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9: 6, 18, 31 grados centígrados.

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1: Montes, Montes, Alicantes, Pintos. Oye, pues llegó la fecha que tanto se había dicho a la presentación de Carin León en la esfera de Las Vegas. Es una cosa espectacular esa esfera, raza. O sea, hagan de cuenta que es una bola, ¿verdad? 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Pero ¿para qué quiero la visa si no es para ir a Las Vegas? Naya, corta.
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10: 6, 37.
9: 31 grados centígrados.

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1: 6, 53, 31 grados centígrados.

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Las 7 en punto. Son las 7.

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7: Esta canción va con mucho cariño y con mucho respeto hasta el cielo para nuestro aventurero, Jason Jiménez.
0: ¡720!

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1: Siete treinta y uno.

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claro que te dije que un día esto pasaría y no me creíste, ¿verdad?

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5: 7:55.

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3: Detienen en la Avenida de la Industria de Altamira a presuntos asaltantes de Banregio Tampico tras ser ubicados mediante videovigilancia del C5. Les fueron aseguradas dos armas réplica. La Fiscalía General de Justicia informó que los detenidos fueron puestos a disposición de la autoridad competente. Madres de familia exigen investigar presunto maltrato a estudiantes con discapacidad en Centro de Atención Múltiple de Ciudad Madero. Plaza Cristal y Selecto Chedraui avanza en su reestructuración y genera 1,381 empleos en Tampico. La alcaldesa Mónica Villarreal pidió a la empresa abrir espacio a 180 emprendedores. 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
2: ¿Qué tal? ¿Cómo están? Buenas noches. Les saludamos con muchísimo gusto. Bienvenidos a MBS Noticias Tampico. Hoy lunes 31 de agosto del 2026. Siempre un placer estar en sintonía con usted, enlazados a través de la 100.1 FM, la mejor Tampico, y enlazados también vía WhatsApp 833-186-0242, muy pendientes de sus mensajes. Hoy hubo una enorme movilización policíaca desde Tampico hasta Altamira, prácticamente al sector conocido como Maseca, porque dos individuos asaltaron la sucursal Banregio, ubicada en Avenida Algo de Tampico. Se generó la alerta, se activaron los protocolos correspondientes, se inició un operativo de búsqueda y persecución, los ubicaron mediante videovigilancia del C5 y fueron detenidos y asegurados, como le decía, en la Avenida de la Industria de Altamira.
3: Dos hombres señalados como presuntos responsables del asalto a una sucursal Banregio fueron detenidos minutos después tras ser ubicados mediante las cámaras de videovigilancia del C5. El atraco ocurrió en la institución bancaria ubicada sobre la Avenida Hidalgo en Tampico, lo que provocó una intensa movilización de elementos de la Fiscalía General de Justicia de Tamaulipas y de la Guardia Estatal. De acuerdo con la información proporcionada por las autoridades, los presuntos responsables escaparon a bordo de una motocicleta. Sin embargo, su trayecto fue detectado por el sistema de monitoreo en tiempo real. La alerta permitió coordinar a las corporaciones policíacas y establecer un cerco sobre la Avenida de la Industria en Altamira, a la altura de la Maseca, donde finalmente fueron interceptados y detenidos. Durante la intervención, les fueron aseguradas dos réplicas de armas de fuego elaboradas de plástico, las cuales presuntamente habrían sido utilizadas durante el asalto. La captura fue posible gracias a la comunicación entre los monitoristas del C5 y elementos que participaron en el operativo, quienes lograron ubicar a los sospechosos mientras intentaban alejarse de la zona. Los detenidos fueron puestos a disposición del Ministerio Público en el área de robos de la Fiscalía, instancia que determinará su situación jurídica y realizará las investigaciones para establecer su probable participación en el atraco. Aunque el operativo generó una importante presencia policial en distintos puntos, las autoridades informaron que no se registraron personas lesionadas durante la detención. Corresponderá a la Fiscalía integrar las pruebas necesarias para determinar si los dos hombres detenidos son los responsables del robo cometido minutos antes en Banregio. Para Noticias MBS, Sandra Sosa.
2: Vendrán las diligencias correspondientes. Tampoco se ha establecido si lograron botín durante el asalto al banco. Hay, por supuesto, muchas interrogantes que deberá despejar la Fiscalía General de Justicia de Tamaulipas. Y es precisamente esta institución, la Fiscalía, la que informa que los detenidos fueron puestos a disposición de la autoridad competente. Vamos a tenerle más datos sobre este tema un poco más adelante. Sin energía eléctrica se quedó el Jardín de Niños Héroes de Chapultepec de la colonia Pescadores de Tampico por el robo de cableado.
4: En pleno regreso a clases, estudiantes del Jardín de Niños, Niños Héroes, ubicado en la colonia Pescadores de Tampico, se encontraron con un problema inesperado. El plantel se quedó sin energía eléctrica debido al robo de cableado. El hecho fue descubierto este domingo y afectó principalmente el suministro de electricidad para los equipos de aire acondicionado en medio de las altas temperaturas que se registran en la zona. Rogelio Pérez Lara, presidente de la Comisión de Educación del Cabildo de Tampico, informó que quienes ingresaron al plantel hicieron un boquete en las paredes.
5: Todo el cableado. Niños Héroes de la colonia Pescadores. Hicieron un hoyo por la pared y pues por ahí se metieron. El día de ayer. Pero creíamos que íbamos a entrar con saldo blanco, normalmente así ha pasado, pero bueno, nos encontramos con la novedad de que el día de ayer atracaron este jardín de niños.
4: El regidor lamentó que un hecho delictivo afecte el inicio del ciclo escolar para las y los estudiantes.
5: Qué lástima, porque pues al inicio del ciclo escolar, el primer día que se iban a presentar los niños a la escuela, y pues nos encontramos con esto. No sabemos cómo están ahorita las altas temperaturas, y bueno, no sé cómo le van a hacer, pero hay que buscar la manera de apoyarlos, porque pues sí, fue todo el cableado de los aires acondicionados. Afortunadamente los dejaron, los aires acondicionados no se los llevaron.
4: Pérez Lara señaló que madres y padres de familia podrían solicitar apoyo al gobierno municipal de Tampico y a las autoridades educativas para restablecer el servicio. Explicó que se requiere cable calibre 10 y una cantidad considerable debido a la distancia entre la instalación eléctrica y los equipos del aire acondicionado. Mientras se resuelve el problema, la comunidad educativa enfrenta el reto de garantizar condiciones adecuadas para las niñas y los niños en este regreso a clases. Para Noticias MBS, Cintia Gallardo Guerrero.
2: Regresan 45 mil estudiantes a clases en Altamira. Detectan fallas eléctricas en algunos salones, en algunos comedores, estructuras deterioradas. Así lo manifestó Mario Ortiz Sánchez, director de educación en el municipio.
3: El regreso a clases inició con normalidad para los 45 mil estudiantes de 348 planteles en Altamira, pero con una agenda pendiente para atender las fallas eléctricas, el deterioro de algunas estructuras y las condiciones de determinados comedores escolares. Mario Ortiz, director de educación en el municipio, reconoció que existen algunas incidencias en materia de infraestructura y suministro eléctrico que deberán ser atendidas durante los próximos días. Entre los casos detectados se encuentra en la secundaria general número 3, donde presenta bajo voltaje, además de otra escuela en Unidos Avanzamos, que registra una problemática relacionada con la instalación eléctrica.
6: Están batallando un poquito y ya Servicios Públicos nos hizo la atención de ir a visitarlos, y ya tienen el diagnóstico para poderlo.
7: ¿Solo dos escuelas? ¿Solo dos planteles?
6: Hasta ahorita sí tenemos esos dos.
7: ¿Con bajo voltaje?
6: Sí, ordinariamente hubo clases. Esperamos que esta misma semana estén al 100% los temas eléctricos. Digo, en algunos casos son cambios de transformador que pues la gestión tardaría un poquito más, pero pues los eléctricos propiamente pueden hacer algunas modificaciones. Regresó el 100% de alumnos, maestros y pues todos los directivos también de los planteles escolares.
3: Además de los problemas eléctricos, fueron detectados comedores escolares que presentan condiciones deficientes. Entre los planteles identificados se encuentra una primaria de Aquiles Cerdán, otro plantel identificado como la primaria del 20, así como la escuela Motolínea. Estos espacios serán sometidos a diagnósticos de Protección Civil a fin de determinar el nivel de riesgo y las obras que deberán realizarse. De igual forma, detectaron algunos alerones o estructuras con deterioro, por lo que se analizará su condición para evitar que representen un peligro para estudiantes y personal educativo. Indicó que aún no existe un presupuesto definido, debido a que primero deberán concluirse los diagnósticos de obras y servicios públicos para determinar el monto de inversión y establecer qué nivel de gobierno deberá hacerse cargo de las reparaciones. Para Noticias MBS, Sandra Sosa.
2: Madres de familia exigen investigar presunto maltrato a estudiantes con discapacidad en el Centro de Atención Múltiple de Ciudad Madero.
8: Padres de familia se

0: manifestaron en el exterior del Centro de Atención Múltiple Luz Estela Céspedes García, ubicado en el sector Francisco Villa de la colonia Lucio Blanco. Esto para exigir una investigación formal ante presuntos casos de maltrato y situaciones irregulares que aseguran habría afectado a estudiantes con discapacidad. Las inconformes señalaron a una docente a quien atribuyen presuntos actos de agresión, así como también malos tratos hacia algunos alumnos. De acuerdo con las inconformes, anteriormente se había presentado quejas ante la dirección del plantel, el CREDE y la supervisión escolar, sin que hasta el momento, según su versión, hayan obtenido una respuesta satisfactoria. Durante la protesta, madres y padres expusieron diversos testimonios relacionados con sus hijos, entre ellos el de una madre de una menor con parálisis cerebral infantil, quien afirmó que la docente presuntamente le habría reconocido un episodio en el que tomó al niño de la nuca y lo inclinó hacia el piso para que recogiera un objeto. Los padres aclararon que su intención no es emitir una sentencia contra la docente, sino que las autoridades educativas investiguen los señalamientos, escuchen a las familias y determinen con base las evidencias correspondientes si existen alguna responsabilidad. Una de las principales exigencias de los manifestantes es la instalación de un sistema de videovigilancia al interior del CAM, argumentando que algunos estudiantes presentan dificultades para comunicarse verbalmente, lo que podría complicar que informen a sus familias sobre alguna situación que pudiera ponerlos en riesgo. Según los padres, la instalación de las cámaras tendría un costo aproximado de 250 mil pesos, por lo que pidieron a las autoridades analizar alternativas de financiamiento o la posibilidad de utilizar recursos disponibles del propio plantel. Para Noticias MBS, Omar Lara Martínez.
1: El gobierno municipal de Madero garantiza seguridad integral durante el regreso a clases.
0: Para salvaguardar la integridad de miles de estudiantes, familias y personal docente en el arranque del ciclo escolar 2026-2027, el alcalde Erasmo González Robledo encabezó la puesta en marcha del programa Protección Vial, con apoyo de los elementos de la Corporación de Tránsito. Esta estrategia integral contempla el despliegue de uniformados en 9 planteles de alta afluencia, 3 primarias, 4 secundarias y 2 preparatorias, la rehabilitación de señalamientos horizontales en 8 escuelas y la colocación de reductores de velocidad en 3 zonas de alto riesgo, complementado con supervisión permanente en cruces estratégicos. Resaltó que el objetivo principal de esta administración es fortalecer la seguridad vial durante el arranque del ciclo escolar, mediante la presencia operativa permanente de los agentes en los planteles educativos y en las vialidades de mayor flujo vehicular y peatonal. La Dirección de Tránsito y Vialidad mantiene servicios fijos de abanderamiento en los horarios de entrada y salida para coordinar el tránsito vehicular y proteger el cruce de peatones. Entre las escuelas atendidas en ambos turnos destacan la secundaria 1 Melchor Ocampo, la 2 20 de noviembre y la técnica 19 Natividad Garza Leal, además del CETI 109 y el CBT 103, la primaria Armando Barba en ambos turnos, mientras que el turno matutino vigila la primaria Emiliano Zapata, la artículo 123 Aurelia García y la técnica número 3 Ingeniero Luis Hidalgo y Castro. Sobre los ejes principales de acción que se implementa, es una estrategia transversal que abarca servicios fijos de abanderamiento, ingeniería vial, con pintura de pasos peatonales y dispositivos de control de velocidad, así como también presencia operativa en arterias primarias. Para Noticias MBS, Omar Lara Martínez.
1: Vamos a mensajes y volvemos.
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13: Plaza Cristal y Selecto Chedraui avanza en su reestructuración y genera 1,381 empleos en Tampico.
14: La reestructuración integral de Plaza Cristal en Tampico registra un avance de 70%. Ha generado un total de 1,381 empleos entre directos e indirectos. El proyecto contempla la intervención de una superficie superior a los 40,000 metros cuadrados y una nueva tienda Selecto Chedraui. Gabriela Álvarez de Hoyos Acevedo, subdirectora de Marketing y Publicidad Inmobiliaria de Chedraui, informó que los trabajos podrían concluir entre septiembre a noviembre de este año, aunque la fecha oficial de apertura será anunciada una vez que se tenga la confirmación correspondiente.
15: Estamos muy avanzados, el porcentaje general, tenemos ya pues mucho avance, podremos decir que 70% ya estamos casi listos. La tienda va muy avanzada, pero bueno, vamos a dar la fecha oficial cuando ya tengamos confirmación, pero es el cuarto Q. No hablamos de inversión, yo estoy en marketing, pero pues podrán ver que es la inversión, fue una reestructura completa en el tema de todo lo que son fachadas, techos, luz, todo se cambió. Crear un espacio para que las familias realmente vuelvan a vivir estos momentos inolvidables. Aquí no hay discriminación de nada. Septiembre, octubre, noviembre.
14: Álvarez de Hoyos Acevedo explicó que la nueva tienda contará con una superficie de 6,000 metros cuadrados, mientras que la plaza comercial tendrá 125 locales, además de gimnasios equipados y establecimientos relacionados con el entretenimiento, la salud y la belleza. El complejo dispondrá de más de 700 cajones de estacionamiento distribuidos en dos niveles y se prevé que la nueva etapa genere oportunidades laborales. Daniel Ruiz Salguero, gerente de condominios de Inmobiliaria Chedraui, destacó que detrás de la transformación de Plaza Cristal se encuentran personas que han formado parte de su historia.
16: Detrás de todas estas cifras hay algo muchísimo más importante: las personas, las familias que han formado parte de la historia de la plaza. Las nuevas generaciones que comenzarán a vivir aquí sus propias experiencias. Los empresarios que están confiando en este proyecto.
14: Durante la rueda de prensa estuvieron presentes Mónica Villarreal Anaya, presidenta municipal de Tampico, Antolín Sierra Gómez, presidenta del Consejo de Administración de Plaza Cristal, Maricruz Acosta, de la Gerencia Nacional de Eventos y Activaciones de Chedraui, Nora Izaguirre, directora de Desarrollo Económico, y Sally Almeida Telles, integrante del Consejo de Administración de Plaza Cristal. La renovación busca dar una nueva imagen al espacio comercial y convertirlo nuevamente en un punto de encuentro para las familias de Tampico y la zona sur de Tamaulipas. Para Noticias MBS, Cintia Gallardo Guerrero.
13: La alcaldesa de Tampico, Mónica Villarreal, pidió a Chedraui abrir espacio a 180 emprendedores.
14: La presidenta municipal de Tampico, Mónica Villarreal Anaya, pidió a directivos de Chedraui tomar en cuenta 180 emprendedores locales para que sus productos puedan comercializarse en la nueva tienda Selecto Chedraui. Durante la rueda de prensa por la reapertura de Plaza Cristal y la inauguración de la nueva tienda, la alcaldesa destacó el trabajo realizado por el municipio para impulsar a microempresarios y emprendedores mediante el distintivo hecho en Tampico.
0: Como municipio quisiéramos pedirles que nos integraran a esa oferta de mercancías que se expone aquí en Chedraui Selecto. Hemos hecho una gran inversión en poder reunir a emprendedores, a microempresarios, a través de un impulso de hecho en Tampico. Le llamamos así a un distintivo que ofrece el Instituto Nacional de Propiedad Intelectual, en donde poder certificar a ciertas marcas. Y nosotros hoy estamos generando identidad en Tampico. Ya somos la marca registrada hecho en Tampico. Y quisiéramos pedirles la oportunidad de que cualquiera de estos productos pudiera entrar a formar parte de uno de sus anaqueles o orientar un espacio dentro de la tienda para hacer esa coordinación, ese entramado de los y las empresarias de Tampico y estos grandes empresarios a nivel nacional.
14: Villarreal Anaya recordó que Tampico es uno de los 9 municipios del país que cuenta con marca registrada. Señaló que el gobierno mantiene una política de impulso a emprendedores y de acompañamiento a las nuevas inversiones. La alcaldesa de Tampico afirmó, el municipio busca ser facilitador para que más empresas nacionales y proyectos de inversión lleguen a la ciudad, pero también para que empresarios locales tengan oportunidades de incorporarse a cadenas comerciales de mayor alcance. Para Noticias MBS, Cintia Gallardo Guerrero.
13: Comentarios del público.
17: Buenas noches, licenciado. Sobre las escuelas, una del cableado, otra escuela, con el problema que tiene de mantenimiento. ¿Por qué esperar a que venga el municipio, el gobierno del estado a dar un servicio cuando se la pasan pidiendo cuotas escolares? Si no cumplen con esas cuotas escolares como extorsión, no dejan entrar el chamaco a la escuela o no entregan papeles. Entonces, ¿qué está pasando? ¿Qué mafia interna hay dentro de las escuelas en las colonias? ¿Y qué autoridad les va a poner un alto, licenciado? ¿No se supone que se la pasan pidiendo dinero y haciendo eventos para recaudar? Ya hubo un caso en Madero donde una señora, según le robaron 100,000 pesos a una tesorera. ¿Quién sabe si fue autorrobo? Entonces, están dando cantidades de dinero, licenciado, pero sí pueden juntar esas cantidades de dinero para darle mantenimiento a la misma escuela. Es mi comentario, Manuel Ruiz.
13: Un tema siempre controversial es de las cuotas escolares. Siempre, siempre controversial. Habrá planteles donde quizás los modelos funcionen, otros plantean interrogantes, cuestionamientos, suspicacias, pero pues cada padre de familia podrá establecer si en el plantel donde están sus hijos funciona realmente el esquema de cuotas escolares. Personas con discapacidad piden empleo ante el Cabildo de Tampico.
14: Con una petición directa a tener oportunidad de trabajo, personas con discapacidad acudieron este lunes a la sesión ordinaria número 70 del Cabildo de Tampico. Juan Ignacio Castañeda Aguilar, integrante del Grupo de Discapacitados Tampico, pidió a las autoridades municipales impulsar la inclusión laboral de ese sector de la población. Fue Carmen Díaz Barrios, presidenta de la Comisión de Grupos Vulnerables, quien solicitó al Cabildo conceder 5 minutos para que Castañeda Aguilar expusiera la situación que enfrentan las personas con discapacidad. Explicó que herramientas como las sillas de ruedas y las prótesis son fundamentales para garantizar su movilidad y ejercer el derecho a trasladarse con libertad.
18: Una persona que sinceramente hago y realizo estas acciones porque sé lo que es no tener trabajo, lo que es estar literalmente en la miseria, sin dinero para comer, sin dinero para dar a mis hijos. Y hoy cada uno de ellos que ustedes ven aquí presente están en las mismas condiciones. Pedimos humildemente, respetuosamente y educadamente a solicitar trabajo maravilloso, ya que como todos ustedes me conocen, yo soy parte de este honorable ayuntamiento de Tampico.
14: Castañeda Aguilar señaló que se desempeña como auxiliar administrativo del Ayuntamiento de Tampico. A lo largo de su vida ha enfrentado 50 operaciones y 2 infartos. Insistió en que las personas con discapacidad necesitan oportunidades laborales para demostrar sus capacidades y contribuir a la sociedad.
18: Les hablamos con el corazón en la mano. Las personas con discapacidad, como lo que dicen los derechos humanos, del Estado, municipales, los códigos municipales, nosotros necesitamos una oportunidad laboral, una oportunidad de demostrar, como lo he venido ejerciendo yo, el sí puedo.
14: La alcaldesa Mónica Villarreal Anaya aseguró que el gobierno municipal de Tampico mantiene disposición para escuchar sus planteamientos y avanzar en materia de inclusión laboral.
19: Los vemos, los atendemos, los respetamos y los admiramos. Y estamos en ese caminar y en ese trabajo diario para poder encontrar la equidad.
14: La presidenta municipal recordó que el pasado viernes el gobernador de Tamaulipas, Américo Villarreal Anaya, encabezó la entrega de apoyos para los 43 municipios del estado. Dijo que Tampico ocupa el primer lugar nacional en gestión de aparatos funcionales, con 1,156 cirugías de cataratas, 1,796 sillas de ruedas, 630 pares de lentes y 41 aparatos para personas con implante coclear, con inversión de 14 millones de pesos. Sin embargo, para las personas con discapacidad que acudieron al cabildo, el llamado va más allá de los apoyos asistenciales. Pidieron oportunidades para trabajar, demostrar sus capacidades y alcanzar una verdadera inclusión. Para Noticias MBS, Cintia Gallardo Guerrero.
13: Más comentarios del público.
20: Buenas noches, Luis Jiménez Orac, y a todo tu equipo. Soy el señor Francisco Javier Flores, de aquí de Altamira. Acabo de ingresar hace rato para entrar a Arboledas y ya había reportado ya el detalle del semáforo, que tiene nada más 20 segundos para verde y seguir de frente hacia la colonia interior. Estaba la cola desde arriba del puente sobre la carretera, sobre la carretera principal. Estaba la cola desde ahí, un martirio para llegar al primer semáforo con 20 segundos en cada accionada. Nada más alcanzamos a pasar 4 o 5 vehículos cuando mucho y hasta ahí. Y a 3 cuadras adelante en farmacias de unas torrecitas, ahí están fundidos los semáforos. No están en funcionamiento. ¿Quién sabe qué habría pasado? Muchas gracias y a todo el público. Gracias.
13: Ya en el primer comentario que nos envió, lo turnamos al titular de tránsito. Vamos a insistir en este tema porque sí puede inclusive generarse un accidente. Trabajadores del Hospital Rodolfo Torre Cantú en Altamira se manifestaron para exigir basificación. Algunos llevan 14 años como eventuales.
21: Con años de servicio, pero sin certezas sobre su permanencia laboral, trabajadores del Hospital General de Altamira Rodolfo Torre Cantú realizaron este lunes una manifestación pacífica para exigir basificaciones y el cumplimiento de los beneficios laborales contemplados para el personal del IMSS Bienestar. Óscar Adrián Portales Medina, enfermero y delegado sindical de Sinaitza, Tamaulipas, en el nosocomio, indicó que entre las principales demandas se encuentra la regularización de aproximadamente 120 trabajadores eventuales. Detalló que algunos de sus empleados tienen hasta 14 años laborando en el hospital y continúan sin una plaza definitiva, pese a los años de servicio y experiencia acumulada.
22: Muchos compañeros ya se fueron para allá. Realmente esto es solamente para hacerle ver a las autoridades que el personal está molesto, está descontento por las violaciones de derechos que hemos tenido. El periodo de desintoxicación, que es lo primordialmente que nos tiene pensando, por el sentido de que no es acumulativo y está a punto de finalizar mediante el año. Por eso es del 2024 que se nos ha estado violentando este derecho, tentativamente en el mes de octubre, que fue cuando salió la primer circular de parte del Bienestar. Uniforme del 2024 que no se nos han otorgado, además del modo de empleo de vacaciones, también beneficios no económicos, pases de salida, pases de entrada, días onomásticos, infinidad, tenemos muchos derechos que se nos están siendo violentados en base también a nuestra capacitación personal, infinidad de cosas. Realmente ocupamos una mesa de diálogo ya.
21: Portales Medina señaló que los trabajadores buscan que las autoridades de salud atiendan sus planteamientos y establezcan una ruta clara para avanzar en la basificación del personal que permanece bajo contratación eventual. Durante la protesta, los empleados hicieron patente su inconformidad de manera pacífica y reiteraron que su principal objetivo es obtener estabilidad laboral y certeza sobre su futuro dentro del sector salud. Los trabajadores esperan que sus demandas sean atendidas y que se abra un diálogo formal con las autoridades para conocer los mecanismos y tiempos previstos para la regularización de las plazas. Para Noticias MBS, Sandra Sosa.
13: Dentro de algunos minutos en la mesa de análisis de este lunes por la noche vamos a platicar para usted y con usted de un tema mucho, muy delicado, muy complejo, que es la salud mental, las situaciones que se han generado en nuestra zona con algunas personas que han buscado quitarse la vida. Algunas lo han logrado, otras no. Pero la estadística marca un aumento inquietante. ¿Qué hacer? En teoría tenemos una ley de salud mental que debería estar operando en muchos sentidos, pero hay cuestionamientos y dudas al respecto. Vamos a tratar de disiparlos con usted dentro de algunos minutos. Vamos a mensajes.
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2: Con marcha en el sur de Tamaulipas, madres buscadoras exigen justicia y no ser revictimizadas.
3: Buscar sin miedo a desaparecer o morir fue la exigencia de madres y padres buscadores, así como defensoras de derechos humanos del sur de Tamaulipas, quienes este domingo marcharon pacíficamente por las calles de Tampico. 50 integrantes, familiares y amistades del colectivo Unidos de Corazón hasta llegar a ti participaron en la movilización realizada en el marco del Día Internacional de las Víctimas de Desaparición Forzada. La marcha inició en una tienda de autoservicio cercana al cementerio municipal de la Avenida Hidalgo. Durante el recorrido, que incluyó el cierre temporal de la vialidad, también participaron niñas y niños. Entre ellos estuvo Cecia, de 8 años de edad, quien busca a su hermano Juan de la Cruz Eligio, desaparecido desde el 8 de marzo de 2025. Con un megáfono, la pequeña invitó a la ciudadanía a sumarse a la búsqueda. Al llegar a la Fiscalía General de Justicia del Sur de Tamaulipas, las familias colocaron fichas de búsqueda, tenis y zapatos pertenecientes a sus seres queridos. Elizabeth Manche, integrante del colectivo, explicó que la protesta busca respuestas ante lo que consideran omisiones y negligencia en las investigaciones.
4: Nos manifestamos de manera pacífica para exigir a las autoridades claridad en nuestras carpetas. Ante la negligencia y la omisión por parte de la Fiscalía Especializada en Búsqueda de Personas Desaparecidas.
3: Las familias colocaron lonas en el acceso al Palacio Municipal de Tampico y posteriormente realizaron un pronunciamiento en la Plaza de Armas, con un tono enérgico por una realidad que asegura las obliga a salir a buscar aún con miedo. Elizabeth Mancha expresó:
5: queremos vivir y queremos que quienes buscan con nosotros puedan salir a buscar sin miedo, porque hoy que nos convirtieron en familias buscadoras, el salir a buscar implica poner en riesgo nuestra propia vida.
3: Las familias pidieron mayor solidaridad social y reiteraron que no solo son madres buscadoras, sino defensoras de sus seres queridos y de otras familias que algún día podrían enfrentar una desaparición.
5: Somos defensoras de todos aquellos que hoy nos voltean a ver y nos señalan, pero que algún día podrían tocar la puerta solicitando el acompañamiento para buscar a su familiar.
3: También llamaron a los 6 colectivos del sur de Tamaulipas a fortalecer su unidad y exigencia de justicia. Durante el acto realizaron un pase de lista en memoria de Ángel Fidel Ramírez, de 62 años, integrante del colectivo fallecido el pasado 21 de agosto, así como de cada uno de sus familiares. La movilización contó con vigilancia de tránsito y vialidad y de la Guardia Estatal y concluyó sin incidentes. Para Noticias MBS, Cintia Gallardo Guerrero.
2: Con pico y pala, Martina busca por todo el país a su hijo desaparecido hace 8 años en los límites de Tampico y Altamira.
3: Desde hace 8 años, Martina Zavala Martínez mantiene una búsqueda que no se detiene. Con pico y pala ha recorrido distintos puntos del país con la esperanza de encontrar a su hijo Ricardo Guadalupe Méndez Zavala, desaparecido en el sur de Tamaulipas. La última vez que Martina vio a Ricardo fue el 25 de abril de 2018 en la colonia Tampico Altamira. En aquel entonces, él tenía 27 años. Recuerda que ese día le dijo que acudiría a ver a una amiga y que después regresaría a casa.
6: Él me dijo, voy a ver una amiga, ahorita voy para la casa, me dijo. Después que yo le estuve marcando a ver a qué hora se iba a llegar, ya el teléfono me mandaba a buscar. Entonces, pues, a otro día, pues, me fui a buscarlo con la amiga que dije que iba ahí. Ya no aparecía.
3: Ante lo que considera la falta de resultados de las autoridades, Martina decidió participar directamente en brigadas de búsqueda. Ha viajado a lugares donde han sido localizados campos de exterminio o sitios conocidos como cocinas, llevando consigo las herramientas que considera necesarias para buscar por tierra.
6: No hicieron nada las autoridades, pues yo me vi la necesidad de agarrar pico y pala y y pues irme a las búsquedas, recorrer ríos, lagunas, dentro del monte y levantar piedras y

0: Es Cintia Gallardo Guerrero.
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6: ¿Cómo definimos salud mental? ¿Qué debemos entender por bienestar psicosocial en el estado de Tamaulipas? Nos ha tocado conocer casos de muchísimas personas que han quedado atrapadas en una sucesión de pensamientos, de sensaciones que las han orillado a tomar decisiones trágicas. Hablamos de un alto número de suicidios en lo que va del año. Los más notorios o los que han llamado la atención, los que se generan teniendo como escenario el puente Tampico, pero no son los únicos. Y además no hablamos solamente de suicidios, hablamos de situaciones del día a día que enfrentan muchas personas con el tema emocional que las lleva a dejar de ser asertivas, productivas, racionales, en fin. Hoy vamos a tratar de entender junto con usted qué está pasando, qué podríamos realizar en lo individual y lo colectivo para que esto cuando menos tenga paliativos en cuanto al crecimiento de la estadística. Participan en la mesa de análisis de este lunes por la noche Anaí Mesa de Milenio, bienvenida Anaí. Bueno. Mario Prieto de La Razón, bienvenido Mario. Y bueno, Tomás noches. Briones, periodista independiente, igualmente bienvenido Tomás.
7: Gracias, buenas noches.
6: Recién fue promulgada la Ley para la Atención Integral de la Salud Mental y el Bienestar Psicosocial del Estado de Tamaulipas. ¿Cómo relacionamos este marco normativo, Anaí, con lo que está sucediendo a nuestro alrededor, en lo que quizás también somos protagonistas sin saberlo? ¿Cómo empatar los objetivos de este marco normativo con la realidad que enfrentamos en el ámbito de la salud mental en el sur de Tamaulipas? Buenas noches.
8: Buenas noches. Inicialmente, pues era algo necesario, dado cada año se ha normalizado, más bien es lo que quiero plantear, se ha normalizado los problemas de salud mental en la zona sur. ¿Por qué? Porque es la depresión, por ejemplo, los intentos de suicidio, los suicidios, año con año, desde la pandemia, se han ido aumentando de manera significativa. Estamos hablando de un 20%, y las autoridades saben que está, todos sabemos qué ocurre, porque vemos a estas personas que van y quieren aventar del puente y que se tiran, pero lo hemos normalizado. No sé si ustedes sepan, pero de acuerdo a la Secretaría de Salud, la zona sur del estado es la más deprimida de la entidad. Estamos hablando que Tamaulipas ocupa el primer lugar con

0: 177 casos de personas con problemas de ansiedad o depresión, que ha aumentado en comparación un 20% al año pasado. Por eso vemos aquí mucha gente que se intenta quitar la vida, porque vivimos en la zona más deprimida. Hace como 3 años, yo recuerdo que incluso las autoridades iniciaron como un consejo integrado con los 3 DIF municipales para tratar de apalear la situación, dado que en un mes tuvieron 20 suicidios, o sea, casi uno diario. Sin embargo, eso no quedó más que pues en una simple reunión que tuvieron las autoridades locales, pero hay una intención porque el problema es grave. El problema de salud mental en la zona sur es muy grave.
1: La ley a la que hemos hecho referencia, Mario, fue publicada en el Periódico Oficial del Estado apenas el 12 de mayo de este año. Pero tiene un enunciado que llama la atención. Señala que su objeto es garantizar el derecho a la protección de la salud mental y el bienestar psicosocial de cualquier persona. ¿Es posible esto?
2: Vemos, Lubín, Anaí, Tomás, el caso del puente Tampico, como lo mencionaba. Un promedio más o menos del año 88 que se inauguró a la fecha, van como 70 personas que lo han utilizado como trampolín. Y qué bueno, y aplaudo a los policías que llegan y los tratan, la hacen de psicólogo, que no es su trabajo, pero ¿qué pasa? Nada más lo retiran, no tiene ese seguimiento. La buena noticia para todos, y lo aplaudo, es que ya tenemos una ley de salud mental en Tamaulipas. Esa es la buena. La mala es que no tiene lana. Entonces, tacha para los diputados por esta situación. Es decir, ¿qué significa esto? Que va a quedar en un papel, en una carpeta, palomita para el diputado, los diputados Armando Sertuche, Mercedes del Carmen Guillén, y no recuerdo otro porque ni lo conozco. Vi su nombre, no se me hizo conocido. Así trabajará, así de pobre es su trabajo en el Congreso. Pero, pues, hay que decirles y avisarles a los diputados que el que se quiera seguir, el que detecten que se siga aventando al puente Tampico, va a pasar lo mismo. Van a llegar, lo van a retirar, pero no va a haber un seguimiento. Esa persona tal vez ya no en el puente, pero esperemos si no, tal vez lo va a seguir intentando porque no hay esa garantía. Porque con ley o sin ley, pues no hay lana, no va a haber mecanismos, protocolos de seguimiento.
1: De ahí mi pregunta inicial, Tomás, ¿podríamos empatar este nuevo marco normativo a la realidad a veces cruda y trágica que observamos?
3: Yo creo que no, porque la ley pues está basada en estudios, en estadísticas, pero pues no toma en cuenta, desde mi punto de vista, la realidad que enfrentan las instituciones de salud pública, que son quienes particularmente atienden este problema. Tenemos un hospital psiquiátrico aquí en Tampico que atiende pues a toda la población de la región, pero las condiciones de su infraestructura, de su equipamiento, del personal, inclusive ya no digamos del medicamento que requieren los pacientes, pues da mucho que desear. Yo creo que esta ley en el papel está muy bien, parece de avanzada. Qué bueno que se promulgó hasta mayo de este año, digo, porque yo recuerdo aquí cerca, unas 2 cuadras, en la campaña por la gubernatura de Tamaulipas en 23 creo, solamente un candidato en un foro propuso incluir en las políticas de gobierno, las políticas públicas, el tema de la salud mental, del cuidado de la salud mental. Era César Verástegui. No recuerdo si también en la campaña del ahora gobernador, el doctor Américo Villarreal, se tocó el tema. Honestamente no recuerdo, seguramente sí, porque siendo un médico, pues tiene idea de la importancia de la salud mental y de su atención. Esta ley yo creo que no cubre no se empata con la realidad, porque los diputados pueden decir una cosa, pueden ver números, pero no ven, no perciben, como dicen ahí, cuál es la realidad, cómo la gente vive en ansiedad o con depresión. Y pues, digo, en el papel, como dice Mario, está muy bien, muy padre, pero ¿dónde está el presupuesto? ¿Dónde están el reglamento que obliga también al Estado a garantizar el cuidado de las personas que requieren de atención a su salud mental?
1: En un primer paso estamos tratando de entenderla. Dice uno de sus enunciados que la ley crea el Sistema Estatal de Salud Mental y Bienestar Psicosocial. la Unidad Técnica Estatal y el Consejo Estatal de Coordinación organiza una red estatal con centros comunitarios, comunidad básica, equipos móviles, servicios ambulatorios y hospitalarios, priorizando la atención comunitaria en tres niveles. Todo eso que se señala como elementos de la ley, ¿ya lo conocemos, ya lo hemos visto, ya sabemos a dónde ir?
0: No, porque no ha habido una difusión clara. Déjame comentarte que actualmente Tamaulipas únicamente le destina a la salud mental entre 4 y 7 millones al año. 4 y 7 millones no son nada para todo lo que se va a ocupar en esta nueva ley. Ya tienen, porque la ley también habla, me parece, se concentra también en el problema de adicciones. Ya tenemos centros de adicciones. Aquí el centro de salud tiene centro de adicciones, pero no tienen ni la infraestructura, ni el personal, ni el medicamento. Ya cuentan con un área, los hospitales ya cuentan con un área de salud mental, pero para que te toque una cita, debido a la cantidad de gente a la que se canaliza en los trabajos, en el DIF, en las escuelas, tiene que pasar 6 meses. Hagan de cuenta que con esta ley vamos a tener una cita como en el IMSS. Pues ahí cada 6 meses te va a ver el psicólogo, ¿verdad? A lo mejor lo único que te hace es medicarte si ocupas algún tipo de fármaco, pero muy difícilmente va a ser la atención deficiente porque es demasiada la población.
1: No hablemos en este apartado adicional de suicidio, Mario, pero hablemos de condiciones que vemos muy frecuentemente en nuestro entorno. Y me viene a la memoria lo que algunos medios calificamos como el caso Scarlett, aquella mujer que deambulaba en la calle en una actitud agresiva.
2: Y que era un peligro, ¿no? Para mucha gente.
1: Señala esta ley que el trato hacia estas personas deberá respetar siempre la dignidad humana y en otros apartados que deberá existir continuidad terapéutica. Si tomamos el caso Scarlett como referencia, ¿ocurrió esto que se menciona en la ley?
2: De hecho, yo leí que del artículo 62 al 66 habla de un internamiento involuntario precisamente para este tipo de casos, que hay muchos. Con todo respeto, hay muchas personas en estas condiciones, los vemos en los cruceros, la zona centro, pero mi pregunta y mi duda es, ¿cómo le vamos a hacer si se aplica un internamiento involuntario? Es decir, si al considerar una autoridad, la policía o el hospital psiquiátrico, que es necesario internarlo, ¿dónde los vamos a meter? Lo decía Tomás muy ciertamente. Tenemos un hospital psiquiátrico que tiene más o menos 65 años, acaba de ser remodelado, ¿lo recuerdan? Pero tiene solamente capacidad para 88 camas, no más. Si se aplica en este tipo de casos, ¿dónde los vamos? Bueno, ¿dónde lo van a meter?
0: Nomás te internan 30 días. O sea, no te pueden tener más tiempo. Después de eso te mandan a tu casa.
2: Los del seguro también los mandan ahí. Claro. Y los del ISSSTE.
0: A todos los mandan ahí. Los del norte de Veracruz también van a caer ahí.
2: Estuve investigando y el hospital, otro psiquiátrico más cercano de aquí de Tampico, está a 6 horas, que es el hospital Dr. Everardo Neumann Peña, y está en San Luis Potosí. O sea, no solamente van a ser los de Tampico, ¿eh? Digo, aquí nos siguen llegando pacientes de la zona de Huasteca. Entonces, remarco, ¿por qué si los señores brillantes diputados que tenemos, tamaulipecos, se caracterizan por ser muy brillantes, ¿por qué no le pensaron tantito, le echaron tantito coco y con esta ley hablaron de un nuevo hospital psiquiátrico con el doble, el triple de capacidad? Porque entonces, remarco, se va a quedar solo arrumbada esta ley como de papel, como cuando tenemos un cuaderno viejo en la casa, ¿no? Y lo avientas igualito, porque no es funcional. Se aprobó en letra, pero no se vieron las instituciones, no se vio la infraestructura, no va de la mano, y debería de ser, hace rato lo decía, una solución integral. Y esto ni siquiera medias, es algo
0: lo vamos
2: demasiado...
0: a ver cuando venga a aprobar el nuevo presupuesto. Vamos a ver cuánto salud le va a asignar una secretaria de salud.
2: Pero hasta diciembre.
0: Sí, pero tenemos una secretaria de salud muy golpeada por la falta de medicamentos para tratar las enfermedades convencionales.
2: Pero ese es el punto, que se va a convertir entonces en otro problema, en lugar de una solución.
1: Voy, hago primero una acotación o comentario atendiendo lo que señalabas. La misma ley habla de que recibirán atención las personas que transiten por el estado, no solamente los locales, o sea, en alusión a lo que tú bien mencionabas. Y tenemos, hemos sido, digamos que de los casos más complejos como el suicidio, hasta las situaciones cotidianas, Tomás, que es el estrés que de pronto todos sufrimos por alguna circunstancia y en algún momento.
3: Sí.
1: Lo que se entiende de esta ley es que cualquier persona, cualquiera de los que estemos aquí presentes, podrá acudir a un centro de atención para ser tratado por una situación de inestabilidad emocional. Si con lo más complejo no podemos, con lo cuantitativo tendremos la capacidad.
3: Yo creo que no. Fíjate que leyendo un resumen del tema de esta ley, veía que pone énfasis en la prevención. Es decir, ya no nos vayamos tan rápido a la atención en un hospital psiquiátrico o en un centro de atención o en un consultorio móvil o una unidad móvil, como lo plantea también la ley, sino vayámonos más allá, a las escuelas.
2: Ese es otro problema.
3: A las escuelas.
0: Que también se incluyen, claro.
3: Sí.
2: 6,000 en Tamaulipas, tomás
3: todo
2: del sector
3: en el papel
2: básico.
3: Pero lo que decías,
0: gran problema.
3: Sí, lo que decías de en teoría cualquier persona podemos ir y solicitar atención a nuestra salud mental por estrés, por ansiedad, por cualquier otra situación de este tipo. Pues en teoría sí. El detalle está en que no sabemos si la ley se promulgó en mayo, junio, julio, agosto, septiembre, bueno, 3 meses, casi 4. No sabemos en dónde están o dónde van a estar, quién los va a atender, con qué personal, si van a ser psicólogos, si van a ser psiquiatras, si van a ser estudiantes, si van a ser pasantes, si van a ser el servicio social, si va a tener un costo, en teoría no debería ser porque es un sistema de salud pública, si van a estar en alguna unidad de atención médica, IMSS Bienestar, Seguro Social, ISSSTE, Hospital Militar, qué sé yo. No se sabe nada. Es decir, en el papel está muy padre, ¿no? Se cumple con un compromiso social o que se hizo con la sociedad, pues sí, ahí está, dirán los diputados y dirá el Ejecutivo, ahí está la ley, sí, pero ¿dónde está el reglamento? ¿Dónde está todo lo que obliga al Estado o al gobierno a cumplir, a que se haga efectivo esto, a que se traduzca en hechos más que en teoría, ¿no?
1: Medicamentos controlados va a ser todo un tema en este contexto. Si les parece, voy a recoger opiniones de cierre. Se establece en la ley que no necesariamente tiene que haber un psicólogo en cada escuela, pues que eso también deja una variante inconclusa o suelta. Se establece atención ambulatoria, que no se ha explicado con claridad cómo va a ser esa atención ambulatoria. ¿No creen ustedes, esa es la pregunta, que el pilar fundamental o el ABC de esta ley debería ser promover primero mayor sensibilidad, empatía y humanización de quienes están cerca en las escuelas, en los trabajos, en cualquier entorno, de las personas que puedan presentar algún síntoma de una salud mental deteriorada?
0: Sí, bueno, esto parte de la educación en la que tendrían que estar trabajando. En México la salud mental no se considera como tal, o sea, hay gente que cree que los problemas de ansiedad, por ejemplo, o de estrés laboral son inventos que tienen las personas para excusarse. Sí, sí tendrían que haber empezado por ahí, pero ya no podían tampoco porque el problema es grande, o sea, tienen que atacarlo. Pero va a pasar un poco como lo que ha pasado con las leyes para protección de las mujeres. Pues se consideran instituciones, probablemente las levantan, pero sin presupuesto, sin el personal adecuado, sin realmente cumplir con una función. Yo coincido con Mario que esto se va a convertir pues en un elefante blanco que por ahí va a andar operando y lo van a presumir en los informes de gobierno, sí. Los diputados lo van a presumir también. ¿En las campañas electorales los vamos a ver? Por supuesto que sí. Pero en la práctica no va a ser una protección como las instituciones no pudieron recoger a esta mujer Scarlett y darle la protección que se necesitaba, pese a que es una mujer que puede ser víctima de otros delitos, abuso sexual, violencia. Vaya, pareciera que no les importa más que resolver el problema así de inmediato, como pasó con ella. Ah, la metemos al psiquiátrico. 30 días después la señora ya andaba fuera. Ah, la volvemos a meter. Eso va a pasar con esta ley, desafortunadamente.
1: Mario, tu cierre.
2: Ni ChatGPT me pudo contestar cuántos psicólogos, cuántas plazas de psicólogos hay en las escuelas. Tenemos 6,000 escuelas del sector básico en Tamaulipas. Entonces, eso es preocupante, de que esta ley, si quieren detectar a los alumnos problema, a los alumnos que hay que darles un seguimiento y tratamiento psicológico, pero pues si no tienen cómo detectarlos. Primer filtro en las escuelas, no va a aplicar esta ley, se va a quedar de la puerta para afuera. Y yo sí quiero aprovechar y decirle, pues, a uno de los diputados que promovió esta ley, Armando Sertuche, de Reynosa, por cierto, a ver si nos escucha, porque casi nunca viene a Tampico, el señor se queda allá en su ciudad natal, que cuando aprueben leyes, lo hagan integral, y si mínimo ya lo hizo ahorita, diputado, pues póngase a trabajar y dele seguimiento, porque en diciembre van a aprobar el presupuesto, y sería muy irónico que a una nueva ley le den un presupuesto muy chiquitito, y que siga siendo que no siga siendo funcional, porque entonces la van a terminar de matar.
1: Tomás.
3: Sí, coincido con ellos, con Anaí, con Mario, en que, pues, si no hay presupuesto y no se le dan, dicho coloquialmente, dientes a esta ley, de nada va a servir. Como dice Mario, que los diputados se involucren más, que no sea solamente para presumir un informe, pero yo iría más allá, que las autoridades que promovieron, ¿sí? Supongo yo que viene, es una iniciativa de la Secretaría de Salud o de la Secretaría de Educación, es decir, del Ejecutivo, que tuvieran realmente un compromiso y se hiciera lo necesario, no solo con presupuesto, sino con acciones de coordinación con el gobierno federal o con los municipios, para poder hacer realidad, cuando menos, la primera etapa de lo que propone esta ley, que es una red de atención en la prevención y, como dice, alfabetización emocional desde las escuelas. Yo creo que si desde las escuelas primarias, secundarias, preparatorias, detectas cualquier síntoma o problema de ansiedad, de depresión y demás, desde ahí puedes empezar a tratarlo desde la misma escuela, involucrando a los padres. No tienen que esperarse a que el problema crezca y se vaya al psiquiátrico donde no va a haber capacidad, o ir a un centro de atención móvil donde seguramente no va a haber. Yo creo que la clave está en las escuelas.
1: Y quizás la primera gran falla de este nuevo instrumento normativo, la falta de difusión.
3: Claro, seguramente. La verdad, yo honestamente no sabía de esta ley hasta hace un par de días. Celebro que se haya aprobado, pero sería mejor que se tuviera más detalles, que la gente supiera. No solamente quienes, de alguna manera, tenemos que tener la responsabilidad de estar informados como somos quienes trabajamos en medios, sino la población en general, porque finalmente pues es para la gente, ¿no?
1: Pues muchas gracias a todos ustedes por el marco de referencia que le brindarán a la audiencia. Muy amables.
3: Gracias.
1: Hasta aquí la mesa de análisis, hasta aquí las noticias. Nos escuchamos mañana.
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0: estoy contigo por la mejor FM y por Claro Música. Estamos arrancando con Bromitas y estoy en Guadalajara y está Ana. Hola, ¿cómo estás?
1: Muy bien, gracias.
0: ¿Qué haces, Ana?
1: Aquí nada más.
0: ¿Haciéndote tarima pendejuara o escuchando el Panda Show? Eso, como debe de ser. ¿De dónde eres originaria, Ana?
1: De Guadalajara.
0: Ándale, eres tapatía, qué buena onda. Oye, pues muchas gracias por estar en sintonía de Claro Música y también de la mejor 95.5 en Guanatos. Platícame, ¿para quién la bromita?
1: La broma es para mi tía.
0: Y ocupo que me digas, ¿cómo se llama tu tía?
1: Mi tía se llama María Guadalupe.
0: María Guadalupe, o sea, Lupilla. Oye, ¿y también vive en Guanatos o dónde vive?
1: Ella vive en la Ciudad de México.
0: Ah, caray, ¿y eso por qué vive acá y no allá?
1: Ah, pues que su esposo, mi tío, es de allá.
0: Ah, pero María Guadalupe sí es de allá.
1: Ella es tapatía también.
0: Ah, pero todos somos de acá. Aunque tú estés allá y tu tía acá, pero tú de allá y yo de acá. O sea, que es lo mismo, ¿no? Oye, ¿qué bromita para Lupita, Ana?
1: Bueno, mi broma consiste en que yo voy a decirle que me fui con mi amante a la Ciudad de México.
0: Ajá.
1: Y que estoy en la Central del Norte. Okay. Y no sé qué hacer. Que me fui con un señor ya mayor, de 47 años, y dejé a mi esposo porque soy casada.
0: ¡Ándale! A ver, entonces, tú eres casada, ¿cómo se llama tu marido?
1: Mi marido se llama Carlos, pero de cariño le digo Beto.
0: Caray. Yo me llamo José Antonio y de cariño me dicen el tarima pendejo. ¿Por qué Beto? Si se llama Carlos, ¿qué tiene que ver?
1: Es Carlos Alberto.
0: Ah, bueno, entonces Ajá. Es Carlos Alberto, ok. Oye, ¿cuánto tiempo llevas con Carlos Alberto o con Beto?
1: Tengo 12 años.
0: Ah, un buen rato. ¿Cuántos hijos?
1: Tengo 3.
0: 3 hijos. Ok, entonces tienes supuestamente un amante. ¿Qué nombre le vas a poner al amante?
1: Se va a llamar Rodrigo.
0: Rodrigo, ¿y qué onda? ¿Y los hijos? ¿Se quedaron con él? ¿Por de dónde salió el amante? ¿Cuánto tiempo llevas? ¿Por qué pedirle apoyo a la tía? A ver, dame detalles.
1: Mis hijos se quedaron con Beto. Uh-huh. Ajá, con mi supuesto amante ya tengo un tiempo, ya saliendo con él, pero ya me cansé de estar con Beto, pues, porque pues no funciona.
0: Okay.
1: No funciona lo de nosotros, aparte, pues, no.
0: Oye, dime una cosa, ¿hace cuánto tiempo hablaste con tu tía, con Lupita?
1: La última vez que llamé con ella por teléfono creo que fue hace como una semana.
0: Bueno, mira, para que sea una historia un poquito más lógica, te la voy a acomodar si me lo permites.
1: Sí.
0: Resulta que tú ya estás en la Ciudad de México, en la Central del Norte, como lo acabas de decir. Pero el día de ayer, Beto se dio cuenta o te descubrió que tú tienes un amante, ¿vale? Como lo está solicitando.
1: Okay.
0: ¿Se dio cuenta ayer o se dio cuenta hoy? Como quieras acomodarlo, pero aquí la situación es que se dio cuenta, él te corrió de la casa y por ende se quedaron los hijos.
1: Ajá.
0: ¿Va? Por eso es que los hijos no están contigo. Entonces tú estás con Rodrigo, decidieron pues lanzarse a la Ciudad de México para pues sobrepasar y sopesar el golpe, a ver qué es lo que van a hacer. Pensaste en tu tía Lupita, entonces supongo que le vas a pedir posada, ¿no?
1: Sí.
0: ¿Y luego?
1: Le voy a decir que me deje quedar ahí con ella. Uh-huh. Pero con él.
0: Ah, o sea, con Rodrigo.
1: Con Rodrigo. Y eso va a ser lo que yo pienso que se va a enojar.
0: Perfecto, pues ya está hecha la machaca. Entonces sí. Vamos a simular, yo empiezo la broma, me presento, estamos en la Central del Norte y estamos hablando de un teléfono público, si te parece, porque ni siquiera teléfono llevamos, ¿ok? Sí. O sea, tú te saliste con tus cosas y por Rodrigo, ¿qué edad le ponemos al Rodrigo?
1: Tiene 47 años.
0: 40, ¿de qué profesión?
1: Es camionero.
0: Camionero, ok. Vamos a ir que transporte público, ruletas. ¿Tú qué edad tienes, Ana?
1: 27 años.
0: 27. ¿Y tu marido?
1: Mi marido tiene 34 años.
0: Perfecto, pues vamos a pegarle. Esto se pone chido en directo desde el Panda Cool Center a través de la mejor FM y Claro Música. Las bromitas están en este Castro Show.
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0: Empiezo yo, mija, empiezo yo.
4: Sí, pues ahí de monedas.
0: Ey, ocupo con la señora María Guadalupe, por favor.
5: ¿Quién habla?
0: Habla Rodrigo. Estoy aquí con su sobrina Ana.
5: ¿Rodrigo? A ver, déjese la paso.
0: Gracias. Sí, no contestó un señor. Sí. ¿Sabes bueno? qué? No, pero ahorita vemos ¿tía? Cómo le hacemos. ¿Sí? ¿Cómo le hacemos?
1: ¿Y tía, me oyes?
6: Sí.
1: Oye, tía, ¿qué pasó? Te tengo que decir algo.
6: ¿Qué pasó?
1: No sé ni por dónde empezar, la verdad.
6: Ay, Ana, no me asustes.
1: Mira, ayer en la noche, Beto me encontró unos mensajes. Y pues yo tengo que decir pues que estoy saliendo con alguien desde hace tiempo. Él me encontró los mensajes y me corrió. Y pues ahorita estoy aquí en la central.
6: Ay, ya.
1: Aquí en la del norte y no sé qué hacer. Los niños me los quitó.
6: ¿Para acá?
1: Sí.
6: ¿Estás aquí en México?
1: Sí, los niños me los quitó y me tuve que venir.
6: Ay, ¿por qué no me hablaste más temprano?
1: Es que todo fue de rápido, tía, y pues yo estoy con mi pareja, pues, con Rodrigo, así se llama.
6: Ay, a ver. Ay, Ana, a ver. O sea, ¿ya tenías tiempo con esta persona o qué onda? Es que explícame bien, o sea, ni así.
1: Sí,
6: a
1: tía, ver,
6: ¿ya tenías tiempo tú con esta persona?
0: Es que, Flaca, sí, explícale bien, porque si no, no va a entender.
1: Sí, amor, ya voy.
0: Buenas noches.
6: Buenas noches.
0: Señora María Guadalupe, creo que su esposo ahorita amablemente me contestó.
6: Sí,
0: mire, es que ocupo hablar con usted. Mire, me presento, yo soy Rodrigo.
6: A ver, permítame.
0: Sí.
6: Ajá, dígame.
0: Sí, le comentaba, me presento, yo soy Rodrigo.
6: Ajá.
0: Me apena mucho, ¿verdad?, conocerla en estas circunstancias, ¿verdad? Yo trabajo en un transporte público en Zapopan.
6: Ajá.
0: Y bueno, conocí a su sobrina ya tiempo atrás. Yo pues también vivía en concubinato, ¿ah? Y pues nos entendimos, ella y yo, el destino, la verdad es que no queríamos hacerle daño a nadie. Pero pues Rodrigo se dio cuenta y pues la enfrentó, la corrió, a mí no me gustó y yo hablé con él, pero él ya sospechaba y le habló a Sofía, que es pues, la mamá de mis hijos, y le enteró y también a mí me corrieron y pues decidimos irnos a la central y pues estamos aquí en la central del norte porque pues a mí me dijo Ana, oye, pues vamos a jalarnos allá para la CDMX porque está mi tía María Guadalupe igual, pues para empezar y pues ver sopesar el golpe y a ver cómo arreglamos nuestros problemas, ¿verdad? Porque pues los tres huercos se quedaron con Rodrigo. Yo tengo dos niñas, unas gemelitas. Y pues también me echaron mis cosas y pues queremos pedirle favor si nos puede dar posada, ¿verdad? Un tiempecito.
6: ¿Los niños de Ana se quedaron con Beth?
0: Sí, se quedaron con Carlos Alberto. Y mis hijas pues, se quedaron con Sofía. Entonces, pues a grandes rasgos así es la situación. Lo que pasa es que Ana está bien complicada, está bien nerviosa. Aquí está su sobrina, déjese la paso. A ver, habla con ella.
1: Tía.
6: Ajá, dime.
1: Tía, es que, pues tú sabes, es que ya ves, nos separamos y quisimos empezar una nueva vida, pero siempre los reproches de siempre, y pues Rodrigo en todos los aspectos me llena, me sabe tocar el violín bien.
6: Y desde aquí ahora llegaste a la central, te digo que por qué no me hablaste más temprano o algo así, porque ahorita ya es bien tarde, o le hayas hablado a tu tío en el mensaje o algo, porque, o sea, le hayas explicado a él, porque ya ves que yo me vine de allá temprano, también que no alcanzamos camiones de la central para acá y viceversa, de aquí para allá.
1: Sí, tía, es que no sabía qué hacer. Por eso no les avisé nada, pero yo estoy aquí en la Central del Norte y pues ya no sé qué hacer.
6: Ajá.
1: Aparte, pues, quiero que me prestes un cuarto. Pues tú sabes, ¿no?
6: Ajá. Oye, Sana, pero ¿y por qué no te alcanzaste a traer los niños o qué? ¿Por qué los dejaste?
1: No me los quiso dar, tía.
6: pero no es de que te lo hayas agarrado, aunque sea la cruz y a uno lo, o a otro, los que te hayan querido venir contigo, los que los hayas traído.
1: Cuando esté todo bien, voy por ellos.
6: ¿Pero ya o cuándo pasó? ¿Qué es que me agarras así desprevenida?
1: Eso pasó ayer.
6: Ajá.
1: Y cuando esté bien, cuando estemos bien, cuando tú nos prestes un cuarto y estemos bien, yo voy a ir por ellos.
6: Ah, pero en eso quedaron, si te los va a dar.
1: Sí, okay. Yo nada más necesito que me prestes un cuarto para estar bien con él y pues la luna de miel, tú sabes, tía.
6: Ajá.
1: Nada más eso.
6: Entonces, ¿ahorita qué hacemos? Porque ahorita si te sales de ahí de la Central del Norte, ya no vas a, no vas a alcanzar camión para acá.
1: Tía. Solamente que...
0: ¿En dónde vive tu tía? ¿No vive aquí cerca de la central?
1: No, vive como a 3 horas.
6: Ah. Dile que estamos por la autopista Puebla, México-Puebla.
0: Sí, señora, tía. ¿Eh? Habla Rodrigo. Mire, estamos aquí en la Central del Norte, la verdad es que no conocemos casi acá, ¿verdad?
6: No, pues es que es lo que yo le digo a ella, que me hubiera hablado más temprano... O le hubiera hablado a su tío y le hubiera explicado, porque le digo que nosotros vivimos muy retirados de la central. ¿Y
0: qué tan retiradillo?
6: Como unas 3 horas más o menos de camino.
0: ¡Ah, la Mauser! Pues es que, a mí me dijo, Ana me dijo, hoy vámonos con mi tía allá a la capital, pues esto está bien grande, ¿verdad? Pero, sí. ¿Entonces no vive en la Ciudad de México?
6: No, vivo en el Estado de México.
0: ¡Ah! ¿Cerca de dónde?
6: Ahorita ustedes están en la Ciudad de México, que es allá en la, donde está la Central Nueva.
0: Pero entonces, ¿usted dónde vive?
6: Central del Norte. Nosotros vivimos para el Estado de México, casi en las orillas.
0: ¿Pero en qué parte?
6: ¿En qué parte? Por Tláhuac, por Chalco.
0: ¿Y no podemos tomar un taxi y llegando allá usted lo paga?
6: Híjole, es que yo la verdad, ahorita no tengo dinero.
0: No, pues es que yo nada más traigo 50 pesos en la bolsa, no nos dio tiempo de nada.
6: Ay, no, Dios mío. No, porque con eso que traen nada más alcanzan a venirse en el metro o en el camión.
0: ¿Y cómo lo tomamos si no conocemos?
6: No, pues es que ahorita esa es la bronca, de que a lo mejor van a tener que pasar la noche ahí.
0: No me diga eso, aquí está bien feo. ¿Y si nos roban?
6: Mientras no se salgan de la central no pasa nada, mientras no se salgan de la central, porque ya saliéndose de la central, allí luego está una parada del metro.
0: A ver, espéreme.
6: Pero no se salgan de la central, está una virgen a la salida.
0: No, pues aquí yo no creo que haya vírgenes, todo el mundo se ve bien alocado, a ver, espéreme. Oye,
6: ¿ya
0: Ana, mi amor,
6: salieron de la central?
0: Ya no salimos, es que tu mamá dice...
6: Regresa a la central.
0: Tu tía dice que no puede ayudarnos, que nos quedemos y que tomemos un camión al metro, pero ¿cómo nos vemos?
6: Espérame, Ana.
0: Sí, aquí está.
1: Ahorita vemos cómo llegamos.
6: Mira, Ana,
1: nada más ocupo que me digas dónde es y ahorita nosotros vemos dónde llegamos.
6: Mira, Ana.
1: Tía, ¿me oyes?
6: Ana, ¿sí me oyes? Es que me dice que si toman un taxi y que yo acá lo pago, pero le digo que yo no tengo dinero.
1: Ahorita vemos cómo llegamos nosotros, nada más. Oye, ¿no tienes algo para que le des de cenar a él porque no ha comido nada?
6: Pues sí.
1: Venturita o así, carne asada, algo así. Una hamburguesa, porque no come de todo, ¿eh?
6: Ay, Ana, ¿y luego?
1: No, es muy estricto en sus alimentos, pura verdura o carne.
6: Pues sí, pero ¿te vinieron sin nada?
1: Sí, tía, pues es que...
6: ¿Y tan exigente?
1: Luego hasta el susto, no sé qué, le dio hasta diarrea y aquí venimos y pues ahorita vemos cómo llegamos y pues para que nos prestes un cuarto por unos 2 meses, aunque sea, él ya es grande.
6: Mira, yo te voy a decir la verdad, de cuartos aquí yo no tengo dónde prestarte. Te puedes quedar unos días, ya después si vemos cómo funcionan las cosas, o ya que hables con tu tío, ya que hablemos con tu tío y todo, para que veas cómo está mi casa. No creas que es así de muchos cuartos o algo, ¿no? Entonces, ¿eh?
1: No importa, tía, ahí nos hacemos ahí un ladito. Nada más se tapan las orejas porque él es muy cachondo.
6: Entonces, por eso te digo, ya que lleguen aquí, ven y todo eso.
1: Tía, ¿pero si tienes baño?
6: ¿Eh?
1: ¿Si tienes baño?
6: Sí.
1: Sí, tía.
6: Sí, o sea, todo eso sí, pero o sea que diga yo, pues que te quedes en un cuarto aparte, tú sola o algo, no, de eso no, no tengo. Entonces ya si tú vas a decidir, o sea, ya depende que hablemos, que hables con tu tío, hablemos aquí todos y a ver cómo, porque sí les vamos a leer la cartilla, ¿eh?
1: Tía, pero sí, tengo derecho a hacer mi vida.
6: No, sí, yo de eso yo no te digo nada. Cada quien tiene derecho a hacer su vida como quiere y como le plazca. Yo simplemente te decía, te preguntaba cómo estaba tu vida, cómo estabas pasando, todo eso, y nunca te sinceraste
1: conmigo. No, por favor, porque estoy haciendo bien mal por mi bebé.
6: No.
0: No le está rogando, vemos cómo le hacemos nosotros.
6: Yo ahorita no te estoy regañando ni nada.
0: Oiga, señora Guadalupe, habla Rodrigo. Mire, pues yo quiero agradecerle de nada, ¿verdad? La verdad es que aquí mi flaca decidió por recurrir a usted, pero por lo que veo está más jodida que nosotros. Preferimos pasar hambre aquí nosotros que ir a pasar hambre en su casa, ¿verdad? Y aparte está re lejos. Pues no, a ver nosotros cómo le hacemos y pues quiero agradecerle de la ayuda que no nos ayudó nada, ¿verdad?
6: Yo qué le puedo decir, si apenas me está hablando, entonces pues no tiene que agradecerme nada. Y no, eso usted se lo buscó. No, entonces pues, pásenmela ahorita, por favor, estoy hablando con ella, pásenmela.
0: ¿Entonces qué? ¿Me está mandando la fregada o qué?
6: No, es que estoy hablando yo con ella, pásenmela ahorita no, hablamos con usted.
0: Usted no se olvide del pueblo, se vienen aquí a Chilangolandia y ustedes ya se creen dioses. Pero no se olvide que también está jodido igual que uno.
6: Ay, sí, ándele, ajá, pásenmela.
0: Muerta de hambre, que no tiene ni para pagarnos un taxi, que estamos necesitados.
6: Pásenmela, tía.
0: Habla tu tía.
1: Tía,
6: ¿eh?
1: Tía, no te enojes.
6: No me enojo, pero no lo estoy diciendo.
0: No, es la verdad, flaca, lo único que tengo que agradecer es no conocerla de frente a esta señora. Todo pone pretexto.
1: Yo quiero estar con él, tía.
6: Sí, pero es que yo no sé por qué se me... Yo estaba hablando contigo.
0: Vamos a salir adelante.
6: Aunque sean logos, pero con nuestro esfuerzo. Y ya no dejas que hable contigo, ni hablamos, ni nada, entonces dile lo que ahorita que no se meta.
1: Tía, pero entiéndeme, yo estoy sensible por mi Sofi, por el Richard, por Mena.
6: Por eso, eso es lo que estábamos hablando tú y yo.
1: Tía, pero ya ves, yo me casé a muy temprana edad, yo no sabía nada de esto. Y pues con él descubrí lo bonito del amor, tía.
6: Por eso, mija, pero yo no te estoy reprochando nada de eso, ¿entiendes?
1: Tía, yo no sabía con quién contarnos y contigo. Siempre has estado para mí, ¿ve?
6: No, pero ahorita no te dejes también que te meta cosas en la cabeza, porque yo no te dije nada. Yo simplemente estoy hablando contigo bien. Ni me estoy poniendo mal ni nada. Yo simplemente estoy hablando contigo bien las cosas. Te estoy tratando de explicar qué hagas, cómo le hagas para venirte. Y ve cómo te estás poniendo y ve cómo se pone él.
1: Tía, me estás decepcionando.
6: ¿Mande?
1: Me estás decepcionando.
6: ¿Por qué?
1: Porque no me estás apoyando en lo que yo quiero hacer.
0: Es familia, imagínate, quédense ahí a dormir, ahí en la central. ¿Qué es eso?
6: Ya, dile que él ahorita no hable, que no hable.
0: Háblele como
6: estamos
0: pueda.
6: Estamos hablando tú y yo.
0: No tiene ni para pagarnos un mugroso taxi, ni un taco, nada.
6: Mira, estamos hablando tú y yo.
0: ¡Ocupamos apoyo, de menos!
1: Sí, pero hay un Dios.
6: Ana, entiende, por favor. Estamos hablando tú y yo. No te dejes guiar por lo que está diciendo él.
1: Sí, tengo derecho a mi felicidad, pero si no se puede, yo veo cómo me regreso.
6: Ana, ¿no entiendes? Ana, ¿no entiendes?
5: Bueno.
1: Tío.
5: ¿Qué pasó, Ana? A ver, mira. Yo me estoy escuchando las cosas.
1: Tía.
5: Para empezar, dile a ese vato que se calle.
4: No se te está regañando ni nada. Está hablando.
0: Ese es el tío. Contigo. Habla como si estuviera tomado. De seguro es un briagote. Aparte, tío. Metiche. Si estamos hablando con la tía, no con el tío.
4: Oye, güey, ¿qué traes? ¿Qué traes, güey? O sea, si estás oyendo, ¿qué traes, güey?
0: ¿A cuál es su problema de usted? A ver, ¿cuál es su problema?
4: No,
0: a mí no me va a venir a gritar, chilanguito de cuarta. Nosotros los de Guadalajara venimos a pedir apoyo a la familia, pero ustedes no son familia. No nos pueden apoyar ni con un cuarto, ni con un taco, ni con un transporte.
4: Me gustaría conocerte bien en persona para ver si es cierto, güey.
0: Ah, pero estábamos hablando con la sirvienta ahí de su esposa. Con la sirvienta. ¡Mugre briagote!
4: Si quieres que nos llevemos la fiesta en paz, a mí respétame.
0: Hablan de respeto, hablan de respeto cuando no respetan a la familia. Y yo quiero hablar, a ver. A ver, ocupo hablar con la dueña del circo, no con los animales. Así que le comunico a su sobrina.
1: Sí, que
0: ajo.
1: Bueno,
4: a ver, Ana, habla con ese güey si realmente quieres ayuda. Cálmalos y cállale los hocico.
1: Porque tú ves cómo se está poniendo.
0: Nosotros hocico el que usted tiene, chilanguito.
1: Nosotros estamos hablando bien y ve cómo se pone el trabajo, ¿eh? Tía, no les he dicho lo peor. A ver, ahora, ¿qué pasó? ¿Cómo se oye el Panda Show?
7: A toda máquina.
0: Tía Lupita, están las bromas del Panda Show, ¿no es cierto? Oigan, préndale a la radio. Estamos en la mejor. Ana está en Guadalajara por la 95.5 y estamos en Claro Música. Fue una bromita de Ana, ¿no es cierto? Ana, dile por qué la bromita a tu tía. Adelante.
1: Tía, a ver. Tía, tío, los amo.
8: Vas a ver, si me da diabetes. ¿Vas a ver?
0: Oiga, tía, qué prangara, ni siquiera para pagarle un taxi a la sobrina y al amante.
8: No, pero también bien pasadita la sobrina y bien pasaditos ustedes.
0: Oiga, unos chilaquiles, una carne asada. Hay que tratar bien a los de Jalisco, ya. Luego, luego, ya está en el Estado de México y ya luego, luego lo ampona, ya se le pegó, tía. Acuérdese cuando viví en Jalisco, tía.
8: Hasta te ganaste el ya ves, por andar bromeando.
0: Oiga, tía, acuérdese cuando viví en Jalisco. Era bien no, inocente.
8: Eso lo llevo en la sangre, eso no se olvida.
0: No, no, no, acuérdese que los de Jalisco bien nobles, bien chidos con la banda y todo, y usted luego, luego ya lo del Estado de México.
8: Querían sacarme de los chilangos que ya se me está pegando, pero no me los sacaron, ¿eh? Yo me trataba de moderar un poquito, pero usted, la neta, sí se pasó de lanza, ¿eh?
0: Tenía que hacerla aprender, tía. Oiga, tía.
8: No, cuando me dijo así, muerta de hambre, ya se la iba a rayar, ¿eh?
0: Oiga, tía. Ajá. Lo único que le faltó que ha aprendido del Estado de México que le dijera a su sobrina y al supuesto Rodrigo era: ¡arriba las manos! ¡Esto es un asalto! Bueno, Anita, despídase de su tía, adelante.
8: Tía, ya que me hizo la broma, ¿qué puedo mandar saludos? ¿Me va a poner una canción o algo así?
0: Pues mira, saluditos. ¿Para qué quieren mandar saluditos?
8: Quiero mandar saludos por allá a Guanatos, a mis hermanas, a Anita, ay, que me va a dar el diabetes por tu culpa.
0: A toda la bandita allá en Guanatos, que está por la mejor, qué chido.
8: Allá, mis hermanas de la villa, mi hermana de San Miguel, Tateposco, ya ni me acuerdo, de San Esteban.
0: Oye, ¿y hace cuánto tiempo que dejaste Guanatos?
8: De México, hace ocho largos y tristes años.
0: Imagínate, ya hasta se te olvidaron las zonas. ¿Y qué, no le vas a mandar saludos al perro o qué? Pues digo, ya que estás ahí. Pero bueno.
8: También saludo a las perritas de mi hermana.
0: Bueno, familia, pues díganme en el Estado de México y en Guadalajara cómo se oye el Panda Show.
1: A toda máquina.
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2: Comunícate y haz tu broma si estás por la mejor FM 807-26-3482. Desde los Estados Unidos, 855-2611-804. Y tengo a Juan Manuel. Hola, buena noche.
3: Hola, Pandita, ¿cómo estamos? Buenas noches,
2: toda
3: Pandita.
2: Toda máquina, ¿cómo andas, carnaval?
3: Pandita, aquí estoy con unos amigos preparando ya la broma y gusto en saludarte, Pandita.
2: El gusto es mío. ¿Con qué cuates estás?
3: Aquí con una banda chapaneca.
2: ¿En serio? ¿Y qué hacen de metiches los chapanecos ahí contigo?
3: No, pues mira, estamos aquí cuidando a un enfermito y lo estamos aquí viniendo a saludar.
2: ¡Ah, qué buena onda! ¿Y estás en Chiapas o dónde andas?
3: No, aquí en Iztapalapa, la Bella.
2: ¡Ah, qué diferencia y qué cambio de Chiapas a Iztapalapa, eh! Oye, ¿quién está enfermito?
3: Acá, don Candón.
2: ¡Órale! ¿Y qué tiene?
3: Pues andaba, es que se agarró unas buenas jarras y pues ahora tuvo que pagar los gastos y ya no aguantar el hígado y el riñón.
2: Ya me imagino. Oye, platícame, ¿para quién la bromita?
3: La broma es para Ismael, es un amigo. Él es una persona muy tranquila, muy noble, y entonces tenemos a una amiga que se conocieron ya hace como unos 2 meses. Ajá. Y hicieron un clic. Entonces apenas este miércoles se vieron y Yadira, que es la amiga, pues le dijo: oye, Ismael, ¿por qué no me contestas? ¿No me has visto? No sé, se hicieron una plática y ahí como que hay un gustito por ahí entre los dos.
2: O sea que hubo atracción.
3: Hubo atracción, al mínimo Ismael, hay atracción para Yadira.
2: Oye, ¿y Ismael a qué se dedica?
3: Ismael es optometrista.
2: Ok, ¿y Yadira?
3: Yadira trabaja, hace uniformes. Escolar, okay.
2: ¿Y alguno de los dos tiene compromiso? ¿Pareja?
3: No, ninguno, los dos, Pandita, los dos están como para allá.
2: ¡Chanclas! Entonces esta broma va a ser como para un clic, ¿o qué? ¿O cómo?
3: Pues esperemos, ¿no, Pandita? Porque también acá Ismael ya pasa de los 31 y ya también ya tiene que, ya, ¿no?
2: Bueno, entonces la idea es que Yadira le llame a Ismael y que le diga ¿qué?
3: Pues que el día de mañana tiene la casa sola, que el día de mañana tiene oportunidad de estar solitos y ver películas no sé, de aquellas que pongan calientito el ambiente.
2: O sea, películas de acción.
3: Así es.
2: O sea que prácticamente Yadira va a abrir el terreno como para una tarde-noche romántica.
3: Así es.
2: Híjole, deja saludo a Yadira. Hola, Yadira, buenas noches, ¿cómo estás?
4: Hola, buenas noches.
2: Oye, bien, Yadira, bien. ¿Te llamó la atención Ismael, sí o no?
4: Ay, estos muchachos que como dicen, ¿verdad?
2: No, pues te pregunto.
4: No.
2: ¿No te gustó?
4: Me cae bien.
2: Porque aquí ya andan haciendo un date entre Ismael y tú, ¿eh?
4: Sí, ya lo escuché.
2: Oye, y platícame una cosa, ¿por qué aceptaste con estos hijos de la chilindrina hacerle la broma, Ismael?
4: Porque me estuvieron insistiendo, me estaban diciendo desde el miércoles que lo hicimos, que me lo cotorreara y que todo eso por lo mismo de que sienten y dicen.
2: O sea que todos estos días te han estado, dice, ándale, la broma, vale. ¿Y qué de plano es muy tímido este Ismael, Juan Manuel?
3: Sí, es muy tranquilo. Él es muy tranquilo.
2: Ok, bueno, pues entonces creo que la broma está sencilla, Yadira. O sea, es saludarlo, es decirle: oye, ¿qué plan tienes para mañana? La casa va a estar sola, quiero invitarte a ver unas pelis, echarnos una pizzita y bueno, pues si tú quieres y yo quiero, pues igual podemos pasar una tarde agradable, ¿no? Creo que de eso se trata, ¿no?
4: Sí.
2: Y vamos a ver si el tímido es tan tímido o igual resulta muy zambrano. ¿Estás lista, Yadira?
4: Sí, ya.
2: Vámonos con todo, las bromas están. Este Castro Show.
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2: ¿Tienes hijos, Yadira?
4: Sí, tengo una niña.
2: Escuché. Más.
7: ¿Aló?
4: Hola.
7: Hola.
4: ¿Cómo estás?
7: Bien.
4: Háblame más fuerte, es que no te escucho.
7: Es que casi no se entra la llamada.
4: Ay, es que yo dije, le voy a marcar, ¿no estás ocupado?
7: Un poquitito, ¿por qué?
4: ¿Y eso con quién estás o qué?
7: Aquí en la casa, pero ando aquí haciendo unos trabajos.
4: Oh, ya, ya, ya. Ajá. Oye, ¿y qué vas a hacer mañana?
7: Mañana trabajar y trabajar y trabajar.
4: Ah, tú nada más te la pasas trabajar.
7: Un poco.
4: Ay, no te pases. ¿Y a qué hora sales mañana?
7: No, yo me voy hasta como a las 8, 9.
4: Ay, ya me mentiste, ¿ya ves cómo eres?
7: No, de verdad.
4: Yo que te iba a invitar mañana y tú que no te animas. ¿O qué? Ay, es que ya me dijeron por ahí que te gusta el compadre de Oscar.
7: ¿El compadre de Oscar?
4: Juan. Pues ya, sí, falta mañana.
7: ¿Cuándo?
4: Voy a tener casa sola mañana.
7: Vámonos. No, ya fue mañanita, yo fallo.
4: Sí. Y estoy pensando armar un algo ahí para verte él y todo el show. ¿Cómo ves?
7: No, sí te fallo, sí te fallo.
4: ¿Por
7: te
4: qué?
7: Te mentiría.
4: ¿Por qué?
7: Porque sí.
4: ¿Qué?
7: Porque sí, no podría ir, la verdad.
4: Pues si te desocupas a las 8, pues ya, que puedes llegar un poquito más tarde a las 9, 9 y media. No hay problema, yo te puedo esperar. Todos modos, las
7: pelis
4: no se van a ir.
7: Bueno, te aviso, te mando mensaje.
4: ¿Cómo me vas a avisar? Eso ya es así, en caliente. No sabes
7: qué es
4: difícil. ¿O qué?
7: ¿No te gustó? No sé eso, pero es que no puedo volver.
4: ¿Por qué? Si quieres, le pido permiso a Juan y le digo, oye, ¿sabes qué?
7: Déjame. Ah, es que tengo otro compromiso. Ya.
4: Ay, ¿ya ves cómo eres?
7: Sí.
4: Yo que ya tenía todo preparado, películas y cosas que compré ahí para una noche.
7: No, sí te quedo mal.
4: ¿Tienes novia?
7: Sí.
4: Ay, no me habías dicho que no. ¿Ya, ya ves cómo me mientes?
7: No, sí, sí tengo.
4: ¿Te puedo preguntar algo sin que te molestes?
7: A ver.
4: ¿Eres gay? ¿Entonces tienes novia?
7: Sí.
4: ¿Y por qué lo negaste el miércoles que nos vimos? Eso no se hace como eres. Yo tan enamorada de ti y tú ahí.
7: Y ya.
4: Falsas
7: ilusiones. No, por eso no sabía.
4: Ay, y si te dije que le preguntaba al Oscar por ti y todo, y tú. Todavía hasta me lo negaste como 3 veces, te dije como 4 veces que tenías novia y dijiste, no tengo. Te dije esposa, amante, y dijiste que no tenías tampoco. No, ya te había comprado yo acá unos traguitos bien chidos, uno de doctora y todas las cosas. Dije, para que juguemos al lentita.
7: Luego, después.
4: Ay, ¿cómo que después? Mira, mañana voy a tener casa sola nada más. Oye, mi hija se fue hoy con una de mis hermanas.
7: Sí.
4: Ya, mi papá mañana trabaja y todo, y ya nada más me quedo yo solita.
7: No, así te quedo mal.
4: No, ya vi que eres medio jocito. Ay, disculpa que te lo diga, pero es que... como me habías dicho que no tenías novia y así.
7: Ajá.
4: Ya. Y ya resulta que es medio... Disculpa la palabra y tú sabes que soy grosera, pero ahora sí me resultaste medio...
7: No, pero bueno.
4: Ah, ya ves cómo eres.
7: Será. ¿Qué?
4: ¿Cómo?
7: Que ya despuésito será.
4: Ah... Pues ya, vamos a vernos mañana.
7: No puedo, la verdad, no puedo.
4: ¿O qué? ¿No te gustó nada?
7: Despuésito nos vemos. Checamos luego.
4: ¿Qué día puedes entonces?
7: Yo te aviso.
4: Ah, ya ves cómo eres. De una vez dije qué día para yo ver.
7: Yo te aviso, ¿va?
4: ¿Eres capaz de dejar a una mujer así?
2: ¡Patria! Híjole, qué feo, Yadira. O sea, digo, tú, pues te convencieron Juan Manuel y la demás flota en hacer la broma, pero te batearon horrible.
4: Sí, caray.
2: O sea, y aparte lo atacaste y lo enfrentaste diciéndole, pues, ¿qué onda eres acá, puñalón y todo? El vato.

0: No, pandita, hasta yo siento pena, ¿eh?
1: O sea, pero... pero cañón, o sea, ni siquiera... muy... no sé, o sea, caballero en el sentido, oye, ¿sabes qué? Algo estoy ocupado, pero de una forma bonita, ¿no? Dicen, no, no hay otra ocasión. Hay... tallándose el hocico acá. O al menos que no seas muy atractiva, Yadira, al menos para él.
2: Al menos, yo creo.
1: Pero según tú, Juan, dijiste que había intercambio de luces, ¿no? Entre ellos.
0: Sí, sí, sí. Yo de hecho le pregunté todavía, oye, ¿qué onda, Ismael? La chava Yadira, ¿qué? No, sí está guapa, no, sí, sí, sí.
1: Es que eso fue para taparle el ojo al macho, compadre. Porque ya que le habló Yadira, neta, se comportó bien patán.
0: Sí, se le arrugó, panda, se le arrugó muy feo.
1: ¿Pero por qué se le arrugó?
0: Pues no sé, y que esté ocupado no creo.
1: Chale.
2: Debe ser gay.
1: Ahora sí que aquí lo que dice el dicho, maduro seguro... Yadira preciosa, ya no te vamos a exponer más. Oye, si tú en un momento dado tenías gusto, atracción o ver algo con Ismael, mejor cuida a tu niña, mejor ya llegará. Y Juan, si tú quieres proporcionarle el amor a Ismael, pues preséntale a un amigo.
0: Una bonita amistad, pandita.
1: Está cañón, familia. Díganme cómo se oye el Panda Show.
0: A toda máquina, pandita.

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2: Y vámonos con más diversión a través de la mejor FM y Claro Música. Estoy en Querétaro y está Adriana. ¿Cómo estás?
3: Muy bien, gracias.
2: ¿Qué me cuentas, Adriana?
3: Pues nada, aquí mira nada más, queriendo hacer una broma a mi hermana.
2: Bromita para tu hermana. ¿Cómo se llama tu hermana?
3: Se llama Alejandra.
2: Alejandra, ¿es mayor o menor que tú, Adriana?
3: Es menor
2: que tú. Órale, pues muchas gracias por estar con nosotros a través de la mejor 92.7 y también estar a través de Claro Música. ¿Qué onda? ¿Qué bromita para Alejandra, Adriana?
3: Bueno, pues la idea de la broma es decir que estaba ahí con mi esposo y que le encontré unos chupetones. Entonces me salí de la casa y me salí sin dinero y quiero irme pues para allá con ellos.
2: Órale, pues, ¿y dónde vive ella?
3: Ella vive de mi casa como a 15 minutos.
2: Ah, o sea, también está en Querétaro.
3: Sí, también.
2: Oye, ¿cómo se llama tu maridito?
3: Se llama Víctor.
2: ¿Cuánto tiempo con Víctor?
3: 14 años.
2: Ah, pues ya un buen ratote, 14 años. Oye, sí. ¿Cuántos hijos tienes con Víctor?
3: Tres.
2: ¿Tres chilpayates?
3: Sí.
2: ¿Y qué, en esta historia, qué onda, qué pasaría con tus hijos? ¿Te los llevas o qué o cómo?
3: Ajá, me los llevaría.
2: Ok, ¿y cómo tienes pensado entonces? Te saliste de la casa, llegó Víctor con unas marcas en el cuello, lo ajá, sorprendiste, ¿y después?
3: Pues ya me salgo de la casa, y más abajito donde yo vivo está una plaza comercial y de ahí le estoy marcando para que, pues si me pueden pagar el taxi ahorita que llegue allá.
2: Ajá.
3: Pues decirle que ya llegó ahí Víctor y que le está haciendo de emoción, que estamos ahí discutiendo, peleando y... Y no sé, se nos ocurrió a ver si ahí podías entrar tú, así que ya como la patrulla, y decir, ya se lo quiere llevar la patrulla o algo así.
2: Oye, pero ¿Víctor va a participar, tu marido?
3: Sí, también.
2: ¿Ahí está contigo?
3: Ajá, aquí está conmigo.
2: Ah, no, perfecto, entonces ahí puede entonces participar tu esposo dándole color de perdóname. ¿Cómo te dice de cariño, chaparrita, gordita, mi amor, trompudita? ¿Cómo te dice?
3: Me dice yo, me llamo yo, usted Adriana, me dice ajá, yo.
2: Ok, bueno, pues que él dé el color diciendo, oye, perdóname, no es lo que piensas, regresa a la casa, mira, mis hijos, todo tiene una explicación. Y bueno, podemos simular que claro que llegue la policía. ¿Están listos?
3: Sí.
2: Vamos a pegarle las bromitas, están en tu show.
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2: Bueno, Ale, ¿sí? ¿Quién es? Soy yo. ¿Qué pasó? ¿Tienes cliente? No, pero ya casi no tengo cosas. ¿Qué pasó?
3: Es que lo que pasa es que tuve un problema aquí con Vic.
2: Ya. ¿Qué pasó?
3: Cállate mejor. Es que lo que pasa es que me quiere ver la cara tonta.
2: Ajá.
3: Agarré y tiene unas marcas en el cuello y dice que no son chupetones, que no sé qué. ¿Quién sabe qué? Agarré y se fue y no sé, la vista ya no tiene importancia. Quería ver si no. Pues mejor ahorita me voy a estar a la casa ahí con mi papá. No sé cómo vas tú.
2: ¿En dónde estás?
3: Aquí abajito en la plaza.
2: ¿En cuál plaza?
3: La que está por la casa.
2: ¿Y luego qué quieres hacer?
3: Que tú te calles. Ya déjame en paz. Si me estás ahí con tus cosas.
2: A ver. Dile al otro que si tan a gusto está ya y si anda haciendo ahí sus tonterías otra vez, pues que ya te deje en paz.
3: Ya le dije, ya está aquí despejado que no voy a llevar a los niños de aquí. No, no me importa. Sí tengo mi casa que está allá con mis papás. No me quería ver para... Pues iba a estar allá toda la casa, pero no.
2: ¿Y dónde están los niños?
3: Están ahí en el coche, no los deja bajar.
2: Mira, dile... A ver, pásamelo.
4: ¿Qué pasó, Alejandra?
2: Pues bueno, yo no sé cuál está tu juego ni nada de eso. Yo muchas veces la defendí de ti y muchas veces yo apoyé para que
4: estuviera
2: juntos.
4: A ver, no.
2: Ya basta.
4: Es que no me hables así.
2: No, es que ya basta. Es que ya basta, Víctor. Si tanto quieres allá y si tanto te la pasas mejor a gusto con otras personas, pues entonces ya... Pues yo me meto porque ella me ve, ella me marca. Y yo le dije, otra vez que haga eso, la neta ya, yo no te voy a apoyar.
4: Es asunto entre tu hermana y yo.
2: No, ni madre, ya no. Y esta vez ya no, yo ya no te apoyo y yo, y ya. Y si nos vamos a ir así, Víctor, y si nos vamos a ir así, hasta demanda, neta, te lo juro, que si no nos dejas venir...
4: Tus problemas, Alejandra.
2: No, a mí te valen mis problemas. Si tan a gusto andas allá con otras pintas viejas, pues vete con ellas. ¿Para qué la quieres a ella? Si no te es suficiente, ¿para qué la quieres a ella?
4: Yo no sé
2: ahora,
4: para qué te...
2: Hasta pendejo eres porque hay chupetones. No más, o sea, no manches.
4: ¿Por qué me
2: Porque quiero. Y sabes qué, ya.
4: Bájame, o sea, dos rayitas elegantes.
2: No, a mí me vale.
5: ¿Eso quería? ¿Cuál es el problema? A ver, llamaron a la autoridad. ¿Cuál es el problema? A ver, dime los detalles. ¿Cuál es el problema? A ver, dígame, ¿cuál es su nombre? Identifíquese, por favor.
4: Víctor.
5: A ver, dígame, aquí están solicitando una fémina discusión de pareja. ¿Cuál es el problema?
4: No, es que nada más problema de nosotros. Pero ya está todo bien.
5: ¿Cuál es el... ¿Está usted bien, señora? ¿Está usted bien? ¿Cuál es su nombre? Identifíquese, por favor.
3: Me llamo Adriana.
5: ¿Cuál es el problema, señora Adriana? Nos mandaron llamar.
3: Sí, lo que pasa es que me quiero ir a la casa de mi papá si no me deja,
5: ¿Pero cuál es el problema?
3: Pues que le encontré un... Que anda con otra mujer y me está gritando y no me deja ir.
5: A ver, ¿los menores que están en el vehículo son hijos de ustedes, los que están ahí en el vehículo?
3: Sí, son mis hijos.
5: ¿Son sus hijos y les parece correcto que estén viendo esta situación?
3: No, la verdad...
4: Está bien todo ya.
3: La verdad no, por eso estaba marcando a mi hermana para que me pudiera pagar un taxi para irme allá con ella.
5: ¿Quiere levantar una denuncia usted? ¿Quiere que la acompañemos? ¿Quiere que la llevemos al Ministerio Público?
3: Sí,
5: la veo bastante afligida. ¿Quién está en el teléfono?
3: Está mi hermana.
5: ¿Le está apoyando? ¿Puede recoger a los niños?
3: Sí, ella me puede ayudar.
5: A ver, por favor. Buenas noches.
2: Bueno.
5: Buenas noches, ¿cuál es su nombre?
2: Sí. Alejandra.
5: ¿Usted conoce a los tres menores?
2: Sí.
5: Bueno, le voy a pasar por favor a su hermana para que venga por los menores, si es tan amable, que no los podemos llevar. A ver, okay. que venga su familiar por los menores, por favor.
3: ¿Ya ves en los que me metes? ¿Qué? Te estoy diciendo que te calles.
4: Ya, dije que vengan ya.
3: ¿Qué onda, Enrique?
4: Que vengan, ya ven por mí.
3: Ale.
2: ¿Qué?
3: Mejor, por favor, ven por los niños.
2: ¿A dónde voy a ir por los niños, Adriana?
3: aquí a la plaza que está por la casa. Ay, no, es que no quería que llegara ahí solo. No, vale, definitivamente vamos, tú vas a hacer la denuncia, porque tienes dónde va a dejar ir.
5: Sí, claro.
3: ¿Quieres cómo se pone el pesado mejor?
5: Sí, apoyo hace cinco.
0: Pues ahorita lo único que puedes hacer, Adriana, es esperarte ahí a que yo llegue por los niños y decirle a la patrulla que te espere ahí.
5: Apoyo al H24, porque un 3
3: de 3. Ok, Alejandra. Ahorita que llegues nada más te voy a preguntar algo.
0: No, está bien. Ahorita voy para allá.
3: ¿Cómo se oye el Panda Show?
0: Eres una tonta.
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5: Nada más poquito, no mucho. Alejandra, estás en las bromas del Panda Show. Oye, Alejandra, ¿te llevas bien con Víctor o no? Porque se dijeron sus cosas, ¿eh? Oye, te digo tus verdades, Víctor, no manches. Oye.
4: Lo pensé,
5: y nada más por unos chupetoncitos. Ay, qué exagerada, Adriana.
3: Ay, no.
5: Hola, Alejandra, ¿cómo estás? Te hablamos del Panda Show. Estás a través de la mejor 92.7 en Querétaro. Estás en 43 estaciones de radio. Una bromita en familia de tu hermana y de tu cuñado. Espérate, ¿tu papá qué tiene que ver o qué? ¿Le avisaste a tu papá?
3: Pues aquí están en la casa.
5: ¡No manches! ¡No! ¡No! La broma es para ti, no para tu familia. Adriana, dile por qué la broma, Alejandra.
3: Nada más, Ale, porque te dije que te iba a hacer una broma del Panda y te dije, en el momento que menos lo esperes te lo voy a hacer y no creíste.
5: Y mira todo por un chupetón. Oye, y te digo una cosa, Alejandra, sí tiene unos chupetones tu hermana, ¿eh? Lo que pasa, sí, tu hermana, pero no los puedes ver porque los tiene en la espalda. Bueno, familia, pues ahí estuvo la bromita. Díganme cómo se oye el Panda Show en Querétaro.

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3: Y en este lunes estamos de vuelta contigo. Toda la diversión la encuentras aquí a través de la mejor FM en cadena y también por la aplicación de Claro Música, redes sociales disponibles para ti, Facebook e Instagram. Estoy como Panda Zambrano 25, por la X me encuentras en @ quiero una broma, más diversión en este Monday. Y tengo a Jonathan. Hola, buenas noches.
4: Hola, hola, pandita.
3: ¿Qué pasó, papi? ¿Cómo estás?
4: Aquí andamos, papi.
3: Qué buena onda, ¿qué haciendo?
4: Pues según estaba trabajando, pues ya me escapé.
3: ¿Y a qué te dedicas?
4: Vendo unos tacos aquí por Iztapaluca, panda.
3: Ay, qué rico, ¿y taquitos de qué, Jonathan?
4: Cabecita de res al horno.
3: Wow, ¿y los preparas sentados?
4: Sí. ¿No?
3: ¿Qué onda? Platícame, ¿para quién la bromita?
4: Es para mi madre.
3: ¿Qué se llama?
4: Dulce.
3: ¿Y qué bromita para Dulce?
4: Pues nos tenían pensado en decirle que estaba, que me fui con un amigo a una plaza, que se nos hizo fácil agarrar unos celulares y pues estamos en ella misma.
3: No manches. O sea, ¿y cuántos celulares agarraste?
4: Pues uno mi valedor y uno yo.
3: ¿Y cómo se llama el valedor?
4: Se llama Isaac.
3: Ok, ¿y tu mamá ubica a Isaac?
4: Sí.
3: Oye, ¿y con quién vives, Jonathan?
4: Yo vivo con mi jefe, con mi padre.
3: ¿Y cómo se llama él?
4: Él se llama Joaquín.
3: Ok, ¿y cómo justificamos por qué no la llamada a tu papá no contesta, tiene el teléfono apagado?
4: No, lo que pasa, pandita, es que, bueno, mi padre tiene una enfermedad de los riñones. Y pues él tiene que ir constantemente a citas, al hospital y así. Uh-huh. Entonces, hay veces que me lo retienen que 2, que 3 días, que así en el hospital. Entonces, esa sería la excusa, ¿no? Que él está internado.
3: Perfecto, muy bien. Entonces, vamos a hacer que tomaron unos teléfonos prestados, ¿ok? En una plaza en Ixtapaluca, ¿verdad?
4: Uh-huh.
3: Ok. ¿Qué te parece que en Sears entraste a Sears y de ahí te los apañaste?
4: Perfecto.
3: Entonces, para que se ponga más interesante, 2 Jonathan y 2 Isaac. Obviamente, va. Cada telefonito pues está carito, que le ponemos unos 6,000 pesos cada uno. Entonces, es un robo, pues, de 12,000 pesos. Está cañón el asunto. ¿Empiezas tú o empiezo yo, Jonathan?
4: Empiezo yo.
3: Perfecto, pues vamos a pegarle bien nervioso, ¿eh? Te permitieron una llamada, te retuvieron tu teléfono, y vamos a ver cómo se arma la machaca en directo desde el Panda Center. Las bromas en el Panda Show.
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3: Chale. A ver, mándale un mensaje. Mamá, ¿estás ocupada? A ver, está llamando, espérate. Espérate. Yo contesto. Revisar los documentos de aquel lado. Sí, bueno. Ministerio Público 34, Iztapaluca, dígame.
8: Diga, tengo una llamada perdida de este número.
3: Habla el licenciado Ordóñez, está hablando al Ministerio Público. ¿Quién es usted?
8: Usted me marcó, ¿para qué me marcaron?
3: Ah, ¿usted es la señora Dulce?
8: ¿De parte de quién?
3: Estoy en una diligencia. ¿Usted conoce al señor Jonathan Ismael?
8: Sí, es mi hijo.
3: Ah, permítame un segundo, se lo voy a comunicar. A ver, ya contestó, por favor. Ven. Toma el teléfono.
4: Bueno.
8: ¿Qué pasó? No me digas una
4: relájate, a ver, relájate, a ver, respira, porfa.
8: No, respira, mi madre, no empieces, dime.
4: Relax, ma. No, es que, mira, es que no salí a trabajar.
8: Ajá.
4: Y, pues, vine a Sendero con el Gordo, con el Isaac.
8: Ajá.
4: Y, pues, no teníamos feria y se nos hizo fácil agarrar unos celulares.
8: No digas una pende.
4: No, relax.
8: No, es que relax, güey. Tú sabes cómo estás, incluso eso.
4: Relax, a ver, no, respira, ma.
8: No, Jonathan.
4: Es que... Sánchez, necesito que me ayudes, jefa, es que...
8: Estás jugando canal... conmigo, ¿verdad, güey, mamá?
4: Pues aquí está mi historia, bueno, voy y... dicen que me van a llamar.
8: No me digas, Jonathan, por favor. Estás jugando conmigo así, no te pases.
4: Es que aquí está el representante del PEAR, el que nos encontró, bueno, el que nos dio.
8: Jonathan, ya, no, ya, cállate.
4: No, pues es que, a ver, escucha, te hablan.
8: Dígame.
9: Ay, tranquila, por favor, ¿por qué llora?
8: Pásame, a ver, señora,
9: tenemos una situación seria en la cual tiene derecho a una llamada. ¿Puede prestar atención?
8: Estoy escuchando, ¿qué necesito hacer? Bueno,
9: estoy intentando hablar con usted y le pido, por favor, que deje de llorar.
8: O sea, no, me está diciendo que deje de llorar. ¿Está seguro de lo que me está diciendo?
9: A ver, señora, usted tiene un hijo delincuente, un hijo que robó.
8: No le digas así. No.
9: Aquí está el representante legal de la tienda de Sears. Hay dos jóvenes, uno que responde el nombre de Isaac, otro de Jonathan. ¿Sí? Una persona tatuada, incluso trae aretes en la nariz, en la oreja. Y sí, se robaron seis equipos celulares.
8: ¿Quién estás describiendo? ¿Qué?
9: Bueno, ¿y me puede decir quién es esta persona?
8: Jonathan, pues es mi hijo.
9: Bueno, entonces, ¿por qué deja de llorar y no lo educó bien? Se le está acusando, diga, de robo, señora.
8: No tiene por qué juzgarme. Si lo eduqué o no lo eduqué bien, a usted eso no le interesa, ¿okay?
9: Claro que me interesa, porque nosotros estamos levantando una denuncia, hay una querella, hay un representante legal, hay que seguir todo un procedimiento.
8: Tú eres su representante legal, pues no estás para juzgarlo, ¿ok? Si tú eres su representante legal, tú no estás para juzgarlo. Vas a representarlo, más no juzgarlo.
9: Mire,
8: ¿okay?
9: Yo le voy a comunicar al representante, al demandante. Aquí está precisamente la persona de Sears, que es quien está siendo el acusado de estos dos jóvenes. Permítame. Licenciado.
10: Sí, buenas noches.
8: Buenas noches.
10: Sí, soy licenciado Alcerón. Dígame, soy el representante legal de la tienda Sears.
8: Ajá, dime.
10: No, pues dígame usted, me pasaron con usted aquí del Ministerio Público.
8: Ajá.
10: Dígame si quiere.
8: No, como que quiero, pues tú dime qué es lo que está pasando. Digo, permíteme, si me
10: no
8: dejas
10: si no lanzar
8: la llamada para que esté mi esposo presente y yo le escuche qué está pasando.
10: A ver, señora, digo, yo no tengo tiempo, ¿eh? O sea, yo nada más tengo aquí representada la tienda.
8: Ajá.
10: Y acepté ahorita porque me pasó el teléfono el señor del aquí, del licenciado.
8: Okay, a ver, te escucho. ¿Cuál es el delito que están acusando a mi hijo?
10: Pues mire, pues tenemos en las cámaras ahí el momento en el que su hijo sustrajo junto con otra persona unos teléfonos celulares. Los guardaron entre la ropa.
8: Ajá.
10: Y obviamente, como todo está vigilado, tenemos a nuestro personal en campo. Le dijimos que cuando ellos querían abandonar la tienda, pues rápidamente nos acercamos y les decomisamos esta mercancía que habían hurtado. Y bueno, teníamos que actuar. Llamamos a bajo protocolo, pues llamamos a las autoridades y hasta ahorita que estamos aquí en el Ministerio Público para proceder contra ese tipo de delincuentes, porque sufrimos a lo largo del año lo que son pérdidas millonarias por ese tipo de personas.
8: Ok, ahora dime qué procede.
10: No sé si ya tiene experiencia usted sacando a su hijo, a este ladrón, de otros robos, otras tiendas, pero pues, lo
8: no,
10: que
8: no
10: procede
8: tengo experiencia
10: es que...
8: y mi hijo no es un delincuente, ¿ok? No, bueno, digas entonces... cosas que no son.
4: Mire, señora,
8: no
4: yo
8: puedo
4: no voy a poner
8: señalar
4: a
8: algo
4: con
8: porque
4: usted.
8: Te estoy grabando y te puedo
4: bueno
8: demandar
4: que esté grabando.
8: Por señalar algo.
4: Qué bueno,
8: a ver,
4: señora,
8: ahora
4: sí, qué bueno. A mí no me
8: vas a
4: escuchar, no. No sea una gata, señora, y compórtese como una dama, ¿sí? Si vas a ser una dama, yo soy un caballero y le estoy hablando bien.
8: Porque si tú eres un representante legal y
4: claro, tengo las pruebas, tengo los videos, aquí no le estoy inventando nada a este muchacho, a este ratero.
8: A decir que yo tengo experiencia en cómo sacar a mi hijo, ¿ok?
4: Pues yo no sé, pues está negando usted que es un ratero, entonces usted no sabe que tiene en su casa un ratero o que parió un ratero, entonces eso a mí no me corresponde.
8: A ver, bájale, tú me das tu nombre completo, porque voy a interponer una demanda por tu abuso, por todo lo que
4: por
8: estás diciendo.
4: ¿Por abuso de qué, señora? Si el abuso
8: diciendo.
4: Aquí la sufrimos ¿okay? nosotros porque unos delincuentes ahí vienen, hurtan como si se tratara de cualquier cosa y ahora todavía usted resulta ser la ofendida.
8: O sea, y tú, ¿y qué te da pie para hablar así, eh?
4: Yo le estoy hablando correctamente, en ningún momento le he faltado el respeto y tampoco le he dicho una grosería.
8: Se supone que aquí tú eres el letrado, ¿no?
4: Claro, señora, yo tengo mi título, tengo un trabajo decente, no necesito entrar a las tiendas a robar ni estar sacando a mis hijos o a alguien de un embrollo como este tan penoso.
8: Ajá, ok.
4: Y para empezar, como yo sí estudié, le voy a pedir que me hable de usted, no de tú, porque yo no estoy igualando con usted, ¿sí?
8: Ay, por favor, o sea, ni que fueras quién para hablarte de usted. Ay,
4: pues bueno, no usted misma está diciendo que yo soy el que tiene un título con la escuela,
8: y
4: que estudió, y se
8: no
4: da, y yo me doy cuenta,
8: no,
4: mire nada más en escucharla, señora.
8: Título me lo paso
4: usted
8: por
4: seguramente
8: el
4: trabaja
8: triunfo,
4: en un tianguis o vendiendo ahí en un puesto de tacos de canasta o no sé.
8: Ajá, no, son de canasta, mi vida, son de cabeza.
4: Sí, pues mire, señora, siéntese, por favor, ahorita le voy a pasar, yo creo que al licenciado, porque yo no puedo estar soportando sus ultrajes.
11: No se rebaje.
4: Sí, no, disculpe, licenciado, la verdad, qué malos ratos hacen pasar.
11: No se preocupe. Licenciado Ordóñez, mire, nosotros estamos haciendo lo pertinente, desgraciadamente por el monto ninguno de los dos jóvenes alcanza fianza. Así que, pues yo le voy a comunicar a su hijo, aquí será detenido y por favor necesitamos su credencial de lector que no la trae consigo. Permita. Ten, Jonathan, que te traigan tu credencial de lector.
4: Bueno.
8: ¿Sabes cuánto tiempo te van a dar? ¿Sabes que te vas? ¿No vas a salir de ahí, Jonathan? Ya eres mayor de edad, ¿sabes qué va a pasar contigo?
4: Oye, no.
8: Dice que el licenciado hasta de usted quiere que le hable porque es letrado por mí, que se pase su... título por el culo.
4: Relájate, madre, relájate, porque si lo haces enojar va a valer más. O sea, no, neta, relájate y dame un favor, márcale al
8: ayuto. No cuelgues.
4: No, espérate, oye, márcale al ayuto, lo aviso a mi padre, que estoy aquí en el ministerio.
8: No tienes madre, me coge.
4: Relájate, madre, neta. Perdóname, no. Madre, relájate, es que a ver, dice el chile no ha estado bien las ventas y ha estado bien flojo.
8: Madre, Jonathan, yo me he partido la madre honradamente y les he enseñado a sacar el dinero honradamente.
4: Ese güey, al chile, todo por tenerle ese güey que me dijo, al chile ya sabía cómo y yo le hice caso y valió.
8: Eres una madre, Jonathan, me cae de madre.
4: No tengo ni mi cartera, o sea, me agarraron sin la credencial, sin nada.
8: ¿Dónde están tus
4: me están escribiendo? Pues márcale a mi jefe, avísale.
8: No tienes madre, me cayó la cara, no sé qué voy a hacer.
4: Márcale, pues avísale, paro, tírame ese paro, jefa. Y ayúdame.
8: ¿En dónde estás? ¿Cuál ministerio público?
4: Estoy en Iztapaluca, estoy en el ministerio, que cuando ya me tiene, no me deja moverme.
8: No, ni te vas a mover, güey. O sea, no. Déjame moverme, déjame ver qué voy a hacer.
11: No alcanza fianza. Ya se lo dijo el licenciado, aparte tenía oportunidad de platicar. Bueno, licenciado Ordóñez,
9: Mire, uno de los motivos por el cual le pasé al acusador, que es el representante legal.
12: Se pone a ofender, se pone a decir que delincuente. Solo dígame, ¿cuánto es la fianza que se alcanza para él?
9: Desgraciadamente, le voy a pedir que se tranquilice. Estoy haciendo mi trabajo, yo estoy acostumbrado a que las personas lloren, pero mire, déjeme explicarle una de las estrategias que yo intenté al pasarle al licenciado Cerón, que es en la parte acusadora que representa la tienda de Sears, para que usted mediara la situación, y empezó a ofenderlo.
12: Señor, yo entiendo, de verdad, pero no es para que él se exprese de esa manera. Como padre, creo que, no sé si usted
9: tenga escuché,
12: hijos, pero
9: yo no escuché,
12: padre,
9: la, discúlpeme, yo no escuché la conversación.
12: Yo no escuché la conversación. Cómo expresa la situación del señor. ¿No?
9: ¿Qué le dijo el licenciado Cerón?
12: Me dijo que si yo ya estaba acostumbrada a sacar ese tipo de delincuentes y empiezo a ofender, cuando mi hijo nunca ha estado ahí por robo ni nada por el estilo.
9: Entiendo, ¿sale? Le entiendo perfectamente,
12: en este
9: pero...
12: sería un primo delincuente.
9: A ver, señora Dulce, la facha de su hijo, por favor, da mucho que desear.
12: Solo ayúdenme, por favor, díganme cuánto es lo que necesito, por favor. Por
9: ¿me está corrompiendo, señora? Yo no le estoy pidiendo dinero.
12: No, señor, no es lo mismo, no, solo
9: lo único, lo único que yo estoy haciendo es informando, comunicándole a su hijo, intenté acercarle al representante legal de Sears para que la ayudara y que traigan su identificación, porque eso es requisito fundamental, sino cómo identificamos todos los ciudadanos mexicanos, estamos identificados con una credencial de elector y no la trae.
12: Sí, lo sé, mire, voy a tratar de ir, cómo llego hasta allá, yo vivo muy lejos.
9: ¿Dónde vive usted, señora?
12: Yo vivo hasta Ixtapaluca, es un pango, perdón.
9: Mire, pues nosotros estamos en el Ministerio Público número 34 en la carretera federal México-Puebla, en el kilómetro 25.
12: Sí,
9: en Izcalli. En Ayotla, aquí estamos. Pues yo le pido, por favor, que le traiga pues la credencial de elector, no sé cómo la puede obtener. ¿Y dónde dice que vive, en Ecatepec?
12: No, en Zumpango.
9: Híjole, vive muy lejos, también una tierra muy precaria, ¿no? Usted es de bajos recursos.
12: Sí, efectivamente, ahorita estoy sola y su papá está enfermo, muy enfermo.
9: ¿Y usted vive con el papá de Jonathan?
12: No vivimos juntos, pero tenemos una buena relación.
9: Pero entonces su hijo está creciendo en una familia disfuncional, por eso es que
12: pues
9: precisamente
12: creo
9: hace
12: que
9: esto, ¿no?
12: No tiene como por qué haya algún problema. Él decide ayudar a su papá, él ayuda a su papá con el
9: a
12: puesto.
9: Ver, según yo entiendo que usted se, su hijo se sienta a preparar tacos de cabeza.
12: Sí, así es, le ayuda a su papá, ese es el puesto de su papá, bueno, y Jonathan decidió quedarse con papá, ayudarle para...
9: Y supongo que tiene unos ingresos, tiene un salario.
12: ¿Jonathan?
9: Pues sí, Jonathan.
12: Pues a veces, la verdad es que desgraciadamente como tal un ingreso, pues no, ya que su papá pues no cuenta como con un seguro como tal.
9: Híjole, pues a veces los errores de juventud, no señora, él tiene 22 años, según dice.
12: Bueno,
9: entonces,
12: es que eso no entiendo, mire, con todo respeto, yo creo que eso no tiene nada que ver, ¿no?
9: Yo creo que sí tiene que ver, porque mire, tiene 21 años, es una persona que está creciendo en un seno familiar disfuncional y se le hace muy fácil tomar las cosas prestadas.
12: No
9: y aparte, la mala influencia que puede tener de los amigos... Bueno. Yo no sé. Mire, pues nosotros aquí le esperamos en el Ministerio Público. Le ruego, le suplico, por favor, que traiga su credencial de elector, porque si no va a tardar mucho más el proceso, porque desgraciadamente lo vamos a tener que llevar a la grande. Desgraciadamente.
12: Okay, permite, voy a hacer lo posible para moverme ahorita. Muchas gracias.
9: Usted vive en Zumpango, mencionó, ¿verdad?
12: Sí, pero ahorita veo cómo le hago para llegar con mi hijo.
9: ¿Y me puede decir en Zumpango cómo se oye el Panda Show?
13: ¡A toda máquina!
9: ¡Dulce, estás en las bromas del Panda Show! ¡Espérate!
12: ¡Madre, Enrique! ¡Espérate, madre!
9: Oye, hablando de eso...
14: ¡Respira más! ¡Madre!
12: ¡Váyanse todos a la... y métanse su... programa por el culo!
14: Espérate, ma, respira.
12: No, vete a la...
14: Escúchame, ma.
12: No, vete a la...
14: Escúchame. Madre, escúchame.
12: No.
14: Espérate, ma.
12: No, y además, ya me estaban haciendo enojar porque tú sabes cómo es el proceso legal y todo lo que yo sé, ya se me hacía muy raro esto. Dice,
11: señora, buenas noches, habla el licenciado Ordoño. ¿Cómo está usted? ¿Podemos hablar tranquilo, señora? No, por favor,
12: ¿no? Tranquilo.
11: ¿Pero por qué se enoja con nosotros? Además, espéreme. Señora, le voy a pasar al licenciado Cerón, el representante legal de la tienda Sears. Licenciado, por favor.
12: Una disculpa.
11: Hable con la señora, por favor, licenciado.
10: Ay, otra vez con la señora. Señora, ¿ya tiene experiencia también llorando en broma?
12: No, yo no puedo creer.
11: Oye, aparte, licenciado, te metió una albureada dulce y tú nunca te diste cuenta.
12: Pero estoy bien burra.
11: Porque vendes tacos de cabeza, mencionaste, ¿no?
12: Sí.
11: ¿Y qué le dijiste, David?
10: Que se sentara a escuchar al licenciado porque se lo iba a comunicar.
11: Y tú sí. Y yo también te alburié cuando te mencioné, oye, su hijo vende tacos de cabeza y los prepara sentados. Dulce, me estaba platicando tu hijo que, pues desgraciadamente, por cuestiones pues personales entre ustedes, se han separado, él vive con su papá. Y neta, yo le pregunté por qué la broma y me dijo, es que yo amo mucho a mi mamá. Y te quiso hacer una bromita, pero pues relaja la raja, ¿no, mija?
12: No.
11: Tú nos has escuchado, ¿no?
12: Sí, anteriormente los escuchaba.
11: ¿Y por qué ya no nos escuchas?
12: Porque no tengo tiempo.
11: ¿Y por qué no tienes tiempo? A ver, platícanos, Dulce.
12: No tengo tiempo. Todo el día ando sin cosas, trabajo, voy y tengo.
11: Oye, ¿y hace cuánto tiempo te separaste del gordo? De Joaquín.
12: Ya tiene tiempo.
11: ¿Y no tienes pareja?
12: Sí, tengo pareja. Mi esposo.
11: Entonces, ¿ya desde hace cuánto tiempo?
12: Hace 3 años.
11: O sea, si tienes con quién preparar la cabeza.
12: ¡Qué vulgaridad!
11: ¿Por qué?
12: Pues no, dime, no me
11: ¿dónde está
12: eso,
11: la vulgaridad?
12: No me sabe que no soy de albures ni nada de esas cosas.
11: Ay, chiquitito. ¿Y cuántos hijos tienes?
12: Tengo 3.
11: ¿Y no vives con ninguno de tus 3 hijos?
12: No.
11: ¿Y por qué?
12: Porque no.
11: Oye, mija.
12: Pero bueno, sí vivo con los hijos de mi esposo.
11: Mira. O sea, con los hijos putativos sí, pero con tus hijos no.
12: Ay, Dios.
11: ¿Por qué prefieres a los otros hijos y no a tus propios hijos?
12: No es
11: entonces,
12: así. Yo
11: entonces, ¿cuál es la historia?
12: Mis hijos prefieren ahorita estar con su papá.
11: No cabe duda que prefieres a los hijos de otra cabeza. Despídase de mamá, Jonathan.
10: Adiós, madre. No, perdón, ¿no? Sabes que te adoro y te amo con todo mi ser, pero quiero que te acuerdes de mí también, ¿no?
12: Pues siempre me acuerdo de mis hijos, pero luego ellos ya no me quieren contestar el teléfono.
11: ¿Y por qué no te quieren contestar el teléfono?
12: Ya, cállate.
11: ¿Ya viste cómo el licenciado tenía razón y hay un problema de separación de familia medio cañón? Para que veas. Pero bueno, que disfruten mucho la aplicación de Claro Música. Díganme, familia, ¿cómo se oye el Panda Show?
10: A toda máquina, pandita.

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0: eso de que no entra mi llamada ya no es pretexto, porque ahora tienes arroba quiero una broma.
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2: Toda la diversión la encuentras aquí a través de La Mejor FM. Estamos en cadena, más diversión, más entretenimiento. Estoy en Jalisco. Ahí está Isaac. ¿Qué onda? ¿Cómo estamos, papi?
3: Bien, aquí bien, esperando la broma.
2: Nervioso. Qué buena onda. Nervioso. ¿Y por qué nervioso, nervioso? Platícame.
3: Porque es mi primera broma.
2: Ah, mira, qué padre. ¿Y después de cuánto tiempo estar planeando una broma?
3: Después de 8 años escuchándote.
2: Ah, carnalito. Oye, pues qué chido que estés a través de La Mejor 95.5 allá en Tonalá. Padrísimo que estés a través de Claro Música. Platícame, ¿quién es la víctima?
3: Mi cuñado, Francisco.
2: ¿Y qué bromita para Francisco?
3: Lo que pasa es que mañana va a bautizar a su niña y queremos hacerle la broma para cancelarle la misa. Ya tiene todo listo para
2: no
3: la
2: fiesta. ¡No manches! ¿Neta? ¿Es un baut... ¿Qué edad tiene la niña?
3: 3 años.
2: ¿Y a qué hora es la ceremonia?
3: A las 5 de la tarde.
2: Hijo de Calimán, ¿y se la quieres cancelar? ¿Por qué?
3: Porque anda bien presionado el compita.
2: ¿Y qué pretexto le vamos a poner?
3: Le vamos a poner el pretexto de que hoy en la mañana la parroquia amaneció con una fisura en 2 columnas cerca del altar. Si le podemos decir.
2: Y que Protección Civil dice nanaina.
3: Sí, que
2: hasta nuevo aviso.
3: Hasta nuevo aviso, 1 mes y medio. Ya tiene todo listo, a ver qué dice.
2: No, carnal, ¿qué 1 mes y medio? Hasta fin de año. Bueno, no es cierto. Vamos a dejarlo abierto. Oye, ¿cuánto tiempo lleva preparando esto?
3: Pues más o menos como unos 7 meses.
2: Ok, bueno, entonces, ¿quieres que le hable el padre algún hombre o el que sea?
3: El que sea.
2: Ok, que está... ¿Cómo se llama la parroquia?
3: San Miguel.
2: ¿Que está en dónde?
3: En Tonalá.
2: Esto en Tonalá, en Jalisco. Muy bien.
3: Exacto.
2: ¿Él es el que está haciendo, hizo los pagos y todo el rollo?
3: Sí, él es el que ha movido todo el trámite.
2: Ok. ¿La niña se llama?
3: Alondra.
2: ¿Qué edad me dijiste que tenía?
3: 3 años.
2: 3 años. ¿Va a ser un solo bautismo o también es presentación y ese tipo de cosas?
3: No, solo es bautismo.
2: ¿Nombre de los padrinos?
3: Raúl.
2: Ajá.
3: Y Mariana.
2: Raúl y Mariana. Muy bien. Pues, ¿estás seguro de la bromita?
3: Estoy seguro. A ver qué dice. De hecho, ahorita está con los padrinos de la niña que vienen desde Toluca.
2: ¡No manches, neta!
3: Acaban de llegar, sí.
2: Desde Toluca hasta Tonalá y les... Esto se pone interesante, señores. En directo desde el Panda Go Center, las bromas están en el Panda Show.
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5: 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Quiero mandar un saludo para Daniel Salazar, que te escucha a diario. 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
4: Excelente.
7: Y bueno...
2: No, pero la boda, ¿cómo la vamos a hacer? Hay que hacerlo para... Sí, buenas noches. ¿Serías tan amable de comunicarme con Francisco, por favor?
7: Sí, soy yo, dígame.
2: Mira, estamos un poco apresurados acá en la parroquia porque lamentablemente el día de hoy se descubrió que en un par de las columnas que están cerca del altar hay una fisura. Bueno, en realidad son 3... Y hoy a las 6 de la tarde Protección Civil nos ha cancelado. Y estamos ahorita pues hablando con la gente que en estos días tenemos programado algunas bodas, primeras comuniones, bautismos. Y estoy acercándome a ti, hijo, pues para que puedas entendernos y hasta nuevo aviso poder programar la ceremonia del bautismo a la pequeña Alondra, hijo.
7: Lo que pasa es que, como le comentaba a la secretaria, los padrinos son de fuera y nada más vinieron al día del bautizo, que es mañana.
2: Sí, me comentó, incluso se llaman Raúl y Mariana, ¿no?
7: Sí.
2: Ellos no viven aquí en Jalisco.
7: No, ellos vienen del Estado de México, de Toluca.
2: Ave María Santísima, hijo.
7: Sí, lo que pasa es que ellos vienen y nada más vienen ahora sí que para lo de la misa y eso.
2: Muy
7: como
2: bien.
7: Ellos vienen y se regresan, entonces es lo que por eso habíamos hecho el día y la hora para que más o menos los quedara.
2: Bueno, qué bueno que han venido a Jalisco a poder disfrutar del estado. Lamentablemente por cuestiones no cercanas a nosotros, hijo, pues tenemos que cancelar hasta nuevo aviso. Yo calculo que esto se llevará entre un mes y medio y dos en lo que pues se analiza, se arregla y nos autoriza Protección Civil poder otra vez hacer nuestras ceremonias a los feligreses. Discúlpame, ejemplo, mucho, por favor, con los padrinos, pero es una causa de fuerza mayor, Francisco.
7: Y por ejemplo, ¿no me podría recomendar a otra iglesia que me pudieran hacer eso para mañana?
2: Híjole, no, hijo, pero para el día de mañana, checa la hora y es un poco apresurado, hijo.
7: No, lo que pasa es que, como le comento, llegan los padrinos y como ellos nomás pidieron permisos de trabajo este día. Entonces llegan y pues se vuelven a regresar porque, pues como todos tenemos trabajo.
2: Claro, no podemos regresarte tampoco los 500 pesos que has pagado. Yo calculo que para el mes de octubre podemos estar en contacto para poner fecha.
7: De hecho fueron 2,000, no 500.
2: Pero te habías dejado un depósito, ¿no?
7: La primera vez, pero después se liquidó todo.
2: Bueno, hijo, no te preocupes, esa cantidad se queda abonada para que por ahí de octubre, noviembre, nosotros podamos estar en contacto contigo y poder cambiar la ceremonia de bautismo para esas fechas. Dios entenderá esto.
7: Pues voy a checarle porque no, lo que pasa es que le digo, no puedo cambiar porque ya tengo todo, la comida, todo.
2: Pero a ver, hijo, ¿tú por qué quieres bautizar a tu pequeña Alondra?
7: Para que tenga el sacramento.
2: Ah, bueno, ahí me estás diciendo algo importante, el sacramento vendrá. Pero bueno, lamentablemente por la fisura que se descubrió en una de las columnas, por seguridad de los presentes tenemos que cuidarlo. Ahora, si a ti te preocupa el festín y la comida y eso ya es otra cosa, Francisco. Hay que ubicarse, hijo.
7: No, de hecho no me preocupa eso, o sea, eso es lo de menos. Lo de menos la comida y eso se puede.
2: Bueno, si fuera lo de menos, no lo estuvieras mencionando y no te estuviera preocupando.
7: No, lo que me preocupa es, por ejemplo, le digo, los padrinos pues no podrían venir otra vez a esas fechas, pues lo que pasa es que tenían programado y pidieron permiso en su trabajo para poder venir
2: Mira, Francisco, permíteme darte una recomendación, hijo. No te preocupes. Si en este caso los padrinos, tu familia, tus invitados, está preparado todo para mañana, festejen la vida, Francisco. Festejen que estamos vivos, festejen que hay aire que respirar. Pero bueno, el motivo por el cual era la reunión el día de mañana, que era el Sagrado Sacramento de Alondra, se pospone. Ella tiene 3 años, el bautismo se recomienda que sea dentro de los primeros 6 meses de nacimiento. ¿Por qué no la bautizaste antes?
7: Pues ahora sí que son motivos por tiempo, dinero, por cosas así.
2: Por circunstancias adversas, que son respetables, hijo. Pero ahora se está presentando un motivo más, que está fuera de tu control y fuera del mío. Entonces, si lo que te preocupa es el festín, la reunión, el compromiso con las amistades, haz la reunión, festeja la vida, pero entiende que primero está la seguridad.
7: Sí, claro, ahora, sí, lo entiendo.
2: Ahora, lo que yo puedo hacer por ti, hijo, si es algo importante, es que puedo darte la ceremonia el día de mañana por teléfono. Y por teléfono le doy la bendición y el sacramento a Alondra para que pueda apoyarte y posteriormente que termine esta situación difícil, traigas a la iglesia y le damos, obviamente, el sacramento. Pero lo hacemos mañana por teléfono, si eso es lo que te angustia, Francisco, te escucho angustiado.
7: Sí, no, lo que pasa es que, como le comento, vienen los padrinos de mi hija y entonces eso es lo que me angustia.
2: Claro, hijo, mira, yo lamento mucho, Francisco, el no poderte apoyar en esta ceremonia de bautismo, pero como te decía, podemos hacer la bendición a través de una llamada telefónica o una videollamada. Puedo estar presente y apoyarte aquí. Lo importante es que hay que convivir, Francisco.
7: Sí, sí, sí. Igual para que ya no se preocupe, le digo, ya vi lo de otra iglesia, para que pues pueda hacer la misa. Ya mañana nomás iría por mis papeles ahí en la iglesia.
2: Ah, ¿viste una iglesia?
7: Sí.
2: Rápido, ¿y qué iglesia es, hijo?
7: Me parece que era del Sagrado Corazón.
2: Ah, la del Sagrado Corazón. Pero el Sagrado Corazón son bautismos comunitarios, Francisco.
7: Sí, pero lo que pasa es que, como le comento, los padrinos no pueden venir a cada rato y ahora pidieron permiso de trabajo para poder estar aquí.
2: Bueno, tú sabrás, hijo, nosotros aquí en la parroquia de San Miguel hemos cumplido. Yo te pido una disculpa en nombre del Señor. Te mando la bendición y espero que en la misa comunitaria o hazlo en la banqueta, eso que importa. Pero bueno, tú sabrás, hijo, también me está pidiendo el Señor que te haga una pregunta que es muy importante. ¿Me puedes decir cómo se oye el Panda Show, que es una broma de Isaac?
6: ¡A toda máquina!
2: ¡Pancho, el Panda Show no es Francisco, préndela tu radio, préndela a la mejor y estás en Claro. Isaac, no manches, ya se enojó.
8: Colgó.
2: Te van a nalguear, carnal.
8: Estoy aquí.
2: Se escuchaba bien preocupado, pero bien preocupado. A ver, le estoy marcando. Sí. Le estoy marcando, ojalá conteste.
9: Buzón de voz, la llamada.
2: Nos mandó a buzón, Francisco. Oye, ¿lo tienes muy lejos o cerca?
7: Cerquitas, banda.
2: A ver, pues lánzate, sí, lánzate.
7: A ver si no me...
2: Mira, yo mientras le sigo marcando, pero lánzate, ponle el altavoz.
7: Sí.
2: Y hacemos las dos cosas, ya sea que nos conteste o ya llegas tú y le dices, ¡fue una bromita!
7: Perfecto, perfecto.
2: Órale, ve caminando y yo sigo marcando. Porque digo, ¿nos mandó buzón?
7: Buzón.
2: Otra vez nos mandó buzón, te digo que está cañón. Hago el tercer intento y si no, pues ya te esperamos.
7: Está aquí, lo estoy viendo en la puerta.
2: A ver, llega. A ver, pon el altavoz.
7: Ya voy llegando.
2: Dile, fue una broma para darte la bendición.

0: suelta las palmitas. ¿Qué suelta? ¿Qué está haciendo? Sí, pero no.
1: Francisco, no digas malas palabras, no blasfemes, hijo. Oye, hijo, dime cuál fue la parte del cuerpo que más te sudó, Francisco.
0: No, me va a dar diabetes, bueno.
1: Oye, lo que estabas preocupado era por los padrinos que fueron de Toluca, no manches, y la comida, no puede ser. Y te sacaste de la manga que otra iglesia, que porque chale, me cae, haciéndole berrinche al padre Esteban. Oye, Francisco, pues sé que mañana es el bautismo de tu pequeña Alondra y este Isaac. Isaac, dile por qué la bromita.
0: Y para darte la bendición.
1: Qué broma, nunca se te va a olvidar. Y yo creo que el bautismo no lo vas a recordar por la bendición o el sacramento, Alondra, sino por la bromita. Pero bueno, familia, díganme allá en Tonalá cómo se oye el Panda Show.
0: A todas las chicas, bandita.
1: Y con eso nos vemos en este lunes. Hasta aquí las bromitas del Panda Show a través de la mejor FM en cadena. Regreso mañana martes. Buenas noches. Adiós.

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9: Bienvenidos a un nuevo episodio, soy Claudia Mejía. Creo que han escuchado por ahí en las noticias sobre este gusanito, el gusano barrenador. Hoy tenemos a un invitado, es un infectólogo, es el doctor Bruno López. ¿Cómo estás?
10: Muy bien, muchas gracias.
9: Gracias por estar aquí y hablar sobre este tema. Sí da miedo, ¿verdad? O sea, sí ha como que metido miedito en la población.
10: Pues lo que se ve da más miedo, ¿no? A veces puede ser más peligroso para la vida en un corto plazo una bacteria que no vemos, pero estos como los se pueden ver al ojo desnudo, como se dice.
9: Claro.
10: O sea, la verdad es que sí generan miedo. La invasión de animales o humanos por este tipo de moscas en su fase larvaria, que son los gusanos, y que esa es una miasis, ¿no? Prácticamente es el término de miasis. Pero esta es una fase intermedia de la vida de la mosca, ¿no? Tiene que estar, llega como la mosca, se para en el tejido, puede ser incluso en una herida, en los conductos auditivos, las orejitas de las vacas, en la boca de un humano, en una herida de un pie de un paciente con diabetes, por ejemplo, con pie diabetes. Se para ahí, deja sus huevos y esos huevos eclosionan, pues se abren, digamos, y se producen la larva, el pequeño gusanito. Y una vez en mosca va a otro, se reproduce con otro macho y va a volver a buscar otro sitio donde alojarse. Todas las moscas llevan esa fase. Hay una que es bastante curioso porque ella prefiere poner sus huevos. Se llama Dermatobia, le llaman la mosca peluda en algunas regiones.
9: Aparte, o sea, ¿cómo del gusano se guardado.
10: Se ve similar, la verdad es que la mosca sí tiene unas características en los colores. Por ejemplo, la mosca del gusano barrenador, el Coclyomia hominivorax, que es un nombre así científico, digamos, tiene color como verdáceo. Es color verde.
9: Ay, son
10: es grande,
9: esas moscas grandes.
10: Verdes, exacto. Ay. Con la espaldita así como verde.
9: Okay.
10: Y que vuelan pues rápido, a grandes distancias. Y pues se pueden diferenciar en la morfología que tiene. Lo que sí cuesta más trabajo es en la fase de larva, el gusanito, diferenciarlo de otras especies. Ahí sí, porque incluso tienes que verlo con el microscopio, ver ciertas estructuras. El problema del gusano barrenador es que puede dar cuadros graves porque le gusta el tejido humano vivo. Entonces, es un parásito obligado. Es decir, para que desarrolle todo su ciclo de vida, necesita

0: necesita una herida de una persona viva para que ahí siga penetrando en el tejido. Barrena, es decir, por literal su nombre, entra, va escarbando el tejido sano y hasta meterse más adentro, hacer cavidades y crear hasta... Y por arrastre pues lleva bacterias y ahí puede crear infecciones también, ¿no? Por bacterias. Entonces esa es la importancia que tiene. ¿Qué pasa al ganado? El ganado pues se enferma, ¿no? Se enferma porque se llena... Si lo dejan sin un tratamiento, penetra y le da un cuadro grave de invasión de este gusano. A la par, pues al abrirle esas cavidades, deja que bacterias entren y le da sepsis también al ganado y mueren muchos.
1: Y se pueden morir.
0: Exacto. Y es tan difícil a veces, en una sola puesta de una mosca de gusano barrenador, el Coclomia miniborax, que es el nombre de la mosca, al poner en una herida, en una cavidad, sus huevos, pone hasta 200 en una sola. Y de esos almacenan hasta el 70%. ¿Cuántos gusanos se van a producir?
1: O sea, ¿todos son los que barrenan?
0: Y todos al mismo par pueden ir barrenando.
1: O sea, es muy rápido.
0: Entonces, por eso a veces tienen que sacrificar al ganado. Porque ya están tan invadidos que es imposible quitarle todos.
1: Pero esto ya estaba erradicado.
0: Esto ya estaba erradicado.
1: Desde los 90, ¿no?
0: Desde el un programa de erradicación del 70 al 92. En el 92 se declaró que era libre de México y Estados Unidos. ¿Cómo lo hicieron? Pues liberaron muchísimos cientos miles de millones de machos, pero estaban radiados, o sea que eran infértiles, digamos. Okay. Entonces se reproducían con moscas hembras y las moscas hembras lo que tenían era producción de huevos sin larvas. O sea, eran huevos estériles, digamos, ¿no? Uh-huh. Y así ya dejaron que no se reproducieran hasta que finalmente desaparecieron. Esa fue la técnica que usaron.
1: ¿Y por qué ahora regresó?
0: El problema donde no realmente, aparentemente se había erradicado, pero había pequeños brotes, por ejemplo, en Panamá, en Puerto Rico.
1: Centroamérica.
0: En Centroamérica, en varios de Venezuela. Y por ahí había esos pequeños brotes. Con la cuestión de la inmigración y el tráfico ilegal de ganado, allí empezó, por eso Chiapas fue la primera zona. Y de ahí, así es como hemos venido con los casos. Chiapas empezó primero el año pasado con hasta un total de... El año pasado cerró con 90 casos, en todo el 2025. Y en 2026, al corte al 3 de julio, lleva ya 55 casos. Y después empezó a extenderse ahora nuevamente a Hidalgo, a Jalisco. Hidalgo con 28 casos, Hidalgo con 13, de humanos, humanos con infección. Al ganado ha habido más. Oaxaca 39 casos, Puebla 35, Veracruz 90 casos, 24%. Es el que más casos tiene ahorita en todo lo que va de este año.
1: ¿Cuál me impresiona los casos en humanos? Porque, ¿cuáles son los factores? Supongo que la mala higiene o la falta de higiene, claro, es lo que pues provoca esto.
0: Bien lo comentaste, la falta de higiene es la primera parte de esto, ¿no? ¿Por qué? Porque si yo baño a mi perro o a mi gato, yo mismo me baño a lo mejor una vez por semana, pues dejo, o dos veces por semana, dejo que todos estos días una mosca se pare en una herida, en alguna lesión, más si es una persona ya frágil, por ejemplo, los animales, las mascotas a veces pueden ni siquiera darse cuenta, ¿no? Pero un humano, por ejemplo, con una pequeña herida, que muchos lo vemos, por ejemplo, con pacientes ancianos, ¿no? Que tienen ya algo de demencia, que solo están en cama y que pueden estar un poco descuidados porque no están al 100% con ellos, pues se le puede parar hasta en la oreja, en la nariz, y ahí dejar los huevos y convertirse en gusanos. Vamos a poner un ejemplo de un paciente con pie diabético que de por sí ya tiene demencia y que solamente está en cama, ya no comunica, tiene muy poca movilidad, y de repente pues llega, pues lo encuentran los familiares con una lesión en su pie, con unas gusanos. Al menos para la persona que no se dedica al 100% a esto, ver los gusanos no va a poder distinguir si es una de estas de mosca doméstica o si es de gusano barrenador o Lucilia, no va a saber. Entonces hay que ver de que no se trate de que efectivamente que sea gusano barrenador. Y lo siguiente es que no podemos quitarlos y echarlos a la basura. ¿Por qué?
1: Porque eclosionan de nuevamente como mosca, ¿no?
0: Y decíamos, vuelven a reproducirse y a contaminar el ambiente otra vez y a infectar otros pacientes o huéspedes. Entonces lo que necesitamos es quitar la mayoría. Recomienda, si no tenemos en ese momento la posibilidad de que nos ayuden a supervisar qué sea, echarlos en un frasco con alcohol. Con alcohol prácticamente se preservan intactos. Mueren, pero se preservan intactos los gusanos. Echamos una porción en alcohol y lo demás tenemos dos opciones. Una es incinerarlos o inundarlos de alcohol y dejarlos en un recipiente cerrado. Aparte de las muestras que ya tenemos, ¿no? O jabón, agua de jabón, y dejarlos ahí encerrados. No recomiendan enterrarlos para que puedan reconocerse al microscopio de qué se trata. Si es Lucilia, si es la mosca doméstica, no pasa nada, ¿no? Finalmente tenemos muchos años viviendo con ellos. Lo ideal es tener mosquiteros, una buena higiene, si se encuentran, reportarlos para ver de qué se trata.
1: Estas son como medidas ya teniendo ahí al gusano?
0: Sí, hay que ir a atenderse porque sí tiene sus cuidados cómo retirar estos gusanos. A veces si uno los retira nada más, la misma persona familiar del paciente los retira, puede a veces también lastimar al paciente, puede favorecer que también haya una infección. En este momento que como vemos vamos en incremento de casos, sí es importante cada vez que lo tengamos reportarlo y o acudir al centro de salud, a la clínica familiar para que sea revisado.
1: ¿Qué otra medida importante de las que ya hablamos para reforzar?
0: El cuidado de pacientes que están postrados en su cama, pacientes que son inmóviles, pacientes que tienen alteraciones neurológicas que no permiten sentir incluso dolor a veces o comunicar qué problema tienen. Esos son los que deben tener especial atención e incluso hacer una rutina diaria o cada vez que se haya el baño de estos pacientes, el aseo de ellos, revisarles orejas, revisarles la nariz, revisarles la boca, e incluso hasta las cavidades geniturinarias, por ejemplo, ¿no? La vagina, el ano, a veces también es un lugar donde se pueden alojar las moscas y ahí dejan los gusanos. Y muchas veces puede pasar mucho tiempo ahí y nadie se asome a ver. El gusano barrenador, cuando ya empieza a dar síntomas, incluso dolor en el paciente, ya seguramente ya penetró más las cavidades. O sea, cuando está muy superficial, la verdad es que ni siquiera puede dar nada. O a veces puede ver uno, por ejemplo, una herida que se pone más roja, o que se abulta, ¿no? Se hace un bultito en el tejido. La oreja, por ejemplo, hasta que ya empieza a penetrar el tímpano, más adentro, ahí es donde ya empieza a dar dolor, pero puede no dar ningún problema. Entonces aquí yo creo que no es conveniente esperar hasta que haya un síntoma.
1: Si llegamos a ver esto en pacientes, en mascotas, ya decíamos que hay que reportarlo para, ya tengo el número, es el 800-751-2100. Él es el doctor Bruno López, infectólogo. Gracias por estar aquí.
0: Muchas gracias.
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Las 6 en punto. Las 6.

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1: Buenos días, querida familia. Padre Víctor Emilio, el mejor día de tu vida hoy, transmitiendo totalmente en vivo desde la mejor 100.1 FM, aquí nomás, martes primero de septiembre del 2026. Le damos vuelta a la página, queridos amigos, dejamos agosto, empezamos septiembre. De la mano de Dios, con fe, con esperanza, con la confianza de que este mes va a ser lleno de bendiciones, de éxito, de prosperidad, de amor, de paz. Vamos a pedirle mucho a Dios que nos bendiga. Vamos a ponernos en sus manos. Hoy hay una Eucaristía muy bella en muchas parroquias, prácticamente en todas. Yo ahorita a las 7 tengo la misa de Acción de Gracias a la Divina Providencia y usted ya sabe, para pedirle que no nos falte casa, vestido, sustento, ni los santos sacramentos en los últimos momentos. Gracias, Señor, porque tienes la confianza en nosotros de poder comenzar un nuevo mes. Te has fijado en nosotros. ¿Alguna misión tienes para cada uno de los que somos tus hijos muy amados? Y aquí estamos. Aquí estamos para servirte. Tratemos de descifrar, tratemos de ver por dónde nos quiere conducir Dios, qué quiere de nosotros, qué es lo que nos está pidiendo, por qué nos permite dar un pasito más y llegar a un nuevo mes, dejar atrás agosto y comenzar septiembre. No es casualidad, créame, no es suerte, no, es providencia. Es porque Dios así lo quiere, Dios te ha elegido para comenzar este nuevo mes, para que tu familia sea bendecida, para que tu trabajo te vaya mejor. Hay muchas cosas que uno tiene que ponerse a pensar. Ayer le decía, vamos a hacer un alto para analizar cómo va nuestra vida. Hoy le invito a dar gracias porque nuestro Señor ya nos permitió despertar en este nuevo mes. Gracias, Señor. Te pido por mí, te pido por mi familia, te pido por mis amigos, por mis compañeros de trabajo. Te pido por los enfermitos, te pido por aquellas personas que están tristes, aquellas personas que no tienen un trabajo, aquellas personas que están sufriendo por haber perdido un ser querido. Hay mucha gente que sufre, mucha gente y por diferentes circunstancias. Vamos a pedir por ellos, hermanos. Vamos a pedir por todos. Somos un equipo, somos una familia. Oremos unos por otros. Hoy por ellos, mañana por nosotros. Oremos siempre en oración para que a todos nos vaya bien, que tengamos buenos sentimientos, que de nuestro corazón salga lo mejor para todos, para todos. Los conozcas o no los conozcas. Pide bendiciones para todo mundo, para todo mundo. Pide por la paz en el mundo, que se acaben estas guerras que no tienen sentido, hombre. Pidamos mucho por aquellos que están sufriendo por algún desastre de la naturaleza. Y vaya que han sucedido ya muchos, en cadena, muchos desastres. Pidamos mucho por ellos, hermanos. Oremos para que Dios nos bendiga. Pues qué gusto saludarle en este comienzo de septiembre. Un poquito más adelante hacemos la oración a la Divina Providencia. Quiero saludar a toda la audiencia. Muchísimas gracias por su preferencia. Gracias por despertar con nosotros. Gracias por levantarse con nosotros haciendo el lonche para que su esposo, sus hijos puedan irse o al trabajo o a la escuela. Los hijos ya regresaron a la escuela. Ayer muchos mensajes fueron a eso para pedir a Dios por sus hijos para que les vaya bien en su escuela, que tengan éxito. Pues qué bueno. Buen retorno para todos. Pido una vez más por todos los profesores, por todos los maestros, que Dios me los bendiga. Queridos amigos, también quiero saludar a todos los que trabajan en su taxi, en su carro de ruta, en su autobús, en su microbús. Que Dios me los bendiga. Saludo a todos su pasaje. Fuerte abrazo y a echarle muchas ganas. Que Dios me los cuide siempre. Amigos trabajadores, en su oficio o en su profesión, igualmente un abrazo muy bonito para todos ustedes. Que Dios me los bendiga. Hay que seguir adelante, ¿eh? Hay que seguir adelante. Sobre todo encomiéndense a Dios aquellas personas que tienen trabajos de más riesgo. Todos nos encomendamos a Dios, pero no se diga aquellas personas que tienen trabajos un poquito más riesgosos. Dios los bendiga. Queridos estudiantes, pido siempre por ustedes, en mis oraciones siempre estarán. Señora hermosa, le mando un beso muy tierno, con mucho cariño y respeto. Salúdeme a su esposo y a sus hijos, no me los deje ir sin la bendición. En su trabajo, donde usted se encuentre, va manejando, maneje despacio, maneje con cuidado. Los que están en carretera en este momento, los traileros, los camioneros, cualquier persona que sale a carretera, Dios lo bendiga. Cuídese mucho, en casa lo esperan. Bueno, pues vamos entonces a nuestra oración en este primer día de septiembre, primero de septiembre del 2026. En el nombre del Padre, del Hijo y del Espíritu Santo. Amén. Adorado Creador, me sorprende poder hallarte en lo más sencillo, contemplar tu hermosura en este nuevo día que me regalas, y todo ello me motiva a empezar este regalo tan preciado con mucha disposición y con la esperanza de que vendrán grandes cosas para mí. Quiero que sepas que eres mi primer pensamiento por la mañana, el que me brinda muchas razones para levantarme de mi cama y realizar los sueños que tengo. Gracias, Señor, por todas las oportunidades que me das, porque siempre te fijas en mí como tu hijo más pequeño y me acoges con los brazos extendidos. En ti solo encuentro un amor puro. En esta nueva mañana quiero darte gracias por el don de la vida, por dejar que mi familia también pueda despertar junto a mí y así poder abrazarlos una vez más, decirles lo mucho que los amo y seguir compartiendo momentos que alegran todo mi ser. Gracias, adorado Señor, por el techo en que vivo, por todas las situaciones que dejas pasar para que mi fe se fortalezca, porque tengo muchas personas que me quieren mucho y me lo demuestran con sus cuidados, con sus palabras y su fiel compañía, por dejar que disfrute de todo lo creado por tus santas manos. Te agradezco de corazón por haber velado mis sueños durante la noche, porque no existió nada que me interrumpiera y he despertado con el gozo de querer ensalzar tu nombre, Señor. Bendito seas, Dios de mi vida, porque eres grande en bondad y sincero en tus obras. La gloria sea para ti desde mi alma. Señor, no quiero fallarte más. Inunda mi vida con toda tu gracia para seguir con paso firme todo el camino que has trazado para mí. No permitas que mi mente abra paso a la duda y me incite a alejarme de ti. Ayúdame a elegir lo que es debidamente correcto para dar las mejores soluciones a los problemas que se presenten. Hoy te pido, mi Señor, que si por alguna razón me quedo sin fuerzas o ganas, sé mi roca firme y dame un corazón que resista la lucha, que por más cansancio o dolor no deje de pelear en fe por ser feliz. Si caigo, dame la capacidad de encontrar una salida y levantarme rápido con la mirada en tu cielo. Dale toda la fuerza a mi familia también para que en este día puedan tener la convicción de hacer las cosas por amor. Sé el faro que pueda guiar sus senderos y alumbre sus tinieblas. Ayuda a todos aquellos que no tienen alimento diario para que lo puedan conseguir de manera honrada y digna. Y enséñame a aceptar tu voluntad siempre, mi Señor. Te pido que por favor te quedes a mi lado, que podamos unir nuestras almas en una sola consagración de fe y esperanza, para así marchar en esta aventura con la seguridad de que voy siempre contigo. Cubre mi hogar y mis alrededores con infinito amor y paz, para que podamos llevar con victoria todo lo que me he propuesto realizar. Que todo sea en nombre de Jesús. Amén. En el nombre del Padre, del Hijo y del Espíritu Santo. Amén. Muchas felicidades para todos los nacidos el 1 de septiembre. Un abrazo grandísimo. Si tiene pastelito, le encargamos, por favor. Dios lo bendiga. Pásela bonito. Santo Oral del Día, San Josué, Egidio y Gil. Felicidades. Mollito Cetina, buenos días. Vámonos, Mollito. Felicidades. Eso, muchas gracias, Moy. Muchas gracias, Moy. Que Dios te bendiga a ti y a tu familia, a tus niños, hombre. Ya regresaron a la escuela, ¿verdad? Ah, qué caray. ¿Todo bien? ¿No lloraron? Ah, bueno, qué bueno. Porque luego los niños lloran cuando los dejan en la escuela, ¿verdad? No sé si le pasó el que los niños lloraron. A mí me cuentan mis papás que el día que me dejaron en la primaria, yo sí lloré. Yo me quería ir con ellos. No, ¿a qué me trajeron aquí? Pues a la escuela. Ah, qué caray. Bueno, ni modo. Así me platicaron mis padres, ¿verdad? Se lo comparto. Pues muchos lloramos. Ni modo. Oiga, hacemos la oración a la Divina Providencia. Es 1 de mes. Hay que encender la veladora, acuérdese. Esa veladora, son 12 veladoras. Una de las 12 la encendemos hoy. En ese vasito de vidrio, ahí la colocamos, en un lugar donde no haya riesgo en casita, ¿eh? Tenga cuidado donde coloca su veladora. Y rezamos juntos. Oh Divina Providencia, concédeme tu clemencia y tu infinita bondad. Arrodillada a tus plantas, a ti caridad portento, te pido para los míos casa, vestido y sustento. Concédeles la salud, llévalos por buen camino. Que sea siempre la virtud la que los guíe en su destino. Tú eres toda mi esperanza, tú eres el consuelo mío, en la que mi mente alcanza. En ti creo, en ti espero y en ti confío. Tu divina providencia se extienda a cada instante y momento para que nunca nos falte casa, vestido y sustento, ni los santos sacramentos en los últimos momentos. Amén. Tu divina providencia se extienda a cada instante y momento para que nunca nos falte casa, vestido y sustento, ni los santos sacramentos en los últimos momentos. Amén. Le vuelvo a reiterar, ahorita a las 7, yo ahí en el Polvorín, ahí en la parroquia de San Juan Diego, tengo la misa de acción de gracias a la Divina Providencia. Si usted gusta acercarse, le esperamos. Le recuerdo nada más que hay café con pan para que vaya. ¡Ánimo! ¡Que tenga un feliz mes! ¡Ánimo! ¡Volvemos! ¡Pausa!
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1: Buenos días, querida familia. Le pido a Dios que tenga un mes de septiembre lleno de bendiciones, de amor, de paz, de prosperidad, de éxito, de salud, todo lo mejor para ustedes. Créame que lo pido con toda el alma. Bendiciones para todos. Un abrazo de parte del padre Víctor y que Dios me los cuide siempre donde quiera que se encuentren. La frase del día, hermanos, para que la tengamos ahí como de meditación. Así como el agua mata al fuego, así la caridad al pecado. Así como el agua mata al fuego, así la caridad al pecado. San Juan de Dios. Muy bonita la frase para que la tengamos presente. Oiga, pues vamos a continuar. Estamos con nuestro tema. Y nuestro tema es la Santa Misa que dijo el Papa. El Papa León en el estadio de Gran Canaria en Las Palmas, y ahí estamos. Nada más permítame decir que vimos ayer para hacer el enlace, para que lo tenga usted presente. Ayer hablábamos de algo hermosísimo. El Papa comenzó diciendo: les invito a rezar juntos por los hermanos y hermanas que han perdido la vida en el mar. ¿Cuánta gente tratando de alcanzar ese sueño? ¡Ay, ha perdido la vida en el mar! Pues el Papa empezó así: les invito a rezar juntos por los hermanos y hermanas que han perdido la vida en el mar. Pidamos al Señor que en todo momento estén vivos en nosotros los mismos sentimientos de humanidad, misericordia, compasión del corazón de Jesús. La caridad de Dios tiene que hacerse presente en nuestro mundo a través de nosotros. Que la caridad de Dios sea fuego para el alma, luz para la mente. Que el rostro amoroso de Dios sea lo que proyectemos a los demás. No hay mayor gesto en la vida que devolver amor por amor, sobre todo con los más necesitados, indefensos, a los que son incapaces de devolver algo a cambio. Hay que ayudar no solo a sobrevivir, sino a recuperar la confianza en Dios. Esto último me encantó. Hay que ayudar no solo a sobrevivir, sino a recuperar la confianza en Dios. Y muchos nos quedamos en lo primero, en ayudar a sobrevivir, que es bueno. Pero lo más importante es que esas personas que están heridas recuperen la confianza en Dios. A eso hay que ayudar, no solo a sobrevivir, sino a que recuperen la confianza en Dios. Bueno, pues ahí nos quedamos y ahí retomamos. Solo así, queridos amigos, nuestros encuentros, aún frente a los acontecimientos difíciles y dolorosos, se convertirán en oración para esparcir semillas de esperanza en el camino de la humanidad hacia un futuro mejor. Si nosotros cambiamos, nosotros podemos hacer que nuestro futuro sea mejor. Podemos cambiar, hermanos. ¿No nos gusta lo que está pasando en el mundo? Pues entonces vamos a ponernos a trabajar todos y vamos a hacer equipo desde la oración y vamos a convencernos de que el compromiso de seguir a Jesús es el único camino para transformarlo en un camino de amor, de perdón, de alegría, de servicio, de entrega, de entusiasmo. De nosotros depende. A veces le dejamos toda la chamba a Dios. No, vamos también nosotros a comprometernos. ¿Queremos un mundo diferente? Creo que todos. ¿Queremos una humanidad distinta? ¿Un futuro mejor? Pues entonces vamos a trabajar por un mundo mejor. Vamos a trabajar por un mundo mejor. Y vamos a empezar desde casa, desde ahí, por un mundo mejor, por una educación mejor, para que exista el respeto, la obediencia, para que no se vaya el libertinaje. No. Tenemos que corregir las cosas que están mal y tenemos que hablar. Por eso siempre le digo los domingos: aprovechen para dialogar en familia, aprovechen para dialogar en la familia. Tenemos que trabajar por un mundo mejor. Pero quisiera detenerme, dijo el Papa, a la luz de la palabra de Dios que hemos escuchado, en una última característica del corazón de Cristo, la humildad. Mateo 11:29. El corazón de Jesús es humilde y por eso no sienten sus latidos los doctos, los sapientes, es decir, aquellos que tienen la presunción de bastarse de sí mismos, de saberlo todo, de no necesitar ni a Dios ni a los demás. ¿Creerá usted semejante cosa? Habemos personas que nos creemos superiores, muy doctos, muy sabios, que tenemos la presunción de bastarnos a nosotros mismos. No necesito de nadie, ni de Dios, ni de mis maestros, ni de mis compañeros, ni de nadie. Me basto por mí mismo. Y sobre todo creo saberlo todo. Y esto es triste. ¿Por qué? Porque tú mismo estás diciendo que no necesitas ni a Dios ni a los demás. Imagínese semejante aberración. No, necesitas de Dios y necesitas de los demás, porque además no eres una isla. Eres un ser en relación, un ser en comunión. Dios te hizo para estar en comunión con los demás. Pero es que es muy difícil, Padre, es muy complicado. La gente no entiende, los demás no piensan como yo. Nadie va a pensar como tú. Pero no te aísles, necesitas de Dios y necesitas de los demás. Es tu prójimo, es tu familia. Es como si le dijeras a los integrantes de tu familia, de ustedes no necesito absolutamente nada, yo me valgo por mí mismo. ¿Cómo no, hombre? No le faltes al respeto a tu familia, lo necesitas. ¿Cómo no decías eso cuando estabas pequeño? ¿Cómo no decías eso cuando nuestra mamá se hizo cargo de nosotros, cuando nos bañaba, cuando nos daba de comer, cuando nos llevaba a la escuela, cuando llorábamos y ella hacía todo lo posible para calmarnos? ¿Por qué? Porque a veces era una enfermedad, algo que estaba apareciendo. Eso no lo pensabas en su momento. ¿Por qué ahora ya sí lo piensas? ¿Por qué ahora dices no te necesito? Y es muy triste que le digas a tu mamá no te necesito. Imagínense que un hijo le diga a su mamá no te necesito, que le diga a su papá no te necesito. Hombre, por favor, honrarás a tu padre y a tu madre. Es un mandamiento hermosísimo, hermosísimo. Por favor, tomemos en cuenta esto. Y es ahí donde el Papa apuntaba, por favor, basta de presunción, basta de bastarse a sí mismos, de pretender saberlo todo, no lo sabemos todo, y necesitas de Dios y necesitas de los demás. A estos, en efecto, aturdidos por los estruendos de un yo ampuloso, omnipresente y agitado, les falta el silencio necesario para escuchar en sí y en los hermanos el palpitar escondido del amor. Les falta el silencio, les falta amor, les falta caridad, les falta humildad. A estas personas, por favor, busquen a Dios, busquen a los demás. No pocas veces la riqueza nos vuelve ciegos, hasta el punto de pensar que nuestra felicidad solo puede realizarse si logramos prescindir de los demás. ¿Se acuerda de este domingo? Este domingo en el Evangelio había una frase muy bella. ¿De qué le sirve al hombre tener todo en la vida si al final se pierde a sí mismo? ¿Cuántos de nosotros tenemos la bendición de tener todo? No nos falta absolutamente nada, nada. Pero al final eliminamos a Dios porque ponemos nuestro corazón, nuestros ojos en lo material. Y no vivimos una vida espiritual. No vivimos una vida que realmente valga la pena. Tengamos cuidado, aquí el Papa lo está diciendo claramente. No pocas veces la riqueza nos vuelve ciegos, hasta el punto de pensar que nuestra felicidad solo puede realizarse si logramos prescindir de los demás. O la felicidad depende de la riqueza. No. La felicidad depende del amor con el que vives, de cómo estás con Dios, de cómo estás con los demás, de dar lo mejor de ti, de estar en paz con todo el mundo. Esa es la verdadera riqueza y la felicidad va a venir a tu vida, hombre, va a venir a tu vida. ¿Por qué no te regala la oportunidad en lugar de ser materialista, de poner la espiritualidad de tu vida. Yo sé que vivimos en un mundo muy materialista, hombre, pero vamos a ponerle lo que le hace falta a este mundo. Por eso hablamos anteriormente de que podemos hacer un futuro mejor, trabajar por un mundo mejor. Jesús, en cambio, nos enseña lo contrario. Para gustar la verdadera alegría de la vida, que reside en el amor, es necesario bajar de los pedestales de la arrogancia que divide para encontrarnos en la humildad que nos hermana. Así o más claro, hermanos. Como dicen los chavos, lo que se tiene que decir, se dijo. Así dicen los muchachos, ¿verdad? Hoy día, mire lo que dijo Jesús. Muy bien, nos enseña, para gustar la verdadera alegría de la vida, que reside en el amor, es necesario bajar de los pedestales de la arrogancia. Y muchos somos muy arrogantes, la arrogancia que divide, para encontrarnos en la humildad que nos hermana. San Agustín decía, donde está la caridad, está la paz, y donde está la humildad, ahí está la caridad. Bellísimo. Donde está la caridad, está la paz, y donde está la humildad, ahí está la caridad. Es así, donde hay auténtica humildad, hay amor. Y donde hay amor, hay paz. Porque solo en la humildad conocemos realmente quiénes somos y por tanto podemos amarnos, encontrarnos, entregarnos, perdonarnos en la verdad. Donde hay auténtica humildad, hay amor. Y donde hay amor, hay paz. Perdóneme, con mucho respeto le pregunto, en su casa, en nuestras casas, hay amor, hay paz. Si hay amor y hay paz, entonces, hermanos, nosotros tenemos felicidad y la dicha de saber que ahí está presente Dios, ese Dios que nos invita a seguir amando, a seguirnos encontrando, a entregarnos y a perdonarnos en la verdad. Queridos hermanos y hermanas, continuó el Papa, hoy adoramos el Sagrado Corazón de Jesús, un corazón que a menudo representamos coronado de espinas y encendido con una llama, según las visiones que tuvo Santa Margarita María Alacoque. Recordemos que nosotros somos la presencia viva del Señor en el mundo, Lumen Gentium 8. Nosotros somos la presencia viva del Señor en el mundo. Por eso, mirémonos unos a otros, pero mirémonos con amor. No solo en esta jornada, sino siempre. Mirarnos con amor, con respeto, con confianza, y renovemos en esta conciencia el compromiso de realizar en nosotros, en la caridad, lo que falta a los sufrimientos de Cristo por el bien de la Iglesia. Encendidos por la caridad de su corazón, seamos portadores de su misericordia y de su paz, para que en el mundo cesen las guerras y crezca a nuestro alrededor una nueva humanidad reconciliada en el amor. ¿Por qué no le ponemos un poquito más de caridad a nuestra vida? ¿Por qué no le ponemos un poquito más de amor a nuestra vida? Sería tan diferente. Pues hasta aquí este mensaje del Papa. Mañana cambiamos de mensaje. Estamos en los últimos mensajes del Papa León en España, sobre todo en las Canarias. Vamos a ir a una pausa, hermanos, y regresamos inmediatamente. Buenos días.
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1: Buenos días, querida familia. Qué belleza de tema, de verdad, hermosísimo, hermosísimo, hombre. Ojalá que cada día nosotros trabajemos por un mundo mejor, desde el amor, desde el servicio, desde la entrega, desde la caridad, hombre. Ojalá de verdad tomemos conciencia. Créame que estos temas los estoy tocando de una manera muy despacito, muy lenta, para sacar provecho de lo que el Papa compartió en España. Porque muchas veces nada más nos damos cuenta de que fue España y listo. No. ¿Qué nos dijo? Y que hay que pensar, que hay que analizar, hombre. Pero bueno, Dios quiera que nos llegue, como decía Mollito, que llegue al corazón de todos. Primeramente Dios. Buenos días, Padre. Bendecido día para usted y su familia. Le pido por las necesidades físicas, espirituales y materiales de la familia García Martínez, Martínez Aguilar, Cantú Martínez, Gallegos Correa, Aguilar Vega, Rodríguez Bueno, Martínez Salas, Salgado Feliciano y Bueno Vega. Gracias, Padre. También en oración por el señor Martín Vargas por su pronta recuperación. Dios los bendiga. Buen día, Padre Víctor. Por su salud, por la salud de la señora Rosario, el niño Carlitos, Jamie, Renata, por el trabajo, por los matrimonios, por la familia García Muñiz, Rodríguez Ibarra, Rodríguez Hernández Toca. Muy buenos días, Padre Víctor Emilio. Que tenga un excelente día. Bendiciones para usted y para toda mi familia. Porras Puente, López Escobedo, hasta San Luis Potosí, familia Mota Aguilar y Estados Unidos, familia Llana Rodríguez, a todos los... Les comparto los programas todos los días, Padre Víctor. Un abrazo fuerte para usted, Padre Víctor, desde la colonia Echeverría. Gracias, Dios me los bendiga. Buenos días, Padre Víctor. Que la divina providencia nos bendiga con casa, vestido y sustento, Sol. Así es, Sol. Y que tengamos un mes lleno de bendiciones. Para usted, lleno de salud. La quiero mucho. Fuerte abrazo, Sol. Dios me la bendiga. Ánimo. Rocío Pesina, buenos días, bendecido día. Saludos y bendiciones para la familia Reyes Martínez, Villasana Ríos, Pineda Pesina, Martínez Pesina y Pesina Muñoz. Muy buenos días. Gracias, Señor, por este nuevo día. Por favor, oraciones, bendiciones, saludos para Emilio Vilés Mare Chilaco. Hoy nuevamente va a exámenes. Que todo salga bien, primeramente Dios. Gracias, saludos para todos los de la mejor. Muchas gracias a ustedes. Buenos días, Padre Víctor. Saludos y bendiciones para usted y su familia, a todos los que lo escuchan, en especial a mis padres Lino y Maura, que todos los días lo escuchan, a mi esposa Laura, a mis hijos Santiago y Jesús, sobrinos Evelyn, Cátara, Sammy y Rigel, a mis hermanos Jesús, Salvador y Diana, a mis cuñados José y Deyanira, a mis suegros Pancho y Laura. ¡Ánimo! Saludos cordiales. Con la bendición de Dios y de María Santísima, pido por la salud y bienestar de la familia Rojas Barrientos y Rojas Valderas, por la salud de mis nietos Karina, Evi, Saúl, Karinita y Luis Live. Un gran abrazo para usted y un ánimo para todos los de la colonia Echeverría. Saluditos. Buenos días, Padre Víctor. Dios lo bendiga a usted y a su familia. Hoy te agradezco, Señor, por todas las bendiciones que diste a mi vida y a mi familia. Gracias por siempre cuidarnos. No sé qué me depara este mes de septiembre, pero yo lo deposito en tus manos, al igual que mis hijos y mi familia, para que de tu mano, yo sé que de tu mano nada nos faltará. Gracias, Dios, por un día más y por todas tus bendiciones. Gracias, Señor. Padre Víctor, denos su bendición para la familia Tello Balboa, Balboa Pérez, Balboa García, Balboa Vázquez, Balboa Villalobos, Maya Balboa, Garza Balboa y Peña Balboa. Dios los bendiga. Que tengan un mes lleno de bendiciones. Muy buenos días, Padre Víctor Emilio. Saludos y bendecido mes de septiembre. Quiero pedirle, por favor, felicita a mi hermana Pipis del Ángel Gómez, que hoy está de manteles largos. Que Dios te bendiga con buena salud y añada años a tu vida, querida hermana. Que pases un estupendo día rodeada de tu bella familia. Abrazos y besitos para ti hasta Tlaxcala. Feliz cumpleaños, mamita. Te quiero, manita, te quiero. Estupendo martes, Padre Víctor. Saludos y gracias de parte de Sila del Ángel. Dios te bendiga, Sila. Nos encontramos ahorita primeramente, Dios, en misa. Buenos días, Padre. Quiero pedir por las necesidades físicas, espirituales y materiales de la familia Torres Ramírez, por su salud y por su mamá también. Dios la bendiga. Muy bien, Padre mío, por la salud del señor Enrique, el rotulista, por el alivio de su columna. Bendiciones para su familia. Buenos días, Padre Víctor. Saludos y bendiciones para usted y su familia. Quiero felicitar a los niños Carlos Reséndiz y a la niña Miranda, que ayer, pues en su primer día de clases, bien felices y contentos. Don Julio, rey de las verduras, pues todos los niños regresaron a la escuela, todos con una sonrisa, ¿verdad? Espero. Ya me imagino a todos los niños a regresar a la escuela. Yo en la misa de niños el domingo dije, se acabaron las vacaciones, cuando iba a bendecir las mochilas, se acabaron las vacaciones. ¡Ah! Y todos los niños, qué bárbaros, no querían que se acabara, ni modo, a la escuela a estudiar, hay que reestudiar, hombre. Saludos, Padre, bendiciones para usted, también para mi familia González, Hernández y Atanasio González. Muchas gracias. Buen y bendecido día, Padre Víctor Emilio. Le pido oración y bendiciones para mis hijos y nietos y bisnieta. Encomiéndelos a la divina providencia por mi salud. También gracias, Padre, su servidora Nora Abadillo. Dios le bendiga. Muy bien, buen día, Padre Víctor. Le pido en el nombre de Jesús, nuestro Señor, salud y prosperidad, y por la familia Ibarra Sobrevilla, bendiciones a usted y al mundo entero, salud y protección para mis hijos y nietos. Muchas gracias. Luis Pecero, buenos días, Padre Víctor. Quiero felicitar a mi mamá Antonia Alonso, que hoy cumple años, de parte de Luis Antonio. Le deseo lo mejor. Muchas felicidades para tu mami, que Dios te la bendiga, que te la conceda muchos años, hijo. Aprovechala, aprovechala, hombre. Agradecimiento a Dios por mi hijo José Manuel, que hoy por primera vez ya dará clases como maestro. Felicidades, sí, muy bien. También mi sobrino Esaú, también por primera vez dará clases de inglés. Que Dios te bendiga, Esaú, y a esta nueva experiencia en tu vida, que Dios te cuide. Muy bien, felicidades. Nayeli, buenos días, bendecido día para que sea este mes lleno de bendiciones. Saludos a la familia González Cardel. Saluditos. Muy buenos días, Padre Víctor Emilio. Un gusto enorme escucharle a través de la radio. Le pido mucho a Diosito que lo colme de bendiciones. Desearle lo mejor, que Diosito le dé mucha salud. Le pido humildemente su bendición. Juan Bautista Mata, Dios me lo bendiga. Tortas Pepe, buenos días, Padre. Un saludo con mucho cariño para usted y su audiencia. Todos los días lo escuchamos desde las Tortas Pepe, Mercado Francisco y Madero, Tampico. Familia Pérez Ríos, ánimo. Dios me los bendiga. Fuerte abrazo. Buenos días, Padre Víctor Emilio. Dios lo bendiga. Lo cubra con su sangre preciosa de toda enfermedad y todo peligro. Pido por mis hijos César, Martín, Victoria Michel y Diana Daniela Hernández Acosta. Por mi esposo Inocencio Hernández Arriaga. Lo quiero y lo amo con todo mi corazón. Diana Lucero Acosta Paz. Pidiendo también por su tía Irma Cobian, sus primos Roberto, Carla, Irma, Alberto. Por todos ellos, que Dios los bendiga. También pedimos hasta bendiciones hasta Fort Worth, Texas. Dios me los cuide. Saluditos a todos. Buen día, Padre Víctor, por las necesidades físicas y espirituales de las familias Guerrero Guerrero y Guerrero Castellanos. Pipe Sague, Padre Víctor, buenos días. Bendiciones. Ya vamos por los nietos para llevarlos a la escuela. Eso. Que Dios los bendiga. A estudiar. Dígales, puro 10, puro 10. Ánimo. Buenos días, Padre Víctor. Que Dios los bendiga siempre. Le pido oración por mis hijos y también por Teodoro, por mi salud. Por mí, saludos de Zoom para su mamita hermosa. Dios le bendiga. Buenos días para Víctor, por la salud de Berta Ley, Jalilia Martínez, Juanita Cruz, Marcos Cruz, Juan Ballesa Guzmán, Francisco Martínez, por las necesidades físicas, espirituales y materiales de la familia Cruz Leija, Echavarría Cruz, Echavarría Solís, Rocha Echavarría. Bendiciones al señor obispo Margarito Salazar, que hoy visita a la comunidad de la parroquia de San Juan Diego. Hoy recibimos al obispo, sí, hoy el obispo va a la parroquia, lo recibimos en la capilla de Santa María la Mayor, va a una visita fraterna, a conocer a los grupos. Ahí nos vemos primeramente, Dios, todos los grupos, 9:30 de la mañana. 9:30, y la misa para toda la gente a partir de las 12, ¿eh? A las 12, y luego ya comemos con el señor obispo, primeramente Dios. Así es que hoy estamos de fiesta al recibir al obispo. Así es, hoy nos visita. Gracias, saluditos. Buenos días para Víctor. Quiero que le cante unas mañanitas a mi mamá, María Remedios Flores. Está cumpliendo 74 años. Mami, te amo mucho, eres la mejor mamá. Dios te dé larga vida y salud. Muchas gracias por ser mi mamá. Estas son las mañanitas que cantaba Rey David. ¡Felicidades! Muchas felicidades a la cumpleañera María Remedios Flores. 74 años. ¡Felicidades! Muy buen y agradable día para Víctor. Que Dios me los bendiga siempre. Cuídese mucho. Feliz martes, primer día de mes. Bien, saludos y bendiciones para la familia Cruz Córdoba. Dios los bendiga. Saludos. Buenos días para Víctor. Saludos, pido oración por las necesidades de la familia Obando Johnson, familia Johnson Díaz, para que Dios obre en la vida física y espiritual, y por Amadeo Obando, saludos y bendiciones, fuerte abrazo. Muy buenos días para Víctor Emilio, que tenga usted un muy buen día, saludos para todos, siempre lo escucho, aunque no mande saludos todos los días, atentamente Fina. Pues muchas gracias, gracias por mandar siempre, estar siempre al pendiente, aunque no nos mande saludos, no pasa nada. Dios me la bendiga. Pues Mollito, muchas gracias. Que tengas un mes bonito, Moy, de bendiciones para ti y para los tuyos. Y para todos ustedes, para todas las familias, mi querida familia de la radio, que tenga un mes hermoso, lleno de salud, de paz, de amor. Lo mejor para usted. Dios me los cuide. Y Dios me los bendiga a todos, a todos, a todos, a todos. Católicos, no católicos, no importa, no importa. Créame que siempre pido y pienso en todos. Dios me los bendiga, siempre. Amén. Ánimo, ánimo, ¿eh? Que tengan el mejor mes de su vida. Primero de mes. Misa ahorita a las 7. Si usted puede, vía Facebook, página Padre Víctor. Siga la misa o vaya primeramente Dios. Le doy la bendición. La bendición de Dios Todopoderoso, Padre, Hijo y Espíritu Santo, descienda sobre ustedes y les acompañe para siempre. Amén. Dios contigo, Dios conmigo y Dios con todos. Tenga usted el mejor día de su vida. Hoy. ¡Ánimo!

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1: Regresan más de 23 millones de estudiantes a las aulas y el gasto promedio en útiles escolares por alumno de educación básica se ubicó este año en 6 mil pesos, un aumento de 7% frente al año pasado. El secretario de Economía, Marcelo Ebrard Casaubón, calificó la política arancelaria de Estados Unidos como un peligro, bueno, el reto más grande que ha tenido México en lo que va de este siglo. Cada vez se hace más difícil conservar las ventajas comerciales del país en la próxima revisión del T-MEC, el tratado comercial entre Estados Unidos, Canadá y nosotros.
3: Ahora, ¿qué es lo que estamos discutiendo? Bueno, son discusiones muy detalladas, tienes que, a veces inviertes horas y horas para avanzar una línea, pero así son las conversaciones. ¿Por qué? Porque son obligaciones o son acuerdos que van a durar muchos años. Entonces tenemos que ser muy cuidadosos con eso. Por eso toma tiempo, ¿no? Nosotros hemos dicho, no es que tenemos prisa de que se pide mañana, no. Pero sí tenemos que avanzar, pero con prudencia.
1: La Secretaría de Relaciones Exteriores prepara cambios al reglamento de pasaportes para negar la expedición o renovación del documento a las personas que aparezcan como deudores alimentarios morosos en el Registro Nacional de Obligaciones Alimentarias. Tras la publicación de los resultados del examen de control de la UNAM, se detectó

0: Mexicana. Autoridades en Tijuana detuvieron a dos personas por el asesinato de un paciente recién ingresado al centro de rehabilitación Jiré, propiedad ligada al Chiquilín y su patrulla espiritual. Ambos sospechosos ya se encuentran a disposición de la justicia. Autoridades de la Ciudad de México confirmaron la detención de Guadalupe Garduño, de 70 años, identificada como presunta autoviuda, autora intelectual del homicidio de su esposo en un domicilio de la alcaldía Iztapalapa. Le pagó 5,000 pesos al sicario y le dejó la puerta abierta. El reportero del barrio llega con su dramática nota roja. 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
1: Montes, montes, alicanteres, pintos pájaros, carantanteres, que hola, loco, oh, tranquilo todo mundo, estamos en pleno, pa' atrás a clases, ¿verdad? Hijo y la chilindrina, qué fastidioso, la neta. Bueno, pues es que así es esto, ¿verdad? Cada año una sorpresita nueva, un cobro más, una cooperación voluntariamente a fuerza, ¿verdad? Y cosas de esas. Bueno, feliz regreso a clases, llame la próxima semana, ya hay puente, ¿no? Ya, el del 15, nada, es de esta, la otra. Bueno, pues ya pronto, ¿ah? Bueno, por vía de mientras, en Tijuana, ¿cómo han hecho escándalo con esto? Que no es cosa menor, pero también, pues es que se ha hecho mucha fama la patrulla espiritual y mataron a una persona, los mismos de la patrulla espiritual, estos que van y levantan a la gente y los anexan, ¿va? Pues se les pasó la mano, obviamente se venía diciendo, ¡era! Híjole, qué feo lo que voy a decir, qué feo, pero era cuestión de tiempo. Pues aplican estrangulación para controlar a la gente. Les aplican ahí un candado al pescuezo, ¿verdad? Y eso tarde o temprano, o sea, de 100 que aplicas, pues uno te sale mal. Ahí está el que te salió mal, ¿verdad? Porque esa es la cura ahora, o sea, con eso controlan. Te aplican un candado, güey, pues te andan rompiendo las vértebras, te andan asfixiando, ¿verdad? Este compa murió por asfixia, ¿verdad? Que le apretaron el pescuezo, o sea, le metieron presión mecánica, o sea, con la palanca, pues, que le haces, ya para qué te platico, ¿ah? Hay dos detenidos, la patrulla espiritual, pues lo que dicen es, güey, pues es que también va, y ese es su pretexto nomás, ¿va? Que el compa también se quiso chacalear y que puras de esas, ya te las sábanas, ¿va? Pero pues vuelvo a lo mismo, malditos vicios, lo. Y bueno, detuvieron a doña Lupe Garduño, ¿verdad? Ay, doña Lupe, 70 años y ya no soportó a su marido y le pagó 5,000 pesos a un sicario para que lo fuera a matar. Le dejó la puerta abierta, ¿no? Y todavía le gritó, mátalo, mátalo, ¿verdad? Hijo eso. Y el compa, ¿no? Del viejillo, ¿ah? Nada más volteaba para todos lados. ¿Qué está pasando? ¿A quién mato? ¿A quién mato? No, a ti te van a matar, ¿no? Y pum, pum, pum, que le da de plomazos el vato. Sale corriendo, ¿ah? ¿Pero qué crees que lo agarraron? Y el vato en breve confesó, a mí doña Lupe me pagó 5,000 pesos. 5,000 cochinos pesos, loco. No manches, más me gasté en la Play 5.

0: imagínate. Doña Lupe ahora pues se va a quedar en Santa Marta, ¿verdad? Porque todo esto pasó en Iztapalapa, ¿verdad? Y pues la neta, híjole, gente, no tengan ideas, no tengan ideas. Oye, y hablando de Doña Lupe, me hizo recordar, ¿verdad? Aquella vez donde también arrastraron al esposo de una mujer, alias, ¿verdad? Conocida como Rosa Vargas. Y el exnovio, cuando Rosa Vargas se peleó con su marido, le estrelló una silla en la cabeza, lo mató y llamó al exnovio. Dijo, vamos a llevárnoslo de aquí. Y salen arrastrando el cuerpo, loco. No, pues rápido. Anduvieron prófugos, pero los agarraron, ¿verdad? Y también el mentado Benjamín, al que agarraron en Guadalajara. El Benjamín en el 2022 había mandado matar a su esposa, ¿verdad? Cobró el seguro el vato y se fue a vivir a Guanatos, no, hombre, a gusto, yendo a ver los partidos de las Chivas, se la llevaba el vato hasta que Tintín, que me lo van torciendo, vato. Ah, tú eres el Benja, ¿no? No, no, yo soy Juanito, nada, que vente para acá, te vas al chilango por asesino. Y sí, mandó matar a la esposa, a tres fulanos. Les pagó más que Doña Lupe, ¿va? Les pagó 18 mil pesos a cada uno y fueron tres y luego cobró el seguro millonario, Naya. ¡Corta!
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0: ya estamos listos y prestos con la jornada 6 jugada. Y el América sigue de líder, pa.
1: Sí, primerísimo lugar, el AVE le pega 2-0 al Puebla, el Puebla cae al octavo lugar, el América, eso que salió a jugar con cuadro alterno, porque está guardando sus estrellas para media semana en el partido de semifinales de la Liga Cup, y aún así le pasa por encima al Puebla.
0: En segundísimo lugar está el Toluque, que le pegó tremenda tarantada a los Bravos son una tragedia, ahorita vemos, es que, o sea, no han ganado, no han empatado, han perdido 6 y todo lo que han hecho, lo han hecho mal, mal y re mal, pero Toluca en segundo, pa.
1: Segundo lugar, el Toluca, que le pega tremendo zapatur 4-0 al Juárez, que el Juárez sigue hundido en la desesperación, en la miseria futbolística, ningún partido ganado, posición 18 de la tabla, al cabo, pues que no hay ascenso ni descenso, ¿verdad? Pues que les preocupa, así que acostúmbrense a ver resultados como este y equipos como este.
0: Uy, Tijuana despachó recio al compa Puma.
1: Tercer lugar, el Tijuanita, que le pega 2-0 a los Pumas con doblete de Gilbertito Mora, ¿verdad? Le metió 2 goles de penal a un portero histórico como Keylor Navas. Gilbertito Mora anotó al 53 y al 81 de penal. Entonces, Cholos, tercero de la clasificación, Pumas cae a la posición 11.
0: En cuartísimo lugar está el Atlas, que perdió.
1: Cuarto lugar, el Atlas, que perdió 3-1 con el Querétaro. Ese Querétaro anda crecidito, sube al sexto lugar de la clasificación.
0: Las Chivas, así como que obtuvieron un frenecito, un empate, pero bueno, ¿cómo ves en quinto?
1: Chivas y Pachuca se empataron 1-1, ¿verdad? Chivas en la quinta posición de la tabla, Pachuca en la posición 15. Goles del Piojo Alvarado al minuto 3 por las Chivas y Salomón Rondón al 79 de penal por el Pachuca.
0: Y Querétaro ganando, ¿eh?
1: Séptimo lugar, el León, que empató 1-1 con el Atlante, ¿vea? El Atlante, que está en la posición 14 de la tabla.
0: Ahí está el León con su empate número 7 y Pueblita, que se trompicó con el líder en lugar 8. Acuérdese que estos torneos se tratan de estar dentro de los primeros 8. Si arriba, si abajo, si sube, que baja, que no sé qué pasa, tú mantente entre los 8 primeros, porque es liguilla.
1: Noveno lugar, el Monterrey, que fue a perder con el Atlético San Luis. Y en Monterrey, 3-1. El Atlético San Luis sube a la posición 13 de la tabla.
0: Y en décimo lugar, la máquina, que bendito sea el señor y su santo nombre, tuvimos víctimas, se llamó Necaxa.
1: En décimo lugar, el campeón, el Cruz Azul, que le pegó también tremenda zapatina 3-1 al Necaxa, ¿verdad? El Necaxa cae a la posición 12.
0: En onceavo, Pumas, que ya dijimos. En doceavo, Necaxa, que pues ya se comprobó, ¿verdad? La paliza. Y en decimotercero, el sandwichito.
1: Posición 14, el Atlante, que ya dijimos que empató, ¿verdad? Con el León. 15, el Pachuca, que empató con la Chiva. Posición 16, el Tigres, que en un partido más que malo y aburrido empataron 0-0 con el Santos. El Santos, que se mantiene en la posición 17 de la tabla, y al mero fondo de la tabla, en el 18, ya dijimos que el Juaritos. Pero bueno, carnalito, ya vamos. Mejor no sabías de decir por qué te dicen el cerillo.
0: Ya que tenga menos pendiente, les digo.

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1: Flachazo grupero con el reportero. Oye, Eden Muñoz, ¿verdad? Impulsa el sueño musical de José Luis, que viene siendo un morro invidente de San Luis Potosí. El morro no ve, ¿verdad? Pero tuvo un contacto con Alexis Oman, que es un, pues ya sabes, ¿verdad? TikToker, bien influencer, y que dice, ¿quién hace paro para que José Luis pueda, pues, grabar un disco, cantar ante la audiencia, ¿verdad? Y inmediatamente Eden Muñoz dice, yo jalo, ¿verdad? Qué chulada. Y pues, ¿cómo no agradecer también a saps.com.mx, que es quien, pues ahora sí, ¿verdad?, me deja compartir su información. Es una página, ellos no andan con chismes, ¿eh? Este saps.com, ahí es la neta, una maravilla de información, va. Así es que gracias a ellos también. ¡Torta!
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0: con 14 en el vacilón a través de la mejor FM 100.1. ¿Cómo están? Señoras y señores, en este martes rico, sabroso, delicioso, primero de septiembre, ya con los pequeñines entrando a la escuela, al kinder, primaria, secundaria, carrera, y a los que van a más hacerse patos también, les mandamos un fuerte abrazo. Repórtate 151-1721, agradeciendo a la persona encargada del máster.
1: ¡Un puñal!
0: Espérate, no seas grosero. Mollito, cetina, resina, pesina, mi querido Mollito, a ti te Mollito, yo te quiero, Mollito.
2: Yo te quiero.
0: Yo te quiero más, precioso, el mejor operador de todo MBS.
3: Mollito, me amarraron como puerco.
0: Sí, es cierto. Qué bárbaro, el único operador que un día como hoy lo amarraron como puerco. Mollito, Cetina, gracias, Mollito. ¿Cómo andas, Mollito? ¿Al bien? ¿Al 100?
4: Como te falta un cafecito nada más.
0: Ah, un cafecito.
4: Si me da la placa.
0: ¿Con leche o sin leche?
4: Todo sin leche,
0: ¿no? Sí, porque hace daño ya a estas edades.
4: Me gusta el negrote.
0: A estas edades ya el cafecito nada más así para que se levante uno y con una piecita de pan. Bueno, con dos. Bueno, con tres.
4: Se puede taquitos.
0: Si se puede taquitos todavía, dice, sácate a bañar. Hoy, primero de septiembre, se celebra nada más y nada menos que el Día Mundial de la Dactiloscopía. El Día Internacional de los Primates y la Jornada Mundial de la Oración por el Cuidado de la Creación. El Día Internacional de los Primates, de los Orangutanes y el del Chango, Mollito, Espérate. Santoral, el día de hoy, San Arturo, San Prisco, San Gil y San Egidio. Si usted conoce algún San Egidio, felicítelo porque hoy es su santo. Además, la frase del día, vive como si fueras a morir mañana y aprende como si fueras a vivir para siempre. Hoy nada más, qué belleza de palabras del día de hoy para todos ustedes. Para que vayan reflexionando en el coche, oiga, usted que se anda portando mal. Además, oigan, tenemos tema del día de hoy, pero lo estaremos platicando en la siguiente intervención. Repórtese 151-1721. Además, señoras y señores, recuerden que el micro de la mejor ya arranca mañana miércoles. Va a andar Sujei de la Garza en el micro de la mejor, va a andar La Chernita, también va a andar el Easy Bebé, Otoniel Vázquez el Gallo, va a andar hasta el padre Víctor, también va a andar ahí arriba en el micro de la mejor. Y manejando Doña Geisho, así es que ya sabe. Si maneja feo, si frena mucho, si se mete entre los carros, jálele las greñas, aviéntele una piedra y, o aviéntele una coca para que se despierte. Ya lo sabe, el micro de la mejor, atentos a la regaladora para que vaya por sus boletos. Estás en el vacilón de la mejor FM de 100.1. Vámonos con algo de música. Vamos y venimos aquí nomás.
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2: Ajá, 7 de la mañana con 24 en el vacilón a través de la mejor FM 100.1. Oigan, queremos saludar a la maestra Patti, a la maestra Patricia, que dice: buenos días, aquí empezando un nuevo ciclo escolar con segundo B, y ahora me acompaña mi nieto Itzai en primer año. ¡Qué belleza! ¡Qué belleza, la verdad! Para todos los pequeñines que van al kinder o que ya están entrando al kinder, échenle muchas ganas, niños, háganle caso a la maeta, denle la manzana a la maeta, cómanse el lonche, y puro 7, por favor. Y los colores y los pinceles, por ahí escóndanlos en el salón, ya luego los encuentran. Dice, no vinieron a mi cumple, dice de este lado. ¿Cuándo nos invitaste, Ergondero? ¿Cuándo nos llegó la invitación? ¿En qué momento vinieron a dejarnos una carta, un fax, un messenger, un WhatsApp? Nada, no me dijeron nada a mí de un cumpleaños ni nada. Ni siquiera trae nombre aquí. ¿Quién habla? ¿Quién es? No, nada más mandó eso. Buen día, Sugey Jaciel. Ya te sí, ya, mándanos. Mándame audio, Gerardo. Dice de este lado: la última vez que doña Jeshu manejó un autobús, así quedó, así que aguas. Y nos manda un autobús chocado. No, hombre, sácate. Doña Jeshu es una la mera paipa para andar manejando también, ¿cómo no? Saludos a mi querido Gerardo, que me imagino que ya va para la escuela, para Raulito también, para su esposa. Muchas gracias por reportarse en esta mañana de Mamá Martes a través del vacilón de la mejor FM 100.1. Oigan, pendientes porque la Chernita ya entregó, Mollito, estuvo entregando la Chernita ya una mochila para este regreso a clases, y pronto andaremos entregando la otra mochila para que estén al pendientazo, ya sea en el espacio de José David Lacherna con el Mitote, Otoniel Vázquez y Doña Jeshu con nosotros, o con el Easy Bebé, para que estén al pendiente de la transmisión en vivo para las mochilas de la mejor, cortesía nada más y nada menos que de Calixto Méndez. Así que usted puede ser uno de los ganadores de la mochila para que se la regale al sobrino, al nieto, a quien usted quiera, o si usted se la quiere llevar al jale, pues bueno, llévesela. ¿Qué dice este lado?
3: Buen día, sujeta así un mollito. Excelente martes. Ya andamos al 100.1, aquí Gerardo reportándome. Saluditos.
2: Saluditos.
4: ¡Un puñal!
2: Ah, le están diciendo eso, niño. Dice de este lado: saludos a todas las maestras del Lauro Aguirre Altamira. Les mandamos un fuerte abrazo a todas las maetas, a todas las mayetas que son puntuales, que llegan temprano, a todas las maestras que le echen muchas ganas a la escuela, a todas las maestras que no son barco tampoco. ¿Qué dice de este lado?
5: Buenos días, Jacielito hermoso.
2: Precioso.
5: ¿Cómo andas? Ya aquí reportándome.
2: ¿A quién da miedo?
5: Quiero mandar mensaje desde hace ratito que entraron al aire, pero como vengo con mi esposa, aún no quiero que se entere de lo nuestro, mío y de Mollito. Te quiero, Mollito. Besitos.
4: ¿Dónde,
5: bebé? Buenas tardes, Sugey.
2: Qué bárbaro, ¿qué dice este lado?
6: Doña Jechu manejó el autobús de los picapiedras. Pónganse abusados, no sabe manejar.
2: Qué bárbaro, ¿cómo son con Doña Jechu? ¿Qué les hace, diga? ¿Qué dice?
7: Saludos a todos los de la mejor 100.1. ¿Dónde anda la Sugey? Ya se le extraña. ¿Por qué no ha llegado? Saquen el chisme. Y por cierto, tampoco no van a los cumpleaños. ¿Se me espanté? Yo cumplo el 9, para que recuerden.
2: Y nos dijo nada, él tampoco. ¿Qué dice este lado?
8: Buen día, Jaciel.
3: ya que hoy es un día muy importante para mi familia en general, ya que hoy cumple la alegría de la casa, mi hijo Raulito, 10 años, quisiera por favor si le pusieran las mañanitas y lo felicitaran, de favor. Muchas gracias.
2: Eso, cómo no. En un momento ponemos las mañanitas para todos los compañeros. Señoras y señores, queremos presentar...
4: ¡Ay, cuando quieran! ¡Ay, cuando quieran!
2: Ah, bueno, entonces dejo a los radioescuchas para después, para presentarte a ti.
4: Ah, bueno. Ah, bueno. Okay.
2: A la única locutora que no choca con el aire porque no puede. ¡Ella es!
4: Ay, mi hijo, no olvídalo ya. No olvídalo.
2: La pelinera.
8: Habla la Van Persie, mejor.
2: No digas, es lo que quiere, para que le presten dinero, ya ves.
4: También tengo como media hora aquí, hasta ahorita se le ocurrió, no, hombre. Tengo como media hora y nada. A mí ni me pela, pero se le va a ofrecer algún día, mollito, se le va a ofrecer. 7:30 a.m, mejor ya vámonos, regresamos en un instante, vamos y venimos, aquí nomás. Llegan los dos carnales de Todas y de Nadie. Regresamos, aquí nomás.

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1: 7:33 y nos ponemos románticos. 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
2: hoy nomás, 7 de la mañana con 42 en el vacilón a través de la mejor FM 100.1. Repórtate 151-1721.
3: De ese lado, Isaías, adelante.
4: Buenos días, Jaciel, Sugey y Mollito. Excelente martes aquí escuchándolos, alegrándonos la mañana con su programa. Saluditos.
3: Gracias. Aunque Jaciel esté peleando todo el santo día. No, se las tengo bien guardadas. Cuando menos se los peguen.
5: Ya se te está pegando lo de Jaciel,
3: Va una vez que llegó tarde.
5: No, lo esperaba de todo menos de ti, mi amor. Buenas tardes también, para no perder la costumbre.
3: Por cualquier cosa, aquí estamos. Dice, buenos días, Sugeycito, Dios los bendiga siempre. A todos ahí en cabina, de parte de la señora Lucy. Gracias.
2: Gracias, señora Lucy. Luis Pecero se reporta. Buen día, quiero felicitar a mi mamá Antonia Alonso, que hoy cumple años. Soy Luis Antonio. Muchas gracias, Luis Antonio.
3: Ahorita se las ponemos un
2: felicidades mañanitas. A tu mami.
3: Dice, por favor, no van a enojar a las maetas, porque luego se desquitan con el marido. Ay, ahora.
2: Pero, ¿qué tipo de desquite estamos hablando? ¿No le echan lonche o qué?
3: No sé por qué siento que él es el marido de una maeta. Sí,
2: es correcto.
3: No sé por qué siento eso. Dice, chicos, que tengan excelente mamá Marte, que Dios los bendiga siempre. Y si podrían mandarle saludos a Damián Fashion y a toda la bandita de la Ruta Madero Pedrera de parte de Luis Aguilar, y que su jey nos manda un besito cachichurris. ¡Mua! A todos.
2: Ya le pusieron nombre a los besitos de su jey.
3: Cachichurris.
6: Muy buenos días, Jack, el 100.1, aquí girando la rueda como todos los días, moviendo a México, ya saben. Saluditos en cabina, su jey de la raza, Jaciel Esparza y compañía. ¡Ánimo!
2: ¡Eso, Magar! Gracias. Dice, espero no se les vaya a olvidar esta vez poner las mañanitas, ya que el día que cumplió mi esposa no las pusieron y se quedó esperando.
3: Sí, las pusimos. Me imagino que no estabas escuchando,
2: no,
3: pero
2: estoy
3: sí
2: peleando, Sugey.
3: Ah, caray. Ahora resulta que no es cierto, ahora sí no estoy peleando yo. Ahora sí estoy tranquilo.
2: Ni leer, sabes, mira, dice, y no estoy peleando, Sugey. O sea, que él no está peleando.
3: Tú

0: señora de Gerardo, no nos dice el nombre. Ah, no, no es cierto, para Raulito sí es cierto. No, es que también por si acaso.
1: Bueno, felicidades para Raulito, que está cumpliendo años el día de hoy, que lo consientan, que lo lleven al Chuck E. Cheese, que le hagan mole, pozole y mondongo. Que nos invite. Y también para la mamá, ¿eh?
2: Que nos guarde una bolsita.
1: Que nos guarde, güey.
0: Que nos guarde una bolsita
1: de dos para llevar a la casa. Dice, y también para la mamá de Luis Antonio, la señora Antonia Alonso, muchísimas felicidades, que la pase increíble. También si hace algo, que nos invite.
0: También, por favor. Yo sí, llevo vamos el cielo.
1: Sí, sí, vamos a ir.
0: Nunca va.
1: Espérate,
2: no lo dejan.
0: Yo
2: no
0: dije nada.
1: Saludos a Fernanda. Buenos días, preciosa su güey. Ya no estés peleando, ya ves.
0: Peleando.
1: Y mándeme un besito para que te alegres el día.
0: Por cierto, tú ya perdiste la apuesta. Porque leyó el mensaje de Gerardo y él fue el que se equivocó a leer. Ni modo.
3: Buenos días, venga, sí, el mollito, aquí andamos, como siempre, todos los días escuchándolos. Y qué bonito es escucharlo todos los días, que estén muy bien. Saludos, bendiciones, aquí de parte de su amigo Damián Fashion, que tengan excelente día.
4: Buenos días, Jaciel, aquí reportándonos ya al 100.1. Jaciel, ¿y para qué quieres que te inviten si ni vas? No fui ni a la fiesta de mi hijo. Y yo te iba a dar bolsita, pero te la perdiste.
1: Ay, pensé que iba a decir otra cosa. Todavía puedo pasar, Eli, por la bolsita, por el pastel y por la ensalada.
0: No, pues ni dio ensalada, Argüendera. Ay, no, de verdad.
1: Dice, muchas gracias, Raulito, ya escuchó que les pusieron las mañanitas.

0: Gerardo, que primero pongas lo que no debo leer. Ponlo arriba antes. Primero, Gerardo, no.
1: Para eso tú lo tienes que saber leer antes.
0: Qué barro. Dice, el viernes quiero que me canten las mañanitas. Buenas tardes de noche. No voy a estar de día, soy el admirador de Sohei. Siempre voto por ella, quiero mañanitas.
1: Ay, claro que sí, pero pues el viernes
0: cuando cumples, papi.
2: Un saludito para el...
3: Checo Talera.
1: Hoy cumple, sí es cierto, es hoy, ¿no? Yo me acuerdo que cumplí los primeros días de septiembre.
2: Ah, sí.
1: Sí.
4: Un puñal.
0: Saludos al Checo.
1: ¡El Checo!
0: Saludos al Checo, que
2: lo,
0: ajá, que allá anduvo en las partidos de fútbol con todo su equipo de trabajo.
1: Sí, no, yo me acuerdo que sí, que cumple hoy.
2: No, dice que cumple el
1: 8
2: de septiembre.
0: Ya ves,
1: bueno, pero los primeros días, ya ven que no estoy loca.
0: De aquí hasta el 8. Le festejamos de aquí hasta el 8.
1: Bueno, por mientras ahorita no estés hablando, chico, nos hablas el 8 para felicitarte, por favor.
2: A él le caemos a la mega.
1: Vamos
0: a la amargada mejor.
1: El prefestejo.
0: De
2: Jessica,
0: ¿no estás
2: hablando?
0: Ay, de Jessica. Oye, sí. ¿Qué onda, Jessica?
1: Pues ya, hombre. Estamos acá peleando.
0: Oye, el hombre.
1: Oye, el otro.
0: Mira, ¿qué dice?
1: Primer día de clases. Sí. Este. Oye, sí. Sí, se parece a ti. Vámonos con los horóscopos. Mejor, ¿qué es lo que le ocurre a los signos? Hay que descubrirlo. Adelante, producción. Buenos días.
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1: Voy contigo, mi querido.

0: Nuevas posibilidades de trabajo.
1: Sagitario, atento con pérdidas. Puede que tengas que suspender y replantearte algo.
0: Capricornio, querrás ocuparte de todo, tendrás que aprender a delegar responsabilidades.
1: Acuario, pierdes ventaja, las cosas no salen como lo tenías planeado.
0: Y Piscis, querrás dejar todo de un día para otro, pero piensa en todo lo que has logrado, espera a que sea el momento.
1: Estos son los horóscopos de este Mamá Martes.
2: ¡Au!
1: Grito tan feo. Nos vamos a cargo de quién.
0: Llega nada más y nada menos que Alex Fernández. Esto se llama Tú Sigues Aquí. 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

0: Jaciel están aquí en el vacilón de la mejor FM. Hoy no más, 8 de la mañana con 4 en el vacilón a través de la mejor FM 100.1. Oye, se sigue reportando la racita que dice este lado, mi querido 77. Buenos días, Ojey Jaciel, ya escuchándolos desde el puerto de Altamira, andando al 100.1. Saludos y bendiciones. Ya has estado, 77.
1: Gracias. Qué bonito el 77. Oye, recuerda que el día de mañana es la dinámica del micro, a lo mejor 2 de septiembre.
0: Para que esté al pendientazo de Altamira, Tampico, de Tampico, Altamira, con pasaje completamente gratis. Además estará los locutores, Easy Bebé, Otoniel Vázquez el Gallo, José David Lacherna, y también estará Sujei de la Garza, y yo no voy a poder ir, oiga, discúlpeme, yo no voy a poder.
1: ¡Qué raro!
0: Ah, es cierto, ahí vamos a andar con regalos, con dinámicas, música, y lo mejor en el micro de la mejor.
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1: Yo pensé que nos habían traído algo por
0: ese año. Baño.
1: ¡Llega! ¡Cumbia Kings! Desde que no estás aquí, esta canción es mía.
3: Rompe

0: mensaje de audio al 151-1721. ¿Por cuánto vas? ¿Por la de Sujei o por tu mía?
1: Mi voto es para Sujei, mi voto es para Sujei, la más hermosa de la estación.
0: Ya empezaron los lambiscones, hombre.
2: Nada más estoy yo.
0: Puro queda bien.

0: están reclamando su derecho a la votación y se pone a decir de cosas. Ay, no, de veras.
1: Mi voto es para su Sugei, la más hermosa de todos.
0: Gracias.
2: Van dos.
3: La que ponga, no tiene rival para los Cumbia Kings. Cumbia Kings.
0: Gracias.
4: Hola, buenos días, chicos. Hola. Mi voto es por Sugei.
0: Gracias.
5: Buenos días. Yo voto por ti. Todo mi voto. Saludos.
6: Hola, buenos días. Voto por la primera.
0: La primera, yo. Cinco.
5: Buen día. Estoy en la competencia. Voto por Sugei de la Garza. Vamos con Cumbia Kings. Saluditos.
2: Seis.
5: Hola, muy buenos días, Jaciel. Buenos días, Sofía, hermosa preciosa.
0: Buenos días.
5: Hoy me voy por la de Jaciel. Jaciel, por favor.
0: Gracias. Eso.
5: Voto por la chiquilla.
3: Por Jaciel Esparta.
2: Este vato.
0: Vamos a escuchar el voto de Heidi.
2: 3-6.
4: Buen día. Mi voto para Sugeisita. A ver si ganamos hoy.
0: Esperemos que sí.
2: 3-7.
0: Abuelito, dime.
3: Buenos días. Mi voto es para Sugei, Mariano.
0: Gracias, Mariano.
2: Sugei Mariano, muchas gracias.
3: Por Sugei, por la hermosa Sugei.
0: El otro. Hombre. ¿Cómo que ya escuchamos la de los tucanes? La escuchamos completa. A ver, de este lado.
3: Mi voto es para Sugei de parte de Tortas Pepe Sotan Centro.
0: Gracias.
2: Eso.
3: Nos vemos ya. Saludos. Voto por Sugei.
0: Gracias.
4: Voto por Sugei.
5: Yo se lo doy todo a Sugei, pero mi voto es para Jaciel.
0: ¿Cómo que ya te gané, Jaciel?
5: Vámonos por Sugei, voto por Sugei. Voto por Sugei porque Jaciel no fue a la fiesta de mi hijo.
0: ¡Gracias!
2: Bien rencoroso.
5: Mi voto es para ti, hermoso Sugei. Es todo para ti.
2: Ya que se
5: siente toda la canción ahí de fondo.
0: Gracias.
2: Ya van como 25 votos, ya.
0: Y mentira no es.
2: Puro queda bien.
0: Le dijiste queda bien a Elizabeth. Bueno. Ya ves, Elizabeth. A ver, ¿tú qué tanto lo defiendes?
2: A Elizabeth no. Es mi amiga.
5: Buenos días, ahí también. Saludos, Sugei. Saludos para ti también. Voto es para ti. Para ti.

8 de la mañana con 12 mollitos, vámonos con la música. Llega Mariana Ochoa, esto se llama Te Mandé a la Goma, estás en el vacilón de la mejor. Aquí nomás.

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1: Ahí nos vamos, 8 de la mañana con 25 en el vacilón a través de la mejor FM 100.1. Después de el robo en la competencia, después de que Sugei estuviera regalando recargas también como Doña Geishu para ganar la competencia. Bueno, no pasa nada.
2: Que no, si no sabes perder, no participes así. Si no sabes perder, no participes.
1: No, porque puras trampas, puras trampas.
2: Oye, dice, ¿ya puedes mencionar el tema del día o todavía no?
1: Ah, sí, sí, pero menciónalo. Espérame, dice Neri. Buenos días, Sugei Casier. ¿Pueden grabar un video para mi hija Iraxe? Giselle, Tati, que hoy está cumpliendo años y es su primer año que no está con nosotros. Está estudiando en Bucaramanga, Colombia. Sus papás, hermanos, abuela y los chicos de BTS le estamos mandando muchas felicitaciones, en especial a Ariana.
2: Ah. Ay, mi niña. Claro que sí, ahorita le hacemos su videito, sin problema. Oye, ¿qué
1: que
2: padre?
1: Se fue
2: de
1: intercambio,
2: de
1: yo
2: hecho,
1: me acuerdo.
2: Fíjate que el tema del día de hoy es referente a lo que está mencionando. Es, si te ganaras un viaje por tu cumpleaños a cualquier parte del mundo, ¿a dónde te irías? Es el tema del día de hoy.
1: Yo creo que Colombia sí es un lugar muy bonito para poder visitarlo.
2: Es lindo, sí, es sí, lindo. Sí. Sí, yo viví ahí como unos 3 años. Ay, es lindo. No, sí es lindo, la verdad, Colombia. He visto algunas imágenes y tengo varias amiguitas que son originarias de allá, de Colombia. Y sí, es un lugar lindo. Claro, obviamente tienes que saber en dónde ir, porque sí hay lugares un poco complicados.
1: Sí, allá. sí, como todos, ¿no? Ajá, pero sí, sí está muy bonito. Sí. Otro lugar sería Grecia, dice este lado.
2: ¡Samarripa! Sí,
1: la
2: extrañamos mucho.
1: Felicidades a Grecia, que estuvo cumpliendo años.
2: Ayer cumplió.
1: 35.
2: Ayer, deja a la niña. La niña no.
1: Es cierto,
2: con
1: Grecia.
2: La niña no. ¿Qué tiene que la defienda?
1: Pegue a tu maña.
2: ¿Qué tiene
1: dice
2: que la
1: este
2: defienda?
1: Dice este lado. Bueno, Grecia, ya habíamos dicho Grecia. Muy bien.
2: De este lado, adelante.
3: Buenos días, amigo Javier Pantoja.
1: Eso.
3: Precisamente hace poco estaba viendo, hay videos en Facebook de las Islas Malvinas. Es un muy bonito lugar. Estaría bien para invertirlo ahí.
2: Qué lindo. Muy sí, bien. Está bien. A ver, dice. Confirmo, yo por trabajo estuve viviendo en Cartagena, Colombia, 1.5 años y la verdad sí es muy bonito. Así es lo que te va a hacer falta, va a ser dinero y te van a salir perrillas en los ojos. Ya entendemos el por qué, pero por eso te digo, sí, es un lugar muy lindo, solamente tienes que saber qué zonas son las que tienes que visitar. Dice, felicidades a mi novia Grecia Samarripa, que ayer cumplió años. Ay, sí, felicidades, yo la adoro a mi querida Grecia hermosa. Dice, buen día, iré a Alaska, algún día iré, ¿ok? Alaska, Guamas.
1: Es correcto. Sigue mandando al 151-1721 si te regalan un viaje en tu cumpleaños, ¿a dónde te irías? Dice este lado.
2: Dice, bueno, yo quiero una recarga de Sugei. Oye, el otro.
4: A ver si ya van dando el tema del día, porque ya me voy a cambiar a la cachonda.
2: Ay, luego, tú de lioso, me cae de... Luego, de lioso, de veras, ¿eh? A ver, de este lado, adelante, buenos días.
5: Pero el viernes me pone las mañanitas porque cumplo años, 55 años, Sugei.
2: Claro que sí, se las ponemos.
1: ¿Cómo no?
6: Por la de Jaciel.
2: Ay, ¿a cuándo?
1: Gracias.
2: Ay, ¿a cuándo? A ver, de ese lado. Adelante, buenos días.
7: Los que cumplen en septiembre tienen que ponerle en marcha a Zacatecas en lugar de las mañanitas.
4: Oye, Sugei, ¿cuándo va a regresar Grecia Samarripa?
2: Todavía no tenemos alguna fecha, pero esperemos que sea pronto.
1: Atento.
2: Mi querida Grecia, la verdad yo la extraño y la adoro con toda mi alma y qué más felicidad sería volver a tenerla aquí. Pero te digo, es solamente por una pausa, esperemos que sea muy, muy pronto. De este lado dice, buen día, si me regalaran un viaje yo me iría a Bangkok. Dice, saludos de Chuy el Pollero.
1: Esa Chuy, dice este lado, buen día, su hija, si el referente al tema, para mí cualquier lugar, siempre y cuando sea con mi familia, mi hija y mi esposa. Si no, mejor en mi casita con ella. Saludos desde Campeche, atentamente, Edgar.
2: Saludos.
1: Gracias, Edgar, fuerte abrazo.
2: A ver, de este lado dice a Francia, dice también.
1: Muy bien, a ver la Virgen de Lourdes.
2: Qué lindo, Francia, sí, se come rico también allá. Te come rico. Me han platicado, yo no sé, pero yo digo que sí.
1: Dice Juan Francisco, hola, buenos días.
2: 8:29 minutos. Adelante, buenos días.

Y llegamos al espacio en donde a usted, sí, en donde a usted le toca aprender. Son las cosas que antes no sabías y ahora ya sabes. Son datos que honestamente no te van a servir para nada, pero mínimo para que digas que aprendiste algo en el vacilón. ¿Sabías tú que tu cerebro puede rellenar información que falta? Por eso a veces estás segurísima de haber visto o haber escuchado algo que en realidad no ocurrió exactamente. ¿Sabías tú que no vemos el mundo exactamente como es? El cerebro recibe señales de los ojos y construye una interpretación de ellas. ¿Sabías también que cuando sientes nervioso, tu cuerpo puede reaccionar como si estuvieras en peligro, aunque racionalmente sepas que no pasa nada? ¿Sabías tú que cuando tienes frío, tu cuerpo puede hacer que los músculos tiemblen para producir calor? Y por último, ¿sabías tú que dormir poco puede afectar tu percepción emocional, haciendo que cosas pequeñas parezcan mucho más molestas o estresantes? Y hasta aquí, las cosas que antes no sabías y ahora ya sabes. Son datos que honestamente no te van a servir para nada, pero mínimo para que digas que aprendiste algo en el vacilón.

0: mañana. Arranca el micro de la mejor de Altamira, Tampico, de Tampico, Altamira. Pasajes gratis para todos. Atentos a donde estará la regaladora para entregarme sus boletos. Mientras tanto, vamos y venimos. Estás en el vacilón de la mejor. Aquí nomás.
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1: 3, 2, 1.
2: Hay más, 8 de la mañana con 43 en el vacilón a través de la mejor FM 100.1. Tema del día de hoy: si en tu cumpleaños te regalan un viaje, ¿a dónde te irías? Mándalo al 833-151-1721.
3: A ver, de ese lado dice, se come muy rico en Francia, esquina con Ramos Arizpe, en Ciudad Madero. Buenos días, oye el otro.
2: Jorjito Maldonado, buen día, Sujei, mándame un mega beso.
3: Gracias, Jorjito, ¡mua! Besote.
4: Si a mí me regalaran un viaje, me gustaría ir a Jerusalén, a Israel, a la tierra de Jesucristo, para conocer los lugares por donde caminó. Amén, así sea, Dios quiera.
3: Ay, primero Dios. Bueno, póntelo de una meta. Uh-huh. Uh-huh. Dice, yo tengo dos lugares especiales donde me gustaría ir. Sería a donde se realizó la película de Mi Pobre Angelito para conocer el Central Park, donde está el pino de Navidad más grande y donde está la famosa juguetería. Ah, muy bien.
2: Ándale, mira, esos son detalles. Muy bien. Dice, buenos días a todos. Si me regalaran un viaje, me iría a Medellín, Colombia, porque ya tengo el pasaporte. Saludos de parte de El Muñeco.
3: Todo su rollo que nos quería presumir que tiene el pasaporte.
2: Sí.
3: Todo su rollo.
2: Bueno.
3: A ver, de ese lado, adelante.
5: Buen día, Sukai, buen día, Jaciel. Pues a mí me gustaría irme ahí a Egipto, ahí a conocer la cultura de las momias y todo ese tipo de cosas, faraones y cuantos rollos. Gracias, saludos.
3: No ocupas ir hasta Egipto. Llega a las 9 de la mañana la señora. 9:15 por cualquier cosa. Ay, luego.
5: Alguien me regalara un viaje, yo creo que me iría a Cancún. Me gustaría un viaje todo pagado, sin preocuparte de hospedaje, ni alimentos, ni nada, a Cancún. No importa que sea un destino nacional, hay veces que no conocemos todos los lugares aquí en nuestro México, en donde pudiéramos visitar, y pues ojalá y todos pensáramos visitar nuestros lugares aquí en México. ¡Saluditos!
3: ¡Eso! Tú piénsale, Gerardo, tú piénsale. Tú dinos a Francia, a Grecia, a otro hombre. Bueno, es que estoy enojada con Gerardo por eso.
2: Bye. ¿Por qué, hombre?
3: Porque tengo ganas de enojarme. Ah, bueno, si no me enojo con Gerardo, me enojo contigo.
2: No, dices, con Gerardo mejor. Mejor, ¿verdad? Estás dando lata ahorita. Sí. No he almorzado y tengo hambre.
3: A ver, de ese lado, adelante, buenos días. Bueno, está bien. Hoy nada más porque es el cumpleaños de Raulito. Mañana nos enojamos, Gerardo, mejor. Mañana, hoy porque es el cumpleaños de Raulito, mejor no.
2: Y esto es el No Te Importa de este Mamá Martes. Oigan, y fíjense que una mujer decidió celebrar una boda consigo misma, con vestido, ceremonia, zanquero, DJ, animador y todo el show, con 8 pasteles. Pero tiempo después decidió que la relación ya no funcionaba y anunció su propio divorcio. Ni siquiera tuvo que ponerse de acuerdo, oye. Ella solita fue a solicitar el divorcio porque no se aguantaba. ¡Por otro lado!
3: ¿Y por qué me miras, Faciel?
2: No, ya te estoy mirando a ti. Yo no te estoy mirando a ti. ¡Por otro lado! Por otro lado, un hombre recibió una multa de tránsito porque según esto, el sistema, su vehículo había cometido una infracción. Aquí el único problema es que la multa llegó cuando el carro estaba estacionado y el señor ni siquiera lo había utilizado en el día. El papeleo terminó siendo más complicado de lo que esperaban por el detalle de la infracción. Así es que si le llega usted una infracción, pues bueno, argumente que su carro estaba estacionado y no lo había sacado. ¡Por otra parte! Un hombre, y este se va a identificar con Mollito, un hombre encontró una cantidad importante de dinero y decidió entregarla a las autoridades. Después de investigar el origen del efectivo, descubrieron que él mismo había reportado anteriormente la pérdida del efectivo ante las autoridades. Básicamente encontró el dinero que había perdido hace mucho tiempo. Así como Mollito que deja dinero en la lavadora. Y Jessy, ay, matanga, dijo. Pero bueno, esto fue el No Te Importa.
1: ¡Viva!
2: I'm a fireball. Dice este lado.
3: El día viernes, antes de... Recuerda que el día viernes es el día de la torta de la barda, mi querido Jacielito. Para que nos acompañen, estaremos en diferentes puntos de la ciudad regalando tortas y tortas y tortas y tortas para que usted esté muy pendiente. Recuerda que los que fueron los autores de esta promoción, de este Día Internacional de la Torta de la Barda, fue La Mejor FM.
6: Oye, un saludo para mi suegra, la consentida, que
2: está escuchando. Ay, la consentida. Mi suegro, ¿tu suegro el consentido?
6: Sí,
2: también. Ay, la suegra consentida.
6: Aunque no era yo su consentido de él, pero... Un abrazote, que no, te voy a
2: dejar mío. Estaba mejor el otro.
6: Voy a dejar a Emiliano y a...
2: ¿A dónde fueron? A la guardería.
6: Ya, sí, ya lo fueron allá.
2: Sí. Muy bueno, felicidades al suegro consentido de Mollito Cetina. Señoras y señores, vámonos con algo de música. Estás en el vacilón a través de La Mejor FM 100.1. Llega nada más. Zámpate. Llegan los descendientes.
6: La que sí me entiende.
2: La que sí me entiende. Estás en el vacilón aquí nomás.

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1: Todo el mundo
2: a 8 de la mañana con 56 en el vacilón a través de la mejor FM 100.1. Oye, gracias para toda la racita que se estuvo reportando con el tema del día de hoy. Si cumplieras años y pidieras que te dieran un viaje o te regalaran un viaje, ¿a dónde te irías? Dice de este lado, hola, saludos a todos en cabina. Yo pediría que me llevaran a Rovaniemi, una ciudad de la región de Polonia, al norte de Finlandia, residencia oficial y parque temático conocido como el pueblo de Papá Noel. Pero cumplo el 8 de septiembre, así que no creo que me lo regalen.
1: Bueno. Yo creo que esperemos que sí.
2: Oye, pero no te va a dar frío. Con el calorón de aquí, luego allá.
1: ¿Qué tiene? Esto luego delioso. A ver,
3: hermosa Sujei, mi estimado Jaciel y el gran Mollito Cetina. Un abrazo les mando. Que tengan excelente día. Si me regalan un viaje, yo me gustaría ir a Francia. Para hablar François y de poderle decirle a mi amigo Alfredo Rubio Le Pitaillé, pero acá con estilo francés.
1: Le Pitaillé, me encanta Le Pitaillé. A ver, dice, si me regalaron un viaje quiero ir al templo sagrado de Kamisama.
2: Oh, ah, mira qué bonito. Dice, si me regalaran un viaje, dice el panadero con el pan, me iría a China o a Japón.
1: Muy bien, dice, hola, buen día, yo preferiría cambiarlo y que me den el dinero y así lo invierto en un negocio y así hago más dinero. Saludos.
2: Ah, no, no se vale.
1: Yuridia a Esmeralda. Ah, muy bien.
2: Saludos a Yuri. Le mandamos un fuerte abrazo y un beso a Yuri.
4: El señor de la noche, qué rollo. A mí me gustaría ir a Alaska, a las Caguamas. Ánimo, gente, bendiciones, excelente inicio de mes.
5: Chicos, del tema del día de hoy. Uy, no, si yo aprovechara un viaje sería para ir a visitar una de las ciudades más hermosas del mundo. Yo iría a Edimburgo, en Escocia. Si viera los videos que hay en TikTok sobre esa ciudad, dices, wow, en una temporada de nieve. Claro que sí. Iríamos a Edimburgo.
1: Edimburgo.
2: ¿Cómo dices?
5: Buen día.
1: Edimburgo.
5: Buen día, Sujei, buen día, Jaciel, nuevamente. Bien. Ahorita que tocaste la nota del Notiporta, Jaciel, acerca de la inversión de carro que no había movido el señor. Ajá. Aquí también ha pasado, Jaciel, para que tengan cuidado toda la gente que nos escucha. Cuando a veces pasas por el libramiento y pasas obviamente la caseta, no sé si la gente que les guste estafar o hacer fraudes tiene acceso a las cámaras de vigilancia.
1: Ok, hay que tener mucha precaución para con todo eso, yo creo. Muy bien, a ver, de este lado adelante.
4: A mí me gustaría, si me regalaron un viaje, ir a las Islas Maldivas. Sujei, Jaciel, ¿dónde van a estar para el Torta de la Barda? ¿Dónde va a ser?
1: Hay que estar pendientes, corazón, y ya estaremos mencionando eso. Y muchísimas gracias para Jorge González, que nos manda el dato completito. Muchísimas gracias. Pero, señores, ya nos tenemos que despedir ya y no... Ah, no, no es cierto, ya no. Recuerda que...
2: Oiga, los que nos pidieron... los que nos pidieron el video.
1: Ajá, ¿qué?
2: ¿Qué traes tú?
1: ¿Qué?
2: Para que nos mande mensaje, dice, buen día, Sujei, Jaciel, saluditos, el tema de hoy, si me gustaría ir a México a conocer el Distrito Federal.
1: El DF, ahí es muy lindo, es muy lindo, nomás,
2: muy bien.
1: hay que tener precaución.
2: ¿Por qué? Ahí va a estar Javi.
6: La ciudad natal de
2: Javi.
6: No, de
2: la costa. Mía. Nah, nací en todos lados.
1: Cámara, yo soy la de CMDX.
2: Oh, la otra.
1: Cámara, ya te la sabes. O sea, me sorprende.
7: Buenos días, Jaciel, buenos días.
2: Hey, sí, buenos días.
7: Yo si me ganara un viaje me gustaría ganármelo con la mejor 100.1 en el micro de la mejor de Altamira, Tampico. Saludos.
2: ¡Eso!
1: Recuerda, es el día de mañana, en punto de las 9 de la mañana vamos a arrancar esta gran dinámica. Va a estar la Chernita llevando a cabo esta gran promoción con muchas dinámicas, regalos y música. Y bueno, muchas cosas increíbles para que ustedes estén muy pendientes y puedan acompañarnos en esta gran oportunidad de viajar de Altamira hasta Tampico totalmente gratis en el micro de La Mejor. Dice Ari que con un par de boletos para las guerreras K-pop, con eso tiene, no quiere viaje. Ay, bueno, está bien, si la niña quiere.
2: Dice este lado, mira, buen día y bendecido. Dice, si me regalan un viaje, yo llevaría a mi nieta a Corea a ver a sus fans favoritos.
1: Me imagino que el grupo que le gusta.
2: Sí,
1: porque ahorita música K-pop hay una infinidad. Así que yo diría que a lo mejor es por eso, ¿no? Y quiere ir a ver alguna agrupación que le guste del K-pop. Muy bien, punto para ella. Señores, muchísimas gracias a los que estuvieron comentando el día de hoy. Recuerda que el día de mañana es ya el micro de La Mejor. Para que usted pueda asistir con nosotros. Y el viernes es el día de la torta de la barda, por supuesto, para que también se lleve tortas totalmente gratis, cortesía del 100.1.
2: ¡Eso! Agradecemos en esta mañana, señoras y señores, a la persona encargada del máster, el operador que un día como hoy...
8: ¡Hay muchas cosas!
9: Me amarran como puerco.
2: Mollito, Cetina, Resina, Pesina, mi querido Mollito, Tito, Mollito, yo te quiero, Mollito.
10: Yo te quiero.
2: El mejor operador de todo MBS, Mollito, Cetina, muchas gracias.
1: Yo quisiera un viaje, pero en el micro, en un fin de semana con todos ustedes y la gente. ¡Ay, qué bonito!
2: ¡Ándale!
1: Okay. ¡Ay, qué bonito!
2: Sí, vámonos.
1: Señor, ¿y cómo?
11: Y que vamos a la playita.
1: ¿Y ay, vamos a la playa. Todos en tanga.
2: Uy.
1: ¡Ay! ¡Ay, nos vamos, pero nos vamos al ritmo de...

0: se quedan con Doña Jeshu, Otoniel Vázquez el Gallo en el Mitote. Yo soy su Jay de la Garza.
1: Y yo, Jaciel Esparza.
0: Y esto fue
1: El Vacilón.
0: A través de la mejor
1: FM
0: 100.1.
1: Aquí nomás.
0: Vámonos.
1: Y les mando besos, abrazos y gracias.

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2: Esta canción va con mucho cariño y con mucho respeto hasta el cielo para nuestro aventurero, Jason Jiménez.

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1: ¡Flachazo grupero con el reportero! Oye, Eden Muñoz, ¿verdad? Impulsa el sueño musical de José Luis, que viene siendo un morro invidente de San Luis Potosí. El morro no ve, ¿verdad? Pero tuvo un contacto con Alexis Oman, que es un, pues ya sabes, ¿verdad? TikToker bien influencer, y que dice, ¿quién hace paro para que José Luis pueda, pues, grabar un disco, cantar ante la audiencia, ¿verdad? Y inmediatamente Eden Muñoz dice, yo jalo, ¿verdad? ¡Qué chulada! Y pues, ¿cómo no agradecer también a saps.com.mx, que es quien, pues ahora sí, ¿verdad?, me deja compartir su información. Es una página, ellos no andan con chismes, ¿eh? Este saps.com, ahí es la neta, una maravilla de información, ¿va? Así es que gracias a ellos también. ¡Corta!
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0: la otra. Ándale. Ahora, ahora, ahora. Para He-Man. Ya llegó el calzón taparrabo de Tarzán. Ya llegó el cuchillo de Rambo. Ya llegó el escudo del Capitán América. Ya llegó el café con pan de Moise Tina.
1: Ándale, ahí sí latinó, ¿eh?
0: Sí, pero tú cállate, Antoniel. Ya llegamos, niños. Que no reine el pánico para que no se nos inunde el pánico. Ya llegó de Jesús Chávez Mota, Guadarrama, ¿verdad? Oiga, niños, mañana. Ya estamos a un día. Mañana es el pedo. Mañana va a ser el primer recorrido por fin. Y no se les ocurra volverlo a reprogramar. El microbús de la mejor y la chernita va a estar entregando las mochilas. Creo que nos va a llevar dos.
1: No, me lleva más, señora.
0: Mándame la tía de audio, dígame usted. Hacía calzón quitado, dígame usted. Doña Jechu, qué bueno que ya llegó. Ya llegó el biscuit para mi champurrado. Ya llegó la crema y nata para mi café. Ya llegó el pinole para mis antojos. Ya llegó la pastilla azul para el de 55 años.
1: Noche pedrada, señora.
0: Me has quedado callado, Tony. ¡Qué barbaridad! Como dijo una muchacha que yo conozco, ¿desde cuándo tomas eso?
2: Buenos días, doña Jechu. Qué bueno que ya llegó. Ya llegó mi juguito de piña para mi vodka.
0: El juguito de piña para mi vodka. Bueno.
3: Doña Quechu, doña Quechu, ¿dónde está mi amigo Toniel? Saludos para doña Quechu y Toniel Vázquez, mi gran pelota. Amigo.
0: Bueno.
4: Ya llegó el volante para mi pito. Pipi.
0: Bueno.
5: Buenos días, doña Quechu. Ya llegó la Valentina para mi chicharrón. Bueno, y también Antoniel, ya que,
0: ¿verdad? Dijo la golpeada, bueno.
4: Buen día, doña Cachú, buen día, qué bueno que ya llegó. Ya llegó el aceite para mis huevitos.
0: Ándale, sí me gusta, papacito. Oiga, niños, antes de que manden, sigan mandando sus frases, que las pueden seguir enviando, ¿verdad? Mándeme en este momento. Quiero que me manden una tolonga fría. Del micro de la mejor, donde quiera que usted se lo haya encontrado. Ahí en Altamira, en la curva Texas, en el centro de Tampico, acá por Madero, por el aeropuerto. Mándeme una tolonga fría para yo verla y la más original. Hoy no va a ser pregunta preguntona. Le voy a dar la recarga telefónica a la 100.1 de una vez, Juasuper. Foto del micro de la mejor, la más bonita, la más. Yo la voy a escoger, porque luego no estén diciendo, ay, doña Jechu, la mía estaba más chida, deme a mí el premio.
1: No, es más, yo también la voy a evaluar, señora.
0: No, man. Tú no, Toniel Vázquez, tú nomás sirves para dar menciones, güey. Cállate, déjame seguir oyendo audios. Bueno, ya, doña Jechu, bueno.
6: La mejor, donde quiera que usted
4: se la Jechu, ya llegó la mayonesa para mi elote.
0: La mayonesa para mi elote. ¡Qué barbaridad, niños! Pues, abusados, mándeme su fotolonga fría ahorita mismamente. Mándeme la foto con el micro de la mejor.
4: La Jechu, ya llegó la mayonesa para mi elote.
0: ¡Qué bárbaro!
7: Ya llegó la funda de la espada de He-Man.
2: Doña Jechu, doña Jechu, buenos días. Me quedé esperando la recarga, doña Jechu. Hasta las 12 de la noche la esperé y nunca llegó.
0: Ahorita te la vas a poner.
2: Tan triste como en la casa.
0: Nah, güey, ahorita, Jacielsa, Jaciel Zamora Rodríguez. Ahorita te la pongo, güey, porque estamos allá, ando bien ocupada, güey.
1: ¿Esto para qué está abriendo la bocota ahí que se la va a poner allá?
0: Te la vas a poner, mente. Uno más y no vamos a ir a musiquita más de la programación, güey.
5: Bueno. Saludos para la mera entomatada, Otoniel Vázquez.
0: Ah, a mí no me lo parece, chúpalo.
7: Báñalo y trágate el agua, güey.
0: Vete con él allá a cargar bocinas, te va a pagar con puras sopas Maruchan.
1: Yo conozco un tecladista que le daba su raza, su staff. Así era, puro sopas Maruchan.
0: Sí, bárbaro, no te mordiste la lengua, pues. Bueno.
2: Doña Jechu, ya llegó mi medianoche para mi salchicha.
0: ¡Abre, venimos! Y estamos jeringolándole a la computadora, el hombre que siempre saluda a la gente con pura cumbia.
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0: Oye, canas, mándame la foto del micro, no de las chelas que te estás echando, güey.
1: No se meta con el canas porque canas es mi amigo.
7: Báñalo y trágate el agua, güey.
0: Ya, güey. Vamos a ir a la siguiente, ya venimos aquí nomás. Ándale, si sí me gusta matar y lilerón. Tragos de amargo licor. Diosito santo, y no lloro porque te vas, sino porque también te fuiste con todo y croquetas, perro. Bueno, dejar de ser allá del fraccionamiento es 8 de marzo.
1: Hoy no es del 18 de marzo, es de al lado.
0: Ya, güey, cállate el chico. ¡Te venimos! ¡Aquí nomás! ¡Ya llegó! ¡La Llorona!

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0: Como dijo Polo Urías, en estos casos, ¿qué hacemos? Antonio Vázquez, ¿fuiste a pagar el recibo de la luz?
1: Ya no fui a pagar desde antier.
0: Antonio Vázquez, para nada, güey. Sí, les iba a decir, mándeme su tolonga fría. Ahora vamos a dar dos recargas. Mándeme su tolonga fría. A del micro de la mejor, la más original, le voy a dar recarga telefónica. Además traigo recarga para quien le atine a la pregunta preguntona que yo voy a formular. Bárbara, mándeme, ¿qué pasó? Sí, están mandando más fotos acá del micro. No me marquen, no contesto el WhatsApp de la mejor, ahí no me marquen.

0: Otoniel, ¿estás seguro que apagaste la luz?
1: Tengo que apagar.
0: Bueno, más te digo, Otoniel Vázquez, cuando no haya apagado la luz, vas a ver, güey. Toma.
1: ¿Por qué me estás pegando si ya apagué la luz?
0: Para nada, güey. Bueno.
2: Buenos días, Jechu. Saludos.
0: Buenos días.
2: Qué bueno que llegaste, Jechu. Es la mera paipa.
0: Claro. ¿Qué coña, Jechu? Bueno, ¿qué pasó? Hombre,
2: Jechu, ya borré las fotos.
0: Pues corre. Corte el micro, mejor para que le tomes otra.
3: ¿Qué bueno. tanto le está moviendo a Toniel ahí? Saque los roñas, Jechu.
0: Este vato le está moviendo ahí. Bueno, bueno.
4: Antes que hagan lo del micro, ya Jechu, el chapaneco, paguen la luz, porque se les fue la señal, paguen la luz. O suban a la choma, copete de la torre.
0: No va a pagar la luz a Toniel.
4: Oye, Jechu, ¿quieres que le tome yo la foto a la micro de la mejor o a la micro de la Moscú?
5: Chiqui tibuna la bien bombao, chiqui tibuna la bien bombao. Arriba, doña Jechu. Ra, ra, ra.
0: Claro, claro, claro, claro. Ahora sí, niños, estamos en la mejor, haciendo un montón para toda la pimpiolada.

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1: A dos tortas que vas a ir a regalar. Pero ya acá está el 5, güey. Tengo pregunta preguntona. Vamos a ver los que se quieran ganar la recarga telefónica. Fíjate nomás. No lo puedes ver. Lo puedes tocar. Y a veces te da horas de placer. Ahí va de nuevo. No lo puedes ver. Lo puedes tocar. Y si tú quieres, te da horas de placer. ¿Qué cosa es? Ahí va de nuevo. No lo puedes ver. Lo puedes tocar. Y si tú quieres, te va a dar horas de placer. ¿Qué cosa es? Dígame la pregunta de audio por llamada. Yo le voy a dar la recarga telefónica de la 100.1. Además, para los que me manden la tolonga fría del micro de la mejor, la más bonita, le voy a dar recarga también. Bueno. Ya se fue la... Le iba a dar premio para esa llamada, pues ni modo, ya se cortó. Bueno.
2: La respuesta a la pregunta preguntona es el calzón.
1: Vamos a ver si es el calzón. Muchas gracias, pétame la cuenta participando. Se quiere ganar la recarga, pero no. No es el calzón, sigan participando. Bueno.
3: Es el aire,
1: Vamos a ver si es el aire. Pero no. Tampoco es el aire. Bueno.
3: Buenos días, doña Quechu. Los ojos, doña Quechu, los ojos.
1: Vamos a decir los ojos, te los pico. Pero no, tampoco son los ojos. Bárbara, ¿qué quieres, Uciel? Bueno.
2: Esa ya la dijo, doña Quechu.
1: No me das pena.
0: Cálmese, señor.
1: Así como dijo la actriz Raquel Olmedo en la película, en la serie esta de este, El Señor de los Cielos. Estás bien pendejo, güey. Pero bien
4: pendejo. Buen día, doña Quechu.
1: Buenos días, hasta que me hablan una vieja, güey. Bueno.
4: Y Otoniel.
0: Buenos días.
4: Es el agua.
1: No, me ya dijeron el agua, comadre. No, me andas bien atrasada. ¿Sí supiste que inauguraron el puente en Tampico?
2: Bueno, la respuesta a la pregunta preguntona es la radiodifusora, la mejor 100.1. No la puedo ver, no la puedo tocar, pero me da horas de placer al escucharlos.
1: Pues gracias por el piropo, pero yo dije, sí la puedes tocar, no la puedes ver, lo puedes tocar. Pero te da horas de placer,
2: bueno. Son las patas.
1: Oye, este, güey. Te huele, güey. Qué bárbaro. ¿Cómo van a ser las patas eso? Este, oiga, vengo por un par de patas. Ah, sí, quiero usted horas de placer. Sí, aquí tengo dos muy buenas. No, me andan bien atrasados. Andan todos, este, qué bárbaro. No sé qué les pasa a ustedes.
0: Bueno, regresamos en breve. Buenos días. Aquí nomás en el mitote de la mejor FM 100.1. La pregunta decía, no lo puedes ver, lo puedes tocar, y si tú quieres te da horas de placer. Así es como dijo, ¿no?
1: Mismamente así lo dije, güey.
0: De hecho, están diciendo que usted no quiere dar las recargas, que usted es una tramposa. Aquí están llegando ya varios mensajes. Usted no cumple, señora.
1: Mira, a toda esa gente que me está tachando a mí, a toda esa gente que me está tildando de que yo soy una señora sinvergüenza y que yo me quedo los premios, están ustedes equivocados.
3: Doña Quechu.
1: Seguramente este vato va a decir que sí, que están equivocados. Que aquí el mejor, doña Quechu, siempre cumple.
3: Ya le deposité los tres.

0: 300 pesos que me dijo. ¿Cuándo puedo pasar por mi mochila?
1: A ver, a ver. O sea, ahora está vendiendo las mochilas en 300, ¿sí?
2: No, no, no, se me hace que... Eso fue, ese fue el marido de la señora que le andaba reclamando ayer a la Serna, güey.
1: Acuérdese, la regresamos. 9 de la mañana, 35 minutos. Aquí nomás el mitote, Moy se tiene los controles. Apachúrrale, mi gallo. Aquí nomás.
3: Claro que... Te dije que un día esto pasaría.
2: Claro.
3: Y no me creíste, ¿verdad?
2: Ya llegó el mimoso, pa' toda la pimpionada. Así se llama el temita musical. Claro.

0: por la avenida Hidalgo y rebasas a una señora de 60 años que va en el carril de alta a 20 kilómetros por hora. 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
1: Y un día en una rifa yo me saqué un viaje en crucero y yo dije, oh my God, eso es pa' gente de dinero. ¡Qué bárbaro, qué bárbaro, niños! Está subiendo la 100.1 por toda la pimpiolada. No se les olvide mandarme foto. Mándeme una tolonga fría del micro de la mejor, donde quiera que usted se lo haya encontrado. Si se lo encontró allá en Altamira, si se lo encontró en el Boulevard López Mateo, si se lo encontró allá por el aeropuerto, si se lo encontró allá por la curva Texas, mándeme la tolonga fría del micro de la mejor y la más bonita, la más original. Se va a llevar la recarga telefónica de la 100.1 en bonos del ahorro nacional, Juan Super. Y ahora martes vamos a tener dos ganadores, ¿verdad? Vamos a tener este ganador también de la pregunta preguntona. La pregunta viene más o menos de la siguiente manera. No lo puedes ver. Sí lo puedes tocar. Y si tú quieres te va a dar horas de placer. ¿Qué cosa es? Dígame la pregunta de audio por llamada y yo le voy a dar la recarga telefónica, la 100.1, el recargón de la 100.1, Juasoper. Y ahora sí voy, aviéntamela porque quiero competir.
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1: Y esta es con la que va a bailar las calmadas, el Narizón.
2: Por esa canción vamos a ganar, señora. Ya llegó el aventurero Pedro Fernández. Hoy nomás. ¡Uy! Hagan una rueda.
3: Bailar la bala.
1: Y la ni te la sabes, baboso. No sabes, te va a matar el gallo, vas a ver, güey.
3: La bala y la tienes que bailar.
2: Esta es la que trae el gallo Otoniel Vázquez, la bala de Pedro Fernández, el aventurero de América.

0: están ustedes para saberlo, pero Toniel, cuando va a animar a las fiestas, en lugar de que ande con la gente, a ver, vamos a hacer una rueda, que ande ahí metido con la raza, no, está al lado del DJ.
1: Cálmense. Manda nota de audio WhatsApp 151-1721 y dinos, yo voy por el Larizón, voy por el gallo.

0: Con esa voy a ganar, Nelson.
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0: ¡Qué bárbaro! ¡Deja el animal! Ahora sí, todos llamando a la cabina y diciendo: ya voy por Doña Jechu. Bueno. Buenos días por Doña Jechu, ¿verdad? Bueno.
2: Hagamos una rueda. Vámonos por el gallo.
0: ¡Ninga, toma! ¡Pelado lambiscón!
3: Lo malo, señor, usted se lleva y no se aguanta. La mejor FM, buenos días por el gallo, ¿verdad? Bueno.
4: ¿Qué onda, mi gallo?
3: ¿Qué pasó, papi?
4: Te aparezco, papi.
3: Por el gallo, ¿verdad, papi?
4: Claro, papi, sí, la de
3: Doña Excelente.
4: Que
3: Doña gracias, Chapreco. Gracias. Gracias.
0: No lo puedo creer, Otoniel. Ya llevas dos. Bueno. Pues Doña Jechu,
5: madrina.
0: Pues Doña Jechu, ¿verdad? Bueno.
5: Buenos días, madrina.
0: Buenos días.
5: Yo voy a votar por la del gallo.
0: Ah.
5: Y si le puedes mandar un saludo al árbitro Piernas Locas Green, que él lo estaba viendo el domingo.
0: ¿El árbitro quién?
5: Piernas Locas Green.
0: ¡Piernas Locas Green!
5: Ahí está el gallo, él te acuerda.
3: El domingo no jugué, gallo.
0: No, pero fuiste a anunciar, baboso.
3: Máximo.
5: No le decías qué piernas.
3: Qué piernotas el árbitro. Ya está, papi.
5: Dale, mi gallo.
3: Ándale, gracias.
5: Pero triste.
3: Gracias. Se queda la música de Pedro Fernández, el aventurero de América. Aquí nomás, échale, Pedro.

0: allá para Ñajechu, Ñajechu, Ñajechu, de parte de DJ Pablito Mix. All right, ay, ya okay. ¿Qué hora, güey?
1: Medio voto para el gallo y un voto y medio para mi comadre doña Jesús.
2: Dame, ya qué horas, canas.

0: Vámonos contigo, Jesús. Chiquita hermosa, preciosa de mamá y papá.
1: ¿Y ya qué horas, güey?
2: Buenos días. Ahí nos vamos con esa canción con el gallo, el narizón, el gallo.
1: Ay, ay.
2: Ahí saludos para doña Jechu. Dígale que no sean cabrones porque te va a dar azúcar.
1: Catoma.
3: A cambiar de piel. A cambiar de piel.
4: El gallo es mi amigo. Te amo, gallo.
1: Ah, chúpalo, güey. Vente con él allá a cargar sus bocinas, cucarachentas, güey.
4: Voto por la mamacita de doña Jechu.
1: Hombre, ¿ya qué horas?
5: Sufre, Jechu. Llevas dos días perdiendo.

0: Está llegando aquí un saludo para Richie del Blanco Kinder, que lo amo atentamente, Ornelas. Qué bueno. Par de gansos asquerosos.
1: Ah, señora, ¿qué le importa a usted, hombre? Ya perdió. Hasta aquí Rinda el Mitoto de la Mejor FM 100.1. Regresamos en breve. Buenos días. En 9 de la mañana, 56. Aquí nomás en La Mejor.
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1: ¡Hey!

0: tarda. Tenían que ser los de la mejor. El día de la torta de la barda. 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
14: Aquí lo van la mejor FM 100.1. Buenos días, buenos días, buenos días, buenos días, buenos días, buenos días. Es la música de la leyenda. La flaca se llama esto. Continuamos en el mitote de la mejor.

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0: Aquí nomás la mejor FM 100.1. Buenos días, buenos días, buenos días, buenos días. Ánimo, muchachos, ánimo, familia. Próximo viernes nos vamos a las calles a regalar tortas, muchachos. Atentos a la ruta de la regaladora y pendientes de nuestra programación, donde vamos a estar comentando exactamente dónde va a ser, a qué hora va a ser, para que la raza vaya y se lleve su torta gratis, gratis, gratis, gratis, gratis.
1: ¡Qué bárbaro, Toniel Vázquez! Me imagino, ya va a andar toda tu familia gorreando.
0: No se mordió la lengua, señora. Hola.
1: Hola, hola, te pico la cola. Pero ni pongas a pasarnos. El día de la torta de la barra, un festejo que nació en la mejor, la 100.1, ¿verdad? ¡Hora, hora, hora! Y aquí no va la mejor para toda la pimpiolada.

0: fotos del microbús, mándenme fotos, porque también voy a dar una recarga de la foto más original, ¿verdad? Y, la pregunta dice, no lo puedes ver, lo puedes tocar, y si tú quieres, te va a dar horas de placer. ¿Qué cosa es? Yo me la corto un tarde, porque vale, yo le voy a dar... Y no empieza su selección, ya la dijo, doña Jechu.
1: La respuesta es Gasparín, doña Jechu.
0: Sí, güey. Oh, ciel. No es a fuerzas, güey. Bueno.
2: Hablando de gorrear, Jechu, ¿dónde va a ser la tocta de la barda? Porque su hija y Jaciel no me quisieron decir.
0: No, pues no estamos diciendo, espérame, ahorita te voy a decir, güey. Ahorita lo vamos a publicar en en un póster ahí en el Facebook, bueno.
3: La respuesta es el sueño, doña Jechu.
0: No, no es el sueño, gracias por participar. Tú, Ingeniero Peroles.
2: Hablando de gorrear, Jechu, ¿dónde va a ser la torta de la barda? Porque su hija y Jaciel no me quisieron decir.
0: Bueno, lo que sí te puedo decir es que va a ser allá... En la zona norte, para que estés abusado. Zona norte, allá vamos a andar. En Torta René. Vamos a andar allá, el mero día de la torta. Espérame, déjame ver aquí el horario. Te voy a decir de una vez. Espérame tantito, te lo voy a decir de una vez. Yo te lo aseguro que te divertirás. Furin flash. A ver, espérame. Ah, sí. Ay, güey, espérame, no le alcanza a ver. Antoniel, pásame los otros lentes.
4: No, madre de Jesús. Yo pensé que ya lo traía ahí, listo, el dato.
0: Ahí te lo chico, güey, a ver. Sí, a las 3 de la tarde. El medio de la torta, a las 3, la 100.1. Va a estar rolando tortas allá en la zona norte, porque tenemos abusados. Y la pregunta dice, no lo puedes ver, lo puedes tocar. Y si tú quieres, te va a dar horas de placer, bueno.
5: ¡Buenos días, doña Jechu!
0: ¡Eran buenos!
5: La respuesta es el chaquetón.
0: Vamos a ver si es el chaquetón. Vamos a hacer tapa. ¿Quiere ganar la rueda? No es el chaquetón. Por mí aviéntate una 5 y después hasta que te cargue el payaso, güey. Bueno.
6: La respuesta es el aire del clima, Jechu, el aire del clima.
0: Vamos a ver si es el aire del clima. Vamos a hacer tapa. También se quiere llevar la recreo, pero no. Tampoco es el clima, bueno.
7: La respuesta es el colchón, doña Jechu. Un saludo ahí para el licenciado Toniel Vázquez, gracias.
0: Chúpalo, güey. Nomás por eso no vas a ganar, güey. Bueno.
6: Ahí está doña Jechu, recién salidita del comal.
0: Bueno, ya me están mandando más fotos del micro de la mejor. Esta foto que fue tomada ahí por la divisoria. Ahí por donde está antes de llegar a su bodega de la curva. Su bodega que es patrocinador del micro de la mejor.
4: Bueno, muy bien. Queremos, de hecho, agradecer a todos los patrocinadores que están haciendo posible esta gran campaña del micro de la mejor. Muchas gracias. 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
0: Hasta parece sombra, Daniel. Bueno.
7: Es el susurro, doña Quechu. Es el susurro, doña Quechu.
0: Vamos, ese es el susurro. Mucha suerte, pero que también se quiere. Pero no. Tampoco es el susurro. Bueno.
8: Buenos días, Quechu. Buenos días, Gallo. Saluditos.
4: Gracias, Jorge. Gracias, papi. Gracias. Bueno, más y nos vamos a la música, bueno.
9: El aromatizante.
0: Vamos a ver si es el aromatizante. No, tampoco es el aromatizante.
4: Regresamos en breve, buenos días. Aquí lo va a hacer el invitado de la mejor FM 100.1. Voy se tiene los controles. Apachúrrale, amiga.

0: Manejando por la avenida Hidalgo y rebasas a una señora de 60 años que va en el carril de alta a 20 kilómetros por hora. Así de rápido regresamos. 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
15: Almantes, montes, alicantes, pintos. Bueno, Juan Gabriel, ¿verdad? Pues acaba de cumplir su 10º aniversario de haber trascendido, ¿no? Ah, es que el Juanga, la neta, o sea, rifa chido y lo está demostrando Spotify y TikTok con un incremento, mira, de que Juan Gabriel falleció. A la fecha se ha doblado el consumo de sus productos, de su música, que es lo hermoso de su arte, ¿verdad? Se ha consumido muchísimo Juan Gabriel, pero en los últimos 5 años creció todavía más. Qué bonito, la neta, el Divo de Juárez, que además tenía un mensaje de amor, o sea, la verdad es que pues no había nada oculto, nada mentira, todo era real, amor verdadero, dolor cuando se va aquella, cuando se va aquel, yo no sé, ¿verdad? Juan Gabriel por siempre. Y ahí viene su película que está genial. ¡Corta!
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0: toda la pimpionada, niños. Pues abusado, voy a regalar recarga telefónica. Para los que manden la mejor tolonga fría del micro, la mejor. Aprovechando que mañana van a andar allá, ¿verdad? Van a andar, la chernita. Van a andar, sobre el micro, la mejor, entregando premios. ¡Uy, qué bárbaro! Nomás que sabes que Antonio. Está chida esa rola, nomás que dale más rápido, güey.
1: Ahí está.
0: Ándale, así me gusta. Ahora. Se murió con dos amigos. Ahora. Qué barbaridad, está bárbara, niños. La pregunta preguntona dice, no lo puedes ver. Lo puedes tocar. Y si tú quieres, te va a dar horas de placer. ¿Qué cosa es? Ahí está la gente participando, ¿verdad? Bueno.
2: Doña Jechu, la respuesta a su pregunta loca es la música.
0: Ya han dicho la música, pero no es la música. Sigo participando, no es la música. Sigo participando, bueno. Hay más mensajillos. A 1.51, 17, 21, y que te voy a dar. Taca. Bueno, acá. Saludos para Delia, bueno.
2: Doña Quechu, la mera punta del trail.
0: Claro.
2: Es el tiempo.
0: Vamos a ver si es el tiempo. Mucha suerte, falta para lo que también se quiere ganar. No es el tiempo.
1: Hola, buenos días, Otoniel. Saludos y muchas bendiciones para ustedes dos. A tu pregunta, no le puedes ver, pero lo puedes tocar y te da horas de placer. Es la caricia, doña Jecho, la caricia.
0: Bueno, pues ya le habían dicho, pero no es la caricia. Gracias, Dela, por estar participando. Bueno, ¿qué pasó, pelón?
3: Jecho, buenos días, ando al peloncito, Otoniel. Es la tanga de mi vecina, cuando la tiene en el lazo. ¿O la deja horas ahí? Ay, no, se ve bien rica.
0: ¡Estás enfermo, pelón! Bueno.
3: El tronco.
0: No, me dijeron el tiempo, güey.
1: Oiga, muchachos, vamos a estar entregando las tortas de la barda el próximo día, viernes 4, no se lo pierdan. Viernes 4 es el día de la torta de la barda.
0: Bueno,
2: doña Quechu, es un beso en el medio labio leporino.
0: Un beso en el medio labio leporino. Lléguenme sus mensajillos a 1.51, 17.21. ¿Quién está aquí grande ya? Aquí con doña Quechu.
2: Doña Quechu.
0: Bueno.
4: Ya sé. Es el humo de la mota cuando la quema mi vecino también. Ay, también huele bien rico.
0: Te llenas, pelón. Bueno.
5: Así vamos. No, pues yo, doña Quechu, entonces le voy a mandar un besote en el mero nudo de globo.
0: No vale estarlo siguiendo, ya me puse medio cachonda.
1: A mí no me está agarrando, señora.
0: No, por lo que queda de Otoniel. Qué barbarita, bárbara, niños. Mañana el micro de la mejor. El viernes, el día de la torta de la barda. Qué bárbaros. Oye, no paran estos vatos, ¿verdad? Esta semana no se va a hacer pega de calcas, ¿verdad? No se va a hacer pega de calcas esta semana, porque se abusaron, ¿verdad? ¿Qué les iba yo a decir? Adelante la producción, aquí nomás en la mejor.

0: sí, niños, para los que estaban preguntando. Para los que estaban preguntando. Fíjate nomás. Este consejo práctico no falla.
1: Cuando ya lo mueve, le brinca, le brinca, le brinca.
0: Para ti, César Ramírez, el de los cafés. Todos los que tienen el mal hábito de Otoniel Vázquez de andarse pintando las greñas.
2: Bueno, ya déjeme, ¿no? Ya.
0: Otoniel Vázquez, vas a estar. En unos años más vas a estar como el varón, el de vato, el cantante de los varón de Apodaca. Ya está viejillo, viejillo, y el pelo negro, negro.
2: Pero ya déjeme, señora, ya, güey.
0: Te enojas, luego no te enojas, güey. Todos los que están oyendo el programa, que tienen esa maldita maña de andarse pintando el cabello, el problema es que se lo pintan mal, o se lo dejan de pintar. Pasan varios meses y no se lo han pintado y el cabello negro se empieza a hacer cabello café, cabello rojo, cabello como color chedrón, así. El cabello ya como no tiene tinte se empieza a hacer como color guinda, así. Bueno.

0: A tres personas, mínimo tres vatos de ahí del jale, de la ruta, de la rampa, que tienen esa maldita maña de andarse pintando el cabello, se ven ridículos. Bueno.
1: Oye, ¿y qué tiene que ver si me pinto o no me pinto el bigote? ¿Por qué me pones ahí? ¿Por qué me pones ahí?
0: Bueno, ya llevamos uno. Llevamos uno. El primero, César Ramírez. Ya él mismo se reportó. Tú, pelón, ¿a quién vas a quemar? Ni modo que a ti, porque tú no tienes ni cabello, pelón. ¿A quién vas a quemar, pelón? A ver, pelón. Bueno, te escucho. Bueno.
2: Saludos para don Higinio, que trae luego la unidad 45. Es del ejido Mata de Labra. Él trae...
0: Don Higinio, pero a ver, ¿cómo trae el cabello?
2: Mata de Labra. Él trae toda la greña pintada. Luego se pinta hasta las orejas y los bigotes.
0: ¿Pero cómo se llama el señor? ¿Cómo se llama?
2: Saludos para don Higinio.
0: ¡Ah, Higinio! ¡Ridículo! ¡Qué bárbaros! Bueno.
3: Hechu, bueno. Hechu, ahí está, ahí tenemos de los Didis, tenemos al Pupi, al Brian y al Ashe.
0: El Pupi, el Brian y el Ace.
3: No se pintan el pelo, pero son mayates, se la pasan chupando entre ellos. ¿Qué personaje?
0: Canas, tú no. Bueno.
4: Voy a quemar a la chalupa.
0: Ándale, la chalupa, ¿cómo se llama? La chalupa dice guaca, guaca. Oscar, tú también te pintas la poca greña que te queda, güey.
5: Vale, no se meta con la chalupa, porque la chalupa es mi amigo.
6: Báñalo y trágate el agua, güey.
0: Qué bárbaros. Espérame, Moy. El consejo práctico. ¿Qué vas a hacer en este momento? Mira, ve a la farmacia. Ve a la tienda de autoservicio. Y vas a comprar pintura para zapatos. De esa que ya viene en un botecito alargado, que trae un cojincito arriba. Ya no batalles, está más barata que el tinte del cabello. Y esa, así como guardas el desodorante ahí en el carro, ahí en la mochila, ahí vas a guardar hay de varias marcas, no quiero decir ninguna, ¿verdad? Hay de varias marcas. Y con la pintura para el zapato te la vas a poner en la greña, güey. Además, vas a ir a la papelería y te vas a comprar un Esther Brock. Como está más delgadita la línea, ese te va a servir para la ceja. Ese te va a servir para el bigote. Este también te va a servir para los pelos que se salen de las orejas. Para que no batalles y ya no traigas el cabello todo rojizo ahí que pareces payaso, güey.
2: Saludos para mi tío Roberto Álvarez allá en Chihuahua 17, que también se pinta la greña de negro. Pero luego cuando anda bien sudado en la parcela, deja todo el regadero de tinta. Ay, no, en las playeras. Qué barbaridad.
5: Así me pasa a mí.
2: Pues sí, usted dando consejos para la gente que tiene pelo, pero para los pelones como yo que no nos sale el pelo, ahí qué rollo, qué chulo, de un consejito de pedido para nosotros los lampiños.
0: Y esto

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0: señores, ya nos vamos, ya son las 11 de la mañana, ya nos vamos, señora.
1: Hombre, no te hagas loco, güey, hay que te dar las cargas. ¡Lo puedes ver! Ah, perdón, ya la regué. No lo puedes ver, lo puedes tocar.
2: Dale, disfruta.
1: Y si tú quieres, te van a dar horas de placer. Son los últimos. Vamos a entregar recargas y más recargas. Porque es la misión de Doña Jecho en este año 2026. Entregar recargas telefónicas, ¿verdad? Así como esta personita que se ganó la recarga telefónica de la 100.1. Diles, ándale. Hola. Diles que ya ganaste. Ahí va.
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0: con doña Jechu y Otoniel, el gallito. Gracias a ellos me dan una recarga de siempre y todos. Muchas gracias. La mejor 100.1.
1: Oye, Jechu, ¿no tiene otro chiste?
2: No aguanta nada. Qué pelado. Bueno.
3: Es el aire acondicionado, Jechu. El aire acondicionado.
2: Ya le habían dicho, pero no es el aire acondicionado. Bueno,
4: Jechu. Ingasán.
2: Mis pelotas.
5: Bueno, Jechu, buen día. La respuesta es el chicharrón de la torta de la barda, el picante.
2: No parece así, lo puedes ver. Bueno,
6: buenos días, don Yajechu. Es el desodorante.
2: No, ese también lo puedes ver. Bueno,
7: viejos cochinos.
2: Bueno,
8: es la amante, doña Jechu.
2: Esa sí la puedes ver, también la puedes ver.
8: El hielo, doña Jechu.
2: También lo puede ver el hielo. Son los últimos. Bueno.
8: Es el de dulce en el sisirisco, Jechu.
2: Ese también lo puedes ver. Es más, después de lo que estás haciendo, hasta lo vas a chupar.
9: Puesto en las piernotas de su hey.
2: Oye, este güey. Todo lo que sale, bueno.
10: Doña Jechu, ya invítame a contar chistes. Ánimo, raza.
2: Oh, ¿a quién era? ¡Ah, Charlie Boy! ¡Charlie Boy! Mejor pídele permiso primero a tu señora.
1: No se meta con Charlie Boy. No se meta con Charlie Boy porque es mi amigo.
11: Báñalo y trágate el agua, güey.
2: ¡Qué palo, güey! ¡Qué palo de Bárbara, niño! Tenemos que ver al ganador de la recarga telefónica de la 100.1. Por eso que no hay ni a cuál irle, están todos bien chaquetas. Bueno.
12: Doña Jechu, es el perfume.
2: Es el perfume.
12: Doña Jechu, es el perfume.
2: Y esa respuesta, el perfume.

0: caray, no sabía que el perfume daba horas de placer.
1: Claro, no, pregúntales a los que se ponen las siete machos, güey. Una fragancia hace muchos años de Labón, Will Country, de una botita, hasta me echó. Te ponías esa fragancia, te ibas allá los domingos en la plaza de armas, hasta me echó, chorro de gatillas, te jalabas, güey. Déjame ponerle aquí a este vato.
2: Doña Jesu, es el perfume, es el perfume.
1: Este respeto es la ganadora.
0: Bueno, ¿y el ganador de la foto del micro?
1: No, esa ya la vamos a dar mañana, ya llegó la cherna.
0: Pretexto para no dar los premios, pretexto, señora, como siempre.
1: ¡Ya nos vamos, niños! Y el Boy Querín grande de la computadora, el hombre que siempre saluda a la gente con pura cumbia.
3: Yo aún soy un bebé.
0: Gracias, gracias. Esto fue el mitote de la mejor FM 100.1.
1: Aquí nomás, ya van todos al lado.
0: Gracias. Muy buenos días, ayer en la charla. Mañana el micro de la mejor. Arrancamos a las 9 en Altamira, Tamaulipas. No se lo pierda. Y el viernes, entregando tortas de la barda para todos los fieles radio oyentes de la mejor. Gracias, muy buenos días. Hasta aquí el mito.

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1: Oye, buenísimo, buenísimo, compadre. Oye, ¿cómo andamos, raza? Buenos días, buenos días, buenos días. Aquí andamos ya disfrutando de un día más en este ya martes fenomenal, martes espectacular. Y ya estamos a primero de septiembre. ¡Ole! ¿Estás todo, compadre? En septiembre, ¿cómo nos saludamos? ¿Así? No, así, así, todos así, en septiembre. Saludos a toda la gente, oiga, ya estamos en el mes patrio, en el mes del grito. Ya, ya. Hombre, compadre. En el mes del grito. ¡Qué ole! Para los que andan ahí, que les gusta mucho andar de gritones, compadre, eso es todo. Oigan, la neta del planeta, qué bonito lo bonito, compadre. Aquí andamos ya disfrutando con ustedes. Y bueno, quédese a disfrutar de estas dos horas de buena música, de buen cotorreo, de buenos cañonazos. Y usted, bueno, pues a marcar aquí a cabina, que la línea telefónica está lista para recibir ya su llamada. Y también nos puede mandar su mensaje al 151-1721 para todo usted, para toda la gente que está en este momento escuchándonos ahí en casita, usted que está en el trabajo, la gente de todo Altamira, Tamaulipas, mi gente de Ciudad Madero, la raza de toda la zona conurbada, compadre, ¿dónde nos escucharán, raza? Fíjate que para acá, para este lado, he tenido mensajes de la gente de Tamalín, compadre, de Chinampa, de Cerro Azul, la gente de Osuluama, de Tampico Alto, Pueblo Viejo, ni se diga, y luego acá la raza de Ébano, de Pánuco, y mi gente de Aldama, de González, y bueno, de Manuel, de toda la gente que está siempre al pendiente de los cañonazos. Y bueno, pues aquí andamos transmitiendo desde el hermoso Puerto Jaibo, Tampico, Tamaulipas, compadre, qué chulada. Mollito se tiene a los controles, ¿cómo anda, Mollito? Con todo, papá. Ahí vamos, compadre.
2: Va a tirar a mí.
1: Sí, va a tirar, sí, ahorita, sí. Ahí, compadre. Ahorita vamos a entregar ahorita las mochilas al ganador, que mi compadre Bruno, ganador de la mochila. Ahorita le vamos a entregar ahí su mochila también a Bruno, compadre. Eso es todo, trajo tortas, compadre. No, ¿te crees? No, pero bueno, ya está, compadrito. Ya dijo la gente, y usted ya lo sabe, llamada que entra, pues cañonazo que complacemos. Y felicidades a la gente que cumple años hoy primero de septiembre, compadre. Muchas felicidades. Bueno, ¿quién nos habla?
3: ¿Qué onda, mi chorna? Tiri, tiri, pasito de la tierna.
1: Ah, qué vale. ¿Qué onda, mi chapaneco?
3: Hola, mi chernita, aquí andamos ya a la vuelta y vuelta.
1: Eso.
3: No, pues hay un saludito para Isaías, Rey David, Espumita, La Rula, el Tucán, que quiere comer el bucolito y no lo veo nada claro, se le ataca, que le voy a dar.
1: No, ese Tucán nomás no se le ve, compadre.
3: No, pues es que no, ya me acabé el ahorro que tenía yo por padrino, ya valió.
1: ¿Qué será?
3: No, ya me lo acabé yo, lo tenía ahorrado para el padrino, pero no.
1: ¿Qué vale? No, pues no hice nada, Juanita, no se anima la Juanita.
3: Yo digo que sí. Oye, y el jacahuil que te iban a dar, ¿de dónde es? De todo lo que nombraste.
1: No, esa reina, tenemos la cita con reina, hay que buscar ahí fecha, mollito, para ir con reina. Ya está.
3: No, pues ahí vamos todos, ¿no?
1: No, nada más somos pues 4 los invitados, 5 los invitados, mollito, Angelito, Javi, la Cherna. ¿Quién más, compadre? Otoniel Vázquez y ay, el padre Víctor, somos 6 los invitados nada más.
3: ¡Ánimo!
1: ¡Ya está, mi chamaneco!
3: Oye, Sandrito, ponle ahí la de Hugo Ruiz.
1: Nah, ya puse una de Hugo.
2: ¿Qué se llama que estaba poniendo?
3: ¡Hola, Javi! Hay una de Hugo Ruiz.
1: No, ya pusimos una de Hugo.
2: Andaba escuchando ya la competencia.
1: Sí, se me hace que me iba escuchando apenas la Chapulín, el chamaneco.
3: Hombre, oí cuando despidió la viejilla.
1: Ya está, mi chamaneco. Eso, muchas gracias a la gente que anda al pendiente. Chernito, buen inicio de semana. Bueno, muchas gracias. Y de mes, bueno, buen inicio de mes, sí es cierto. Salud para la banda cañonera. Una rolita de Rigo Domínguez, el Bala Bala Hum. Atentamente, Edgar, la gente allá de Campeche, la gente que siempre anda escuchando y la gente que anda pues en sintonía de la mejor, compadre. ¿Qué dice mi Jorge Maldonado? Ahí anda ya de orejón, oílo.
4: Buenos días, Cherna, saluditos con un cañonazo. Buenos días, Cherna, saludos, un cañonazo. Naila de Bronco.
1: ¡Aso!
4: ¿O dónde está el puerco? Oye. De José David, la Cherna.
1: Oye, este Jorgito, Naila, ¿quiere la de Naila? No, hombre, se tarda bastante, compadre.
5: Ahora sí, mi Chernita, pelotero a la bola, mi Chernita. Saludos, mollito. Ahí recuérdale, de favor, a la Chernita.
1: ¡Qué ole! Ahí anda el tremendo negrito, ¿eh? Un abrazo al negro.
2: No, de un besito.
1: Ah, no, no, beso al negro, no. No, no, abrazo, abrazo. Hola, buenos días, mi Cherna. Y a mollito, saludos, eso. Eso es sorpresa, Cherna, dice Juanita, ¿eh? No, o sea, todo dice que es sorpresa, que sí, que, o sea, que sorpresa, que salud, esto, Juanita. Pero no, no veo el sí, acepto, eso es lo que no veo,
2: ¿vale? Nos invita.
1: ¿Eh? Saludos allá, Juanita. Cherna, muy buen día, salud para Juan, vale, que ya no se amargue tanto. Puedes poner la canción de Maldito Barrios, porfa, mi Cherna, saludos para todos. De Prinsa, Prinsma. Bueno, ahí está, le mandamos un saludo para todos ellos que están pues al pendiente de los cañonazos. Sí, señor, salud para todos ellos. Nos vamos a ir a la media, mojito. Nos vamos a música, hombre. Órale, nos vamos a cañonazos. Suéltala, papá. Llega la música de Rigo Domínguez. Se llama el Bala Bala Hum. A través de la 100.1. Vamos, regresamos. Órale, papá.

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0: chulada, compadre! Aquí andamos, aquí seguimos, aquí andamos, raza, con todos ustedes, con toda mi gente y racita. Oye, no, hombre, ahorita acabamos de hacer entrega de la mochila oficial de la mejor al ganador, mi compadre Bruno. Qué bueno, fue ganador de la dinámica con la Cherna y la señora Rosalía también se llevó mochila en dinámica. Que la gente, bueno, tiene que estar al pendiente de las redes sociales de la mejor, al pendiente de los programas. Y mañana, miércoles, arrancamos con el micro de la mejor. Ahí vamos a andar, raza. Ahí vamos a andar a las 9 de la mañana. Bueno, va a iniciar ahí a las 9. Yo lo veo acá en el centro de Tampico. No, no es cierto. No, vamos a iniciar juntos desde Altamira, Tamaulipas, compadre. Ahí en la rampa ahí de la rampa que está ahí en Altamira, junto a Arteli Vías. Ahí vamos a iniciar con el micro de la mejor. Para toda la gente que, bueno, pues ahora sí que nos acompañe. Vamos a hacer todo el recorrido, pues desde Altamira hasta lo que es la zona centro de Tampico. Y pues vamos a llevar muchos regalos, muchos premios, vamos a ir haciendo pues dinámicas para que la gente que vaya en el micro pues vaya participando, la gente que se vaya subiendo en el trayecto pues vaya participando y se pueda ganar muchos premios por parte de la Mejor FM 100.1. Así que mi gente, mañana a las 9 de la mañana, si usted agarra el micro a las 9 de la mañana, no hombre compadre, pues ahí va, se va a subir al micro de la Mejor y se va a poder ganar premios, raza. Así que la gente que donde vea el micro de la Mejor mañana, si usted dice ahí va el micro, a lo mejor súbase porque ahí vamos a estar nosotros arriba haciendo buen relajo, buen cotorreo. Ya está su amigo La Cherna, todo el team de lo que es la Mejor FM 100.1, toda la producción. Y bueno, la verdad que va a estar fenomenal. Así que mi gente, ahí nos vemos mañana en el micro de la Mejor. Eso es todo, compadre. Eso es bueno, no se han dicho nada. ¿Quién es el que va a ir manejando, compadre? No sé, ojalá y no sea doña Jechu, porque andaba ahí que iba a manejar ella, y pues ojalá y no, compadre. Pero bueno, vamos a ver cómo nos va mañana. Lo que sí es que de que nos va a ir fabuloso para darles premios, hay que estar porque vamos a llevar muchos premios. Así que mi gente, pues abusados, el día de mañana, miércoles, compadre, 9 de la mañana, arrancamos en Altamira, en Arteli Vías, compadre. Sal y vale. Cherna, buenas tardes, buenos días, raza, aquí andamos. Buenos días, Cherna, excelente inicio de mes de septiembre, que viva la 100.1 y a darle con todos los cañonazos, saludos y bendiciones. Muchas gracias, la gente que anda disfrutando. Y bueno, pues es un inicio de mes, compadre, el mes patrio, mes colorido para todos nosotros. Y bueno, pues queremos que sea un mes lleno de bendiciones. Y bueno, pues ahora sí que disfrutar a lo grande, disfrutar en grande. Y mi gente, pues cómo no, compadre, va, ahora sí que meses donde vamos iniciando. Y bueno, pues hay que ir viendo pues qué es lo que pasa. Tremendísimo Mollito, mes contra mes, compadre, ahí vamos viendo qué show. Y bueno, pues ahí andamos. Así que mi gente, muchísimas gracias y bueno, pues desearles lo mejor para este mes de septiembre, compadre. Sí, señor, qué valor. Oye, fíjate que yo arranqué con el pie derecho, Mollito, porque el día de ayer me notificaron y vamos a estar próximamente allá en Escobedo, Nuevo León. Allá vamos a andar con la música de La Cherna en un evento grandísimo que va a haber. Bueno, van a estar varias agrupaciones, varios amigos de la música tropical. Estará de aquí, nos llevan, fíjate, va a estar la música de Hugo Ruiz, de Marcos Junior, Nelson Cancela, mi amiga Viri Primera, y la música de José Ávila Cherna, allá en Escobedo, Nuevo León. Va a estar bueno, compadre. Ay, muy pendiente, raza, va a estar buenísimo. Ya vamos a llevar la música de La Cherna, compadre. Buenos días, mi Cherna, buen inicio de mes, saludos. ¿Me puedes poner una canción de la de Javier Pasos, Isabel? Muchísimas gracias, ahorita los voy a complacer, raza. Bueno.
1: ¿Qué onda, mi Cherna?
0: ¿Qué rollo, mis Isaías?
1: Estoy escuchando que vas a ir a Monterrey, te estoy escuchando.
0: Ay, vamos a andar, Isaías.
1: Bueno, me llevas de ahí de piochilero, ¿no?
0: No cabes, Isaías, ya voy lleno, papá.
1: No puedo.
0: Vámonos, Isaías, ahí amarrados en el atrás, en el remolque, no sé, hombre.
1: Ahí sí quiero ir, no, acá en Tampico ya no, sí.
0: Ay, ya está, no, ya sabes, Isaías, hombre.
1: Ya está, mi señorita. No, pues saludos para el chaponeco ahí, el chaponequito y la espumita.
0: Eso.
1: Que se encuentran ahí en la Colmore y Puma, quién sabe dónde andará por ahí.
0: ¡Qué ole! Ahí andan.
1: Bueno, pues mi señorita, aquí estamos, como dice, todos estamos.
0: Eso es todo, papá. Sale y vale, mi hermano Isaías.
1: Después una rola del grupo Topaz. Triste y solitario, por favor.
0: Triste y solitario de Topaz.
1: Así es, mi querida. Saludos para toda tu radio escucha.
0: Órale, va, te la pongo enseguida.
1: Órale, papá, puros cañonazos con la tierra.
0: Eso, muchas gracias, tremendísimo Isaías. Anda, rezo el Isaías. Bueno.
2: El señor de la noche.
0: ¿Qué rollo, mi Rigo?
2: Bueno, papi Rigo, ¿cómo andamos?
0: Aquí andamos, papá. Todo dar.
2: Ahí te encargo unos chicharrones.
0: Qué doble, eso es todo.
2: Sí. Todo. Para toda la raza que anda de ahí sintonizando a la chirna.
0: Eso, ya está. Aquí andamos, mi Rigo.
2: ¿Con quién andas?
0: No, pues aquí está el tremendo Mollito esperando unos chicharrones y que unas glorias y.
3: Como novia de rey.
0: No sé qué cosas más.
2: Glorias, glorias. Gloria, sí traigo glorias, a ver si se las paso a dejar mañana.
0: Mañana viene.
3: Órale, ya está.
0: Ya dijo, sal y vale, pa.
2: Ya está. Oye, ¿se puede un cañonazo de los caros?
0: ¿Cuál va a ser?
2: La de Luto en mi alma.
0: Luto en mi alma, hoy nomás, anda. Pero acá. Órale, ya está.
2: Carísimos esos.
0: Órale, la buscamos, te la pongo. Gracias, mi tremendo. Míralo, qué vale. Ya, cochinotes allá, hombre. Te digo, ya está. ¡Fonfis!
4: ¿Puedo pasar por la mochila que le acabo de pagar a doña Jechu?
0: ¿Qué dijo?
4: Que no, también puedo pasar por la mochila que le acabo de pagar a doña Jechu.
0: Ay, ¿cuál mochila? No, anden ahí. Que ande vendiendo doña Jechu las mochilas, porque eso no, las mochilas se regalan, pa.
5: Charna, buen día, buena tarde. Saludos para el famosísimo Pechuga de Atampico Altamira, Saludos acá del parque del Lidio Blanco. Que andamos en millón, órale, papá.
0: Mi Pechuga, saludos al tremendo Pechuga.
6: Esto es de parte de Pablito Mix, Fermín, Texas. Ánimo, mi Charna.
0: Eso, mi Pablito Mix, saludito, papá. Eso es todo, la raza que anda al pendiente de los cañonazos, compadre. Muchas gracias a todos ustedes,
7: Muy buen día, Charna, muy buen día. Saludos para toda la banda, saludos para el Club Mars Tamaulipas, para el tremendo Leo, para el tremendo Beto Lorza, saludos.
0: Tommy Leo.
7: Y para toda la banda, saludos. Oye, Charna, un cañonazo ahí, Javier Paso, la nieve del pescador. Saludos, gracias, del Pechugas.
0: Eso de Javier Paso, no, el pescador, no, nunca lo escuchó con Javier Paso, compadre, con Jaguar de Vallehermoso y Rolando. Bueno, ahorita checo, compadre, no, es que luego uno no sabe, compadre.
5: Pedro Cherna, ¿cómo estás? Buenos días, saludos para ti, Pamollito. Aquí andamos, mi Cherna, como siempre, ya sabes, al pendiente de la Cherna y los 100.1.
0: ¡Qué vale, papá!
5: Puros cañonazos. Saludos, que tengas excelente tarde y bendiciones aquí de parte de tu amigo Damián Facio. Aquí andamos, mi Cherna, no te olvides, cañonazo, mi Chernita.
0: Ahí está, mi Damián.
5: Mi Charnita, pónmela de Grupo Indio con Karim León. Grupo Indio con Karim León, ahí pónmela, por favor. No diga que no se puede. Saludos para mi Capaneco, la misma hija de pollo, Isaías, el perro, tu canazo, el garrafón. Hay todos ahí los que están al pendiente.
0: No puede, pupita, no se puede. Digo, hermanito, no se puede.
8: Ahí la vieron en el rodante germinal vendiendo mochilas. Ahí la vieron en el rodante, doña Jechu. Vendiendo mochilas en el rodante germinal.
0: No, las mochilas no se vende, doña Jechu.
5: Excelente día para todos. Saludo para Tucán. Saludos, Charna. Ya escuchándote como siempre. Y aparte, José Adrián, un saludo para la tía Justa. Ahí se puedes poner una canción de que le gustan los hombres.
0: Hoy nomás, ya está. Oye, pues grandes cañonazos, mi tremendo mollito. Así que suéltalo, papá, hoy nomás. Ay, ay, ay. No puede ser, compadre. Yo con esas. No. Vámonos, llegan los terrícolas. La voz de mi compadre Néstor Daniel. Y eso que se llama Luto en el alma. Bueno, más, compadre. Vamos, regresamos, Brusque Nazo con la Cherna. Órale, papá.

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17: Hoy no más. Llega la música del Flaco de Oro, Javier Pasos, y esto que se llama Isabel, a través de la mejor Chabelita. Vamos, regresamos. Órale, papá.

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0: señores. ¡Qué bárbaro! ¡Qué chulada! ¡Qué chulada! Muchas gracias. La gente que sigue con nosotros disfrutando ya en la segunda hora de los puros cañonazos, ya a las 12 con 6 minutitos. Y el tremendo Angelito que ya está con nosotros también disfrutando. Eso es todo, mi Angelito. A darle recio, papá. Y bueno, muchas gracias a todos ustedes, a toda mi gente maravillosa, la gente que está, bueno, pues disfrutando a través de la mejor. Y creemos que, bueno, pues se la pasen fenomenal, que se la pasen sensacional, mi gente. Y bueno, pues ya lo sabe, a marcar aquí a cabina y a mandar su mensaje el día de hoy, ya primero de septiembre. Eso es todo, compadre. Muchas gracias. Gracias, gracias a todos ustedes, a mi gente bonita. Y bueno, pues aquí andamos disfrutando. La gente mandando su mensaje, dice: hola, Cherna, qué romántica melodía, son de las mías, muy triste y conmovedor. Bueno, era la de los terrícolas, me imagino. Siempre los escucho. Y bueno, saludos, muchas gracias a todos ustedes que estén, bueno, pues ahora sí que disfrutando del programa. Y muchas gracias a toda esa gente bonita que nos escucha, compadre. Tengo de acá notita de audio.
1: Hola, mi Charna, buenos días. Saludos para Carlos Alberto Domínguez y Reina Lucero Domínguez, de parte de Julio Domínguez, tu servidor. Hoy cumpleaños, mi Charna, ponle las mañanitas.
0: Hoy nomás.
1: Saludos para ahí, para la cabina, para todos ustedes.
0: Hoy cumpleaños, ¿quién es?
1: Hola, mi Charna, buenos días. Saludos para Carlos Alberto Domínguez y Reina Lucero Domínguez, de parte de Julio Domínguez, su servidor.
0: Julio Domínguez, ahí está mi compadre Julio, que hoy está de mantelle largo. Mi Julio, tienes unas mañanitas por ahí, tremendo Angelito, para todos los que cumplen años hoy en este mes de septiembre primero. Así que, de unos mil varos ahí para mi Julio, por favor, que entre el mariachi, papá, hoy nomás. Para toda la gente que anda, bueno, pues disfrutando, pasándola fenomenal, gracias a todos ustedes, bueno.
2: ¡Viva México, Cherna!
0: ¡Viva México! ¡Y no más!
2: Desde parte de la Chuya, de acá de Los Mangos, la vieja del peloncito.
0: ¿Cómo anda, Chuya?
2: Ay, aquí andamos bien frías, aquí en el clima, gordo.
0: Ay, oye, estás enclimada, Chuya.
2: Ay, nada más de pensar que ahorita es la temporada del mes de comer chile y pozole y todo lo que trae picante, como me encanta.
0: Oílo. Ya está, Chuya.
2: Sí, un chile relleno, pero que sea el tamaño de la Cherna, el chile. Oílo. Es el que quiero yo.
0: Cálmate, Chuya. Oye, Chuya, hombre, ¿qué cañonazo te pongo?
2: Quiero la del gran varón, dedicada para mi viejo, el chapaneco, que es el que le pongo los cuernos acá al peloncito con él.
0: Ya está, Chuya.
2: El chapaneco no sabe leer ni escribir, pero hubieras de ver qué cosas ha aprendido en el largo de su vida.
0: Oh, Dios. Ya está, sale y vale.
2: Te quiero, gordito.
0: Gracias, bye. Chuya. Es nomás, la Chuya, no, hombre, te digo, tantito quiere más.
3: Acaba de terminar vendiendo Doña Jechu, 300 dólares la mochila, 2 por 500.
0: Oye, no, la mochila no se vende, raza.
4: Cherna, saludos desde Guadalajara, Jalisco, de parte del Nomo. Ponme el cañonazo, ese que dice, ella se llama Coral.
0: Eso, mi Nomo, ya está, la raza ya de Guadalajara, el tremendo Nomo, que anda con todo. La novia del pescador es Coral, la novia del pescador, Cherita, con Javier Paz, la de Coral, compadre, sale. Ya está, ya dijo, Cherna, te amo, besitos al mollito, muchas gracias a la gente que anda disfrutando, sí señor, hoy nomás.
5: Y andamos, mi Cherna, todavía, vamos por la siguiente y segunda hora de puros cañonazos con José David, la Cherna. ¿Qué tal, mi Chernita? Buenas tardes, saludos, bendiciones, aquí aparte de tu amigo Damián Fashion.
0: Eso, a darle, muchas gracias, mi Damián, muchas gracias.
6: Ah, pues el chile aquí le di cuando vino a pescar, a esa que está hablando, esa peloncita, tú, Cherna. Oye, Cherna, yo también soy del 15 de septiembre, ahí para que vayan sabiendo.
0: Ya está, hoy nomás, el chapaneco. Cherna, una rola de Calixto Méndez, el bochito. Salúdame a la hermandad de parte del Goku. Muchas gracias, mi Goku. La gente que anda al pendiente, sí señor, siempre los puros cañonazos, papá. Eso es todo. El vecino de Tlaiscoyan dice aquí el vecino. Al 100.1 de los cañonazos, saludos a José Ávila Cherna, el de la jaula de plata. Todos ahí en cabina. A toda la raza de la Ileta Pérez. Y bueno, pues a toda la gente que está pues siempre ahí mandando sus saludos, sí señor.
7: Ahora entiendo por qué Rey David escucha el Duende Verde. Porque él sí se las pone. Ahora entiendo. Está bien, Chernita, está bien. Oye, Cherna, ¿pero por qué le pones mañanitas a los de julio? Yo soy de agosto, también ponme. Se supone que son los de septiembre, ¿no? ¿O cómo está el rollo? Oye, Cherna, ¿pero por qué le pones mañanitas a los de julio? Yo soy de agosto, también ponme. Se supone que son los de septiembre, ¿no? ¿O cómo está el rollo? Cherna, saludos desde Zacatecas. Mira, aquí en Zacatecas.
0: Saludos al Zacatecas, hoy nomás, qué vole. No,
7: ahora
0: te
7: entiendo
0: digo
7: por qué Rey David escucha el Duende Verde. Porque él sí se las pone. Ahora entiendo. Está bien, Chanita, está bien.
0: Ni modo, ya se fue Mollito, ya no te la puso. Bueno.
8: A mí se van los crímenes de intensidad, puros cañones usan la cherna.
0: ¿Qué rollo, mi Tucán? Contigo, oye, papá. Cherna,
8: te felicito y no, te voy a hacer un monumento. Oye, te es puro pegue con la chulla, ¿eh?
0: Oh, esa chulla anda recio, compadre.
8: No, y lo que le falta, mi cherna, al rato va a andar de la manita allá con la chona y todo eso.
0: Ya está, papá.
8: Oye, saludito para mi comadre, la señora Cris, para su esposo, mi cherna, ahí para la reina de mi vida, para Chapis, para Juanita Ríos Torres, allá en los Bocolitos, mi cherna. Ahí, a ver si, ahí para el Puma, para el Chapaneco, para todos los que están ahí, para el Señor de la Noche y para el CB7, pues para todos los charlamaniacos y los mejor maniacos, mi cherna. A ver si me le puedes poner a Juanita la indecorosa por posición, mi cherna, de Tropical Caribe.
0: Órale, ahorita la ponemos, con mucho gusto, mi Tucán.
8: Muchísimas gracias, mi cherna, y bendiciones para ti, para toda tu familia y todos los que están en cabina.
0: Gracias, papá, ahí anda el tremendo Tucán, y recuerden que mañana es el micro de la mejor. Ahí vamos a andar, raza, arriba del micro a la mejor, para que la raza se ponga acá con todo. Ahí vamos a andar, salimos 9 de la mañana desde Arteli Vías, allá en Altamira, y toda la ruta hasta llegar a la zona centro de Tampico. Ahí vamos a estar con todos ustedes para que la gente, bueno, vaya con nosotros, se suba al micro y se gane muchos, muchos premios. Vamos a tener dinámicas, concursos, bueno, la vamos a pasar fenomenal arriba del micro de la mejor. Así que si usted mañana ve el micro, tempranito, eso de las 9 de la mañana, 9 y cuarto, 9 y media, 10, 10 y media, más o menos, compadre, 11, usted ahí todo. Ya puede ver que ahí vamos a andar, compadre. Vamos a andar arriba del micro de la mejor. Va a estar bueno, compadre. Va a estar bueno, ¿eh? Así que mañana miércoles no se lo vaya a perder. Y bueno, pues ahí vamos a estar disfrutando, compadre. Bueno, se fue la llamada. Más mensajito de este lado. Déjeme mandar los mensajes que están llegando, mi tremendo Damián.
5: Porfa, a Luis Yandel, el famoso Luis Aguilar, aquí de la ruta Maro Pedrera. Ahí. A todos, a la ruta Maro Pedrera, que es parte de su amigo Damián Fashion. Gracias, mi cherna.
0: Eso, mi Damián Fashion. Muchas gracias a la gente que anda ahí, el tremendo Damián Fashion, compadre. Saluditos a toda la gente.
9: Un saludo para el team de Multiservicios de Clutch, de parte de todos sus admiradores de Serapio, Germinal y Borreguera.
10: Chao, chao.
0: Ay, nomás, qué ole, ¿eh? La raza de Serapio, Germinal y Borreguera.
11: No, no se te vaya a olvidar, el pelotero de la bola, mi cherna.
0: No, no, para nada, mi Nero. Eso es todo, el Nero que anda con todo, papá, ¿eh? No, anda recio.
12: Saludos, Charna, a ver si me puedes poner la del extraño mal. Aquí, echando la botana.
0: Anda en la botanita, mi compadre, ya nos mandó ahí la foto. Saludos a toda la raza que anda ahorita a la hora de la comida, la raza que anda en la botanita, papá, ahí en la hora de la papa. Saludos a toda la gente que anda, bueno, pues botaneando y pues ya descansando, compadre. Isaías, no, ese Isaías seguro está ahorita ya en la hora de la papa, compadre. Otra vez, pero sí, ya está, papá. ¡Vámonos con música! A través de la mejor 100.1 llega la música de Grupo Indio. Hoy no más, compadre, qué chulada. Qué gran agrupación de Grupo Indio. Y bueno, pues ahí está. Se llama Dame un beso y dime adiós. Fit Karim León, compadre. Ya vale.
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0: Ah, esta rola está buenísima, compadre. A través de la mejor, puros cañonazos. Órale, papá.
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La voz de doña Paula Loera y el Tropical Caribe a través de la mejor 100.1. Vámonos, regresamos, raza. Órale, papá, regreso con el agarrón, ¿eh?

0: través de la mejor FM 100.1. Y bueno, pues aquí seguimos, raza, con todos ustedes, con toda mi gente, la gente que está pasándola bonito y la gente que está, bueno, pues disfrutando de los cañonazos en este martes ya primero de septiembre. Y bueno, pues aquí andamos, recio, compadre, aquí andamos con ustedes disfrutando a través de la mejor 100.1. Y mi gente, ¿qué creen, raza? Pues vamos a entrar al agarrón con la cherna, papá, para que la raza, bueno, pues nos marque en este momento. Vamos a poner lo que son los dos cañonazos, que usted, bueno, pues ya sabe, compadre. Vamos a poner dos cañonazos buenísimos para que la raza, bueno, pues ahora sí que empiece pues a votarle. Y pues ahora sí que ya nos dice usted qué agrupación se queda. Así que tenemos dos grandes agrupaciones en el agarrón de este martes aquí con la cherna. Así que suéltalo, Angelito, vámonos.
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0: Pegaso o Mr. Chivo en el agarrón con la Cherna, compadre. Bueno, bueno. ¿Qué rollo, mi tremendísimo Chapa, Chapa, Chapaneco?
1: Nos vamos por la segunda, mi chanita.
0: Ándale.
1: Así es, dedicada para mi buen amigo el Puma, que Rey David le está alejando poco a poco.
0: Eso, papá, qué ole. Bueno, entonces vamos por el Pegaso.
1: Bien, mi chema, ya andamos, saludos para tu casa, para todos.
0: Gracias, mi Chapaneco, un voto para Pegaso, cero para Mr. Chivo. Bueno.
2: Bueno.
0: Bueno, ¿quién habla?
2: Yo.
0: ¿Quién?
2: Botegazo, voto.
0: ¡Ey!
2: Botegazo.
0: Por el Pegaso, ¿quién habla?
2: Oh, ya, soy reina, hombre.
0: ¿Quién?
2: Reina.
0: ¿Cuál reina? Nah,
2: ya, ya,
0: ¡ah, reinita! ¡Ya está, reinita!
2: Bueno, vale, vale.
0: Eso, dos para el Pegaso, cero para Mr. Chivo, bueno. ¿Qué rollo, mi Pumita?
3: Pues vamos a votar por el que votó mi amigo el
0: Chapaneco. Ay, ay, ay, ay, no, me le digo. Ya está, pues el Pegaso, pues ya se lo llevó 3-0, compadre. Le dio una tunda al Mr. Chivo, así que pues preséntala, papá.
4: Este agarrón lo ganó el grupo Pega Pega, aquí en puro cañonazo con José David La Cherna, el número uno, porque no todo lo que brilla es oro.
0: ¡Ah! Ya está, momita.
4: Para que vea que te pongo casa.
0: Oh, yo lo sé, papá.
4: Te amo.
0: Gracias, vámonos. Ya quedan con el Pegaso. Esto que se llama Ando Navegando. A través de los puros cañonazos con la Cherna, compadre, ganador del agarrón. Vámonos, racilla. Órale, papá.

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1: 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Regresamos con más a través de la mejor. Saludos a Don Eder y a Doña Cande allá en la colonia Miramar. Saluditos, se están escuchando. Estamos solicitando algo del grupo Enamorado, compadre. Vámonos, se llama La Calle 23. Regresamos ya a la recta final de los puros cañonazos. ¡Órale, papá!

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1: Uno más. Muchas gracias, raza. Muchas gracias a toda la gente que el día de hoy, bueno, pues estuvo en sintonía de la mejor. Ya lo sabe, mañana arrancamos con el micro de la mejor y mañana nos vemos 9 de la mañana, raza. Arriba del micro de la mejor, ahí vamos a andar, vamos a iniciar el recorrido desde Arteli Vías por todo lo que es de, pues ahora sí que Altamira, y vamos a andar ahí por el aeropuerto, de ahí nos acomodamos acá para lo que es este, pues lo que va para el aeropuerto, la UAD y salir al spa, agarrar Boulevard y bueno, pues llegar a la zona centro de Tampico con grandes promociones, dinámicas, regalos, premios para todos ustedes. Y bueno, ahí vamos a andar desde tempranito, raza, para lo que va a ser el micro de la mejor. Así que muchísimas gracias a todos ustedes, la gente que sigue nuestras promociones, la gente que siempre está al pendiente después de todo lo que andamos haciendo, racita. Muchísimas gracias, la verdad, a cada una de ustedes, de los radioescuchas que hacen posible todas estas grandes promociones. ¿Qué tenemos a través de la mejor, compadre? Muchísimas gracias, sí, señor. Qué bárbaro, qué chulada, papá. Nosotros ya nos vamos, angelitos. Se van a quedar bien informados. Viene el licenciado Lubín Jiménez a través de MBS Noticias. Déjame mandar el último mensajito, compadre, de este lado.
2: No te olvides a mi cañonazo, a caballito de palo. Saludos, Damián Fashion. Buenas tardes, chana.
1: Híjole, Damián. Siempre me ponen en dilema Damián y el negrito, compadre. El negrito pelotero a bola y Damián, el caballito de palo. ¿Qué hacemos? Ahí hazles un mix, ¿no? Mi angelito.
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1: Saludos al Pumita. Ya está, papá, muchas gracias. Pendiente de nuestras redes sociales, nuestra página de Facebook, La Mejor Tampico. Y bueno, pues ahí andamos, raza, para todo usted, para toda la gente que anda siempre en sintonía.
4: Ya, le pido que pongan cocinela.
1: Oye, el otro. Ya está, compadre. Vámonos, mi gente, que tengan una excelente tarde de martes. El sabadito nos vemos allá en la colonia Presidentes de Altamira. Ya voy a andar el sabadito, sector 2. En una fiesta de cumpleaños, allá va a andar la señora San Juana y celebrando 20 años. Ellos se dedican al transporte escolar, angelito, ya 20 años al servicio de todos ahí, de llevar a los niños, y bueno, también van a estar festejando eso. 20 años de servicio al transporte escolar y pues allá vamos a andar. Me hicieron la invitación, ahí va a estar con la música de la Cherna, compadre. Así que, pues me dijeron, y tú invita a la raza, ¿no? Va a llegar toda la maramonta ya, hombre. Ya está, ¿eh? Bueno, pues ahí está, raza. Así que...

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8: La 1 en punto. La 1, 33 grados centígrados.
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3: Licencia de construcción de predio ubicado en la avenida Tamaulipas en Ciudad Madero se encuentra suspendida y se analiza su cancelación por posible afectación a terrenos de Pemex. Las cámaras del C5 también vigilan a funcionarios y detectan irregularidades en Altamira, dijo el secretario del ayuntamiento José Francisco Pérez Ramírez. Piden reforzar la seguridad tras robo de cableado a un kinder en la colonia Pescadores de Tampico. Esto y más en MBS. 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
2: ¿Qué tal? ¿Cómo están? Buenas tardes. Les saludamos con el gusto de siempre. Bienvenidos a MBS Noticias Tampico, las noticias de la una. Hoy martes 1 de septiembre del 2026. Siempre un placer estar en sintonía con usted a través de la señal de la 100.1 FM, la mejor Tampico. Enlazados vía WhatsApp 833-186-0242. Muy pendientes de sus mensajes. Tenemos mucha información, así es que vamos de inmediato con las noticias. Licencia que causó polémica se encuentra suspendida y se analiza su cancelación por posible afectación a terrenos de Petróleos Mexicanos.
3: El alcalde de Ciudad Madero, Erasmo González Robledo, informó que fue suspendida una licencia de construcción luego de que durante una revisión catastral se detectara que el predio involucrado corresponde a una propiedad de Petróleos Mexicanos. Explicó que el procedimiento para otorgar licencias de construcción establece que Desarrollo Urbano debe notificar a Catastro dentro de un plazo de 5 días con el objetivo de que esta dependencia realice las revisiones correspondientes. González Robledo señaló que en este caso el trámite inicialmente cumplía con las características normativas requeridas, sin embargo al realizarse el cotejo ante Catastro se detectó una escritura antigua relacionada con un terreno propiedad de Petróleos Mexicanos.
4: De la acción legal la está llevando ya a cabo el Jurídico de Petróleos Mexicanos y nosotros estamos actuando en consecuencia. Nosotros estamos cumpliendo con la ley para en breve presentar el acto administrativo y notificar a la empresa de que se le va a revocar la licencia de construcción por mientras está suspendida. Estamos actuando en el marco legal y permitido por la ley. Sí, precisamente es parte de este avance que la Contraloría está resolviendo. O sea, si nosotros hubiéramos detectado un dolo en este sentido, pues bueno, será la Contraloría, pero en este momento no tenemos ese indicio. Tenemos el indicio de que hay el procedimiento correcto por parte de la titularidad de Desarrollo Urbano.
3: Sobre una posible responsabilidad de funcionarios municipales, indicó que la Contraloría mantiene abierta una investigación para detectar si existió alguna irregularidad o dolo en el procedimiento. Aseguró que hasta el momento no existe indicio de dolo por parte de la titular de Desarrollo Urbano, al considerar que el procedimiento seguido por la expedición del permiso se encontraba dentro de la normatividad, mientras que Catastro actuó posteriormente al detectar la situación jurídica del predio. Aclaró que la investigación continúa y que también se revisa la actuación de las áreas involucradas, particularmente Desarrollo Urbano y Catastro, por lo que todavía no es posible establecer

0: responsabilidades. Para Noticias MBS, Omar Lara Martínez.
1: Escuchemos con atención la declaración que hace el secretario del Ayuntamiento, José Francisco Pérez Ramírez. Él dice que las cámaras del C5 del Sistema Estatal de Videovigilancia también vigilan a funcionarios y detectan irregularidades en Altamira. Pues tiene que ser, porque vigilan a todos, vigilan a cualquier ciudadano en sitios públicos. No podríamos imaginar que estuvieran siguiendo específicamente a personal de una administración pública. Pero escuchemos qué dice en este contexto.
2: El sistema de videovigilancia del C5 no solamente es utilizado para prevenir y combatir hechos delictivos, sino también para detectar posibles irregularidades cometidas por servidores públicos, manifestó el secretario del Ayuntamiento de Altamira, José Francisco Pérez Ramírez. Explicó que las cámaras instaladas en distintos puntos de la zona sur de Tamaulipas han permitido identificar situaciones relacionadas con personal que labora en los municipios, particularmente en áreas como tránsito, convirtiéndose también en una herramienta de supervisión para las autoridades. La actualización de los equipos han permitido contar con cámaras de mayor alcance y definición, capaces incluso de identificar vehículos a largas distancias, lo que facilita tanto el seguimiento de hechos delictivos como la detección de conductas irregulares.
3: Es un trabajo que hace el gobierno del estado a través del Secretaría Ejecutivo, y en este caso el C5 en la zona sur, bueno, tiene un sinnúmero de cámaras. Repito, la actualización que se les dio desde hace un par de años ha sido muy importante, con cámaras con mayor alcance y sobre todo con mayor definición, lo cual permite ya la identificación de vehículos incluso a largas distancias. Y sobre todo, digo, que no se me pase, esto de las cámaras también ha servido para identificar a servidores públicos que cometan alguna falta, sobre todo en la delegación o en la dirección de tránsito o en alguna otra autoridad.
2: Pérez Ramírez expuso lo anterior luego del operativo implementado ayer tras el asalto registrado en una institución bancaria de Tampico, donde dos presuntos responsables fueron detenidos sobre la avenida de la Industria. En este caso, las cámaras del C5 permitieron dar seguimiento al trayecto de los presuntos asaltantes por la avenida Hidalgo, prolongación y posteriormente avenida de la Industria, facilitando la intervención de las corporaciones de seguridad. Reconoció la coordinación entre las autoridades de la zona sur y la participación de tránsito municipal, cuyos elementos apoyaron para controlar la circulación durante el operativo. Respecto a la identidad y situación jurídica de los dos detenidos, el funcionario señaló que hasta el momento el municipio no cuenta con información oficial, por lo que corresponderá a la Fiscalía General de Justicia de Tamaulipas proporcionar los detalles de la investigación. Indicó que se espera que el tema sea abordado el próximo jueves durante la mesa de construcción de paz, donde las autoridades de seguridad darán a conocer información actualizada sobre el caso. Para Noticias MBS, Sandra Sosa.
1: Esperemos que no vaya a tergiversarse lo dicho por el funcionario. Las cámaras vigilan a todos y a todas, a ciudadanas y ciudadanos que transitan en vía pública y que están dentro del rango del ojo avisor de estas videocámaras. Pero de ahí a que vigilen específicamente a funcionarios, ese sería otro tema. Le vamos a repreguntar, pero creo que la idea es esa, que están incluidos como ciudadanos comunes y corrientes los funcionarios del Ayuntamiento de Altamira. Regresando a información general, le comento que piden reforzar la seguridad tras el robo de cableado eléctrico en un kinder de la colonia Pescadores de Tampico.
4: La directora del Jardín de Niños Héroes de Chapultepec en la colonia Pescadores de Tampico pidió reforzar la seguridad en la periferia del plantel luego del robo de cableado eléctrico descubierto este lunes al regresar a clases. Vianey González Soto explicó que los delincuentes ingresaron por la parte posterior, donde realizaron un boquete en la barda que colinda con un parque.
5: Tapar el hoyo que se hizo, y reacomodar o reajustar lo que son la serpentina. Por supuesto que sí, porque pues los vecinos dicen que no se dieron cuenta.

0: Como accesan por atrás, pues no. Y creemos que lo mismo ocasionó que el portón que es de salida de emergencia, ayer lo quisimos abrir y pues no pudimos. Imaginamos que por aquí también intentaron acceder y pues ya no se pudo y ahora hay que cambiarle la chapa.
1: La directora señaló que el robo fue detectado cuando personal intentó encender los equipos de aire acondicionado y descubrió que no funcionaban. Los responsables desarmaron la caja eléctrica, arrancaron los cables y utilizaron una jardinera del parque para poder escalar la barda.
0: Ayer que ingresó el personal y quisimos prender los climas, se dieron cuenta que no prendían. Entonces, al venir a revisar si las pastillas habían bajado o cualquier cosa, pues ya nos percatamos, bueno, se percataron de que pues no había pastillas, desarmaron la caja y pues ya empezamos a hacer el rondín y arrancaron los cables, tiraron los tubos, seguimos avanzando hacia atrás y vimos que hicieron un hoyo en la barda para poder escalar porque en el parque hay una jardinera. Entonces usan la jardinera para subirse y con el hoyo se impulsan más rápido para poder subir la barda. Que la luz no se fue, únicamente arrancaron los cables del clima. Entonces cuando se quisieron prender los climas fue que nos dimos cuenta.
1: El plantel atiende a 40 estudiantes y 5 docentes. La falta de aire acondicionado afectó a niñas y niños de entre 3 a 5 años de edad por las altas temperaturas, aunque las clases no fueron suspendidas. Padres de familia apoyaron en la reparación de los daños y el hecho se reportó al Centro Regional de Desarrollo Educativo de Tampico. La directora indicó que no cuentan con recursos para instalar cámaras de seguridad, por lo que solicitarán el apoyo de las familias. Para Noticias MBS, Cintia Gallardo Guerrero.
2: Implementan programa de apoyo socioemocional contra el bullying en secundarias de Tampico.
1: Para prevenir casos de bullying y atender situaciones emocionales entre estudiantes de secundaria, el gobierno municipal de Tampico trabaja de manera coordinada con la Facultad de Derecho y Ciencias Sociales de la Universidad Autónoma de Tamaulipas en un programa socioemocional dirigido a planteles públicos. La presidenta municipal Mónica Villarreal Anaya informó que la estrategia continuará aplicándose en las secundarias públicas de la ciudad en el actual ciclo escolar 2026-2027.
3: Vamos a seguir trabajando con el programa socioemocional que tenemos en todas las secundarias públicas.
1: La alcaldesa explicó que el programa aborda diferentes temas relacionados con el bienestar de los adolescentes, entre ellos la prevención de situaciones de riesgo y el manejo de las emociones.
3: En la aprendizaje, en la motivación, signos de depresión que se pueden ir tratando en los niños a que puedan un poquito para evitar situaciones de riesgo entre ellos, el manejo de las emociones.
1: Villarreal Anaya señaló que cuando se identifica alguna situación específica con estudiantes de secundaria, se brindan pláticas y atención de manera personal, con la participación de licenciados en psicología. Expresó que los resultados de las intervenciones se manejan de manera confidencial y hasta el momento descartó que se haya detectado alguna situación que represente un riesgo para la comunidad escolar. La presidenta municipal explicó que el programa socioemocional comenzó en 2024 y fue consolidado durante 2025, por lo que actualmente se busca mantenerlo y fortalecer su aplicación en las escuelas públicas de Tampico. Para Noticias MBS, Cintia Gallardo Guerrero.
2: Vamos a mensajes, después más noticias.
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1: ¿Usted qué opina? Dice el secretario del Ayuntamiento de Ciudad Madero que algunas críticas contra el Departamento de Tránsito solamente tienen trasfondo político.
2: ¿Cómo falsa calificó la autoridad maderense la información relacionada con una supuesta solicitud de dinero a un turista por parte de elementos de tránsito, luego de que en redes sociales circulara una denuncia en la que se involucraba una patrulla identificada con el número 001? El secretario del Ayuntamiento, Héctor Marín Rodríguez, explicó que dicha unidad se encuentra fuera de circulación desde hace aproximadamente 3 meses, por lo que descartó que pudiera haber participado en este hecho que es señalado.
3: Es información totalmente falsa, derivado de que hablan de la patrulla, y ahí tiene la 001. Esa patrulla 01 tiene aproximadamente 3 meses fuera de circulación, incluso una agencia. La verdad es que ahorita en que ya se avecinan tiempos electorales, la desacreditación que tiene este tema está a por mayor. Entonces, es totalmente falsa esa noticia.
2: Considero que este tipo de señalamientos podrían estar relacionados con un intento de desacreditar a la administración municipal, particularmente ante el próximo escenario electoral. Al ser cuestionado sobre si existe una campaña en contra de la administración municipal, Marín Rodríguez respondió de manera afirmativa, aunque no precisó quién estaría detrás de estos señalamientos, pero hizo alusión a que los tiempos políticos se acercan. Para Noticias MBS, Omar Lara Martínez.
1: Lo preguntamos otra vez al aire, de manera abierta para nuestros radioescuchas. ¿Las críticas hacia Tránsito de Madero, todas tendrán tinte político o muchas de ellas tendrán verdadero fundamento? Es un tema que siempre ha sido controversial, así es que pues usted nos dirá qué opina en este contexto. Altamira colapsa en horas pico, regreso a clases dispara caos vial en principales cruceros, así lo reconoce el director de transporte público Jorge Oscar Luna.
4: El regreso a clases puso nuevamente a prueba la capacidad vial de Altamira, donde durante las horas pico se registran largas filas de vehículos y congestionamientos en cruceros estratégicos de la ciudad. Ante el incremento considerable en el flujo vehicular por el retorno de estudiantes a escuelas, preparatorias y universidades, el director de Transporte Público Municipal, Oscar Luna Loya, expuso que buscará reunirse con las autoridades de vialidad para analizar una posible reorganización de los principales cruceros y evitar que el tráfico se convierta en un problema mayor. Reconoció que todavía existe trabajo pendiente para determinar qué modificaciones pueden realizarse en las intersecciones que presentan mayores problemas de circulación.
5: Falta vialidad y que haga un consenso, un estudio viable, la dirección de tránsito, conjuntamente a otros transportes, para si pasa el transporte por ahí. Pero ahorita sí hay un poco de conflicto, ahorita aquí en la zona de entrada también. Pues no especial, porque pues sabes que el tranvía no está construido ordenadamente, pero sí que sea más rápido la semaforización, a lo mejor en los tiempos que son de la mañana, en la tarde y en las áreas de la salida. El detalle es que el transporte, pues aunque vayan 100 carros, pues los vas a tener cada 5 o 6 minutos en un semáforo. Cuando llegas hasta Tampico, pues ya llevas como media de pura semaforización.
4: Explicó que uno de los puntos que requiere atención es el cruce del Boulevard Allende con Boulevard Cuco Sánchez en Altamira, además de diversas intersecciones que confluyen con las calles de la zona centro, donde en determinados horarios se forman enormes filas de automóviles. La situación se ha agravado con el regreso a las actividades escolares, ya que aumenta simultáneamente la circulación de vehículos particulares, transporte público y unidades que trasladan a estudiantes. Luna Loya señaló que será necesario realizar un análisis conjunto con las autoridades de vialidad para determinar si se requieren ajustes en los cruceros y establecer mecanismos que permitan darle mayor fluidez al tránsito durante las horas de mayor demanda. Destacó que no se trata únicamente de atender un crucero, sino de revisar de manera integral las intersecciones que conectan con la zona centro y los principales puntos de movilidad de Altamira. La reunión se solicitará como objetivo para identificar los puntos críticos y plantear alternativas para reducir los tiempos de espera y evitar que las filas de vehículos se extiendan hacia otras vialidades. Para Noticias MBS, Sandra Sosa.
1: Anuncian ordenamiento vial en la zona norte de Tampico.
6: Tras escuchar inquietudes de locatarios del mercado municipal del norte, el gobierno de Tampico proyecta realizar un ordenamiento y la creación de pares viales con cambios en la circulación en algunas calles de ese sector de la ciudad. La presidenta municipal, Mónica Villarreal Anaya, informó que una de las principales problemáticas detectadas es el estacionamiento en ambos lados de las vialidades, lo que dificulta el tránsito al tratarse actualmente de calles de doble sentido.
7: Hace días estuvimos en el mercado y era una de las molestias de los locatarios que la gente se estaciona por los dos lados y como la calle es de doble sentido, pues llega un momento en que no puede transitar nadie. Vamos a hacer esos pares viales en las próximas semanas.
6: La alcaldesa señaló que la modificación busca mejorar la movilidad y evitar el congestionamiento en las inmediaciones del mercado. Por su parte, Héctor Manuel Rodríguez Silva, director de Tránsito y Vialidad de Tampico, explicó que será necesario realizar una reestructuración de la circulación en la zona norte con base en la ley de movilidad.
8: En la zona norte tiene muchos años que no se ha hecho una reestructuración vial apegada a la ley de movilidad, por lo que se va a hacer un par vial a la altura del Mercado del Norte, a la altura de la Colonia del Valle, donde van a ser beneficiados todos los vecinos del sector, como viene siendo también ahí la Primaria Isabel Alfaro, Zona del Rastro, Crucero del Germinal, Avenida Tamaulipas.
6: De acuerdo con las autoridades municipales, el nuevo esquema vial permitirá agilizar la circulación en las calles aledañas al Mercado Municipal del Norte, donde también se encuentran una secundaria, una primaria, un jardín de niños y una iglesia. El proyecto contempla modificar sentidos de circulación para mejorar el flujo vehicular y brindar mayor seguridad a peatones, estudiantes, comerciantes y vecinos. Villarreal Anaya recordó además que recientemente en el exterior del aeropuerto se realizó el cierre de un camellón como parte de las acciones para mantener la fluidez en las principales vialidades. Las autoridades municipales de Tampico prevén que los cambios en la zona norte comenzarán a implementarse en las próximas semanas. Para Noticias MBS, Cintia Gallardo Guerrero.
1: Becan a estudiantes de la Universidad Autónoma de Tamaulipas para el desarrollo de proyectos de base tecnológica.
6: Estudiantes de diversas unidades académicas y facultades de la Universidad Autónoma de Tamaulipas formalizaron su incorporación al programa de incubación de empresas de base tecnológica, convocatoria 2026 del Consejo Tamaulipeco de Ciencia y Tecnología COTACIT, mediante la firma de convenios de asignación de beca que les permitirá dar continuidad al desarrollo de sus proyectos diseñados para ofrecer soluciones digitales e ingenieriles a las necesidades reales de los sectores productivos del Estado. Las iniciativas de los equipos de estudiantes universitarios se alinean de manera directa con las políticas institucionales del rector Damaso Anaya Alvarado, las cuales están orientadas a promover la investigación científica aplicada, la transferencia tecnológica y el emprendimiento con un fuerte impacto social. Gracias al rigor técnico, factibilidad e impacto de sus desarrollos, fueron aprobados 7 proyectos de equipos de la UAT de un total de 11 que se autorizaron a nivel estatal para acceder a este esquema de acompañamiento especializado que les permitirá consolidar sus prototipos como startups y soluciones de base tecnológica maduras para el mercado estatal y nacional. La comunidad estudiantil de la UAD encabezó la creación de propuestas clave en distintas disciplinas. Por parte de la Facultad de Ingeniería Tampico, destaca la plataforma SAS Multitenant CRM, Gestión de Inversiones, diseñada para la centralización de clientes y procesos de venta, el sistema avanzado de monitoreo de stock y gestión operativa para el sector de servicios alimenticios, un ERP modular en la nube orientado a resolver ineficiencias logísticas y optimizar el control de inventarios. De la Facultad de Ingeniería y Ciencias del Campus Victoria, el alumnado desarrolla innovaciones para el campo tamaulipeco mediante una plataforma SAS para la detección y gestión de enfermedades de cultivos agrícolas, la herramienta Hidroplant LTE para la planificación hídrica y nutricional mediante balance de energía, así como el desarrollo colaborativo de la tecnología de collares LOT VitaPet DS para el monitoreo biométrico de ganado bovino de exportación, este último en colaboración con la Universidad Politécnica de Victoria. Por su parte, estudiantes de la Facultad de Comercio y Administración Victoria diseñaron Mezcaltec Tamaulipas, un ecosistema digital que integra marketplace, trazabilidad, blockchain e inteligencia artificial para impulsar la comercialización del mezcal artesanal. De igual manera, alumnas de la Unidad Académica de Trabajo Social y Ciencias para el Desarrollo Humano, en un proyecto conjunto con el TEC Victoria, participan en la plataforma digital de seguimiento terapéutico y desarrollo educativo inclusivo, Pequeñas Conexiones, enfocada en el acompañamiento psicopedagógico infantil. Para Noticias MBS, Cintia Gallardo Guerrero.
1: Hasta aquí las noticias de la una. Nos escuchamos a las 8 de la noche con más información. Pase buena tarde.
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0: Música. 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
1: A gozar, a gozar, a gozar. 1:41.

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1: Son las 2 en punto. Las 2. 33 grados centígrados.
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0: Después.

0: 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Échale, échale, échale, gordito. Buenas tardes.
1: Qué comenzamos en cabina con el Easy Bebé.
0: Ese merengue soy yo, el Easy Bebé, presente como siempre en cada programa. Y también poniéndole el flow en los efectos de sonido. El operador más caro. Canchin Alfa Omega Cacaroteno. Angelito, dime.
1: Es que ha sido bien
0: gordito, llegó el mamartes, gordito, ya es primero de septiembre, qué chulada. Empezó el mes más hermoso del año. Y digo que es el más hermoso del año. No porque va a caer el día del grito gordo, no porque hay pachangas de fiestas patrias. ¡Ah! Porque es el mes más hermoso del año, porque es el mes en el que cumple el Easy Bebé, gordito. Mañana cumplimos años y nada más por eso es el mes más bonito. Oye, pero dejando de hablar de cosas bellas y hermosas. ¡Ah, perro! Vamos a hablar. Oye, fíjate que el día de hoy les traigo un tema bueno, gordo. Ahorita que venía para acá me decía un cuate, gordo, ya le diste duro a la raza que está gorda, a la raza que está chaparra. Sí, ahora acá pon a la gente a que se ponga creativos con los mejores apodos. Fíjate, gordito, yo sé que me voy a echar uno que otro de ahorita de enemigo, ¿eh? A ver, gordo, pónganse creativos. El día de hoy, cuéntame el apodo más creativo que hayas escuchado en el jale, en la escuela, en donde tú quieras, de pelones. A ver, raza, el apodo más creativo
1: de pelones, gordo.
0: Espero que Jesús no esté escuchando el programa el día de hoy. ni el Villegas, porque no. Me duerme la gorda. Oye, deja tu WhatsApp 833-151-1721 y cuéntame tu apodo más creativo de pelones, gordo. A ver, pónganse creativos. ¿Qué es lo que han escuchado en el jale, en la chamba? ¿O cómo le dicen al pelón ahí de con el que chambea? Pónganme por qué. Pónganme ahí. Le dicen así porque este y el otro. Tampoco luego este. Vamos a ir a la música, gordo. Y ahorita regresamos para ver qué tan creativos son. Y regresando también tenemos chisme del día, pachanga, dulces y la chingada. ¡Vamos, gordito! 2:06. Suéltala, bimbollo, suéltala. Llega el grupo pesado, se llama En Corto. Súbala a la 100.1. Aquí nomás.

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1: Almantes, Montes, Alicantes, Pintos. Bueno, Juan Gabriel, ¿verdad? Pues acaba de cumplir su 10º aniversario de haber trascendido, ¿no? Ah, es que el Juanga, la neta, o sea, rifa chido y lo está demostrando Spotify y TikTok con un incremento, mira, de que Juan Gabriel falleció. A la fecha se ha doblado el consumo de sus productos, de su música, que es lo hermoso de su arte, ¿verdad? Se ha consumido muchísimo Juan Gabriel, pero en los últimos 5 años creció todavía más. Qué bonito, la neta, el Divo de Juárez, que además tenía un mensaje de amor. O sea, la verdad es que pues no había nada oculto, nada mentira, todo era real, amor verdadero, dolor cuando se va aquella, cuando se va aquel, yo no sé, ¿verdad? Juan Gabriel por siempre. Y ahí viene su película que está genial. ¡Corta!
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Regresamos a la cabina de Liz y Bebé Gordito, siendo ya las 2:22. Acuérdense que estamos platicando sobre los apodos más creativos de pelones. A ver, pónganse creativos, o a ver, cuéntenme el chisme ahí en su chamba, en la escuela, a ver dónde. A ver, el apodo más mamuco de un pelón. Y ahorita lo vamos a estar escuchando, ahí leyendo. Manden su WhatsApp 833-151-1721. Mientras tanto, vámonos al chisme del día, Bimboyo. Échale, gordito, échale.

Ahí está, gordito. Estamos escuchando más que chisme. Hoy es pues noticia, ¿va? Del estreno del día de hoy, gordo. Porque imagínate, si alguien en algún momento te dijo, aunque sea de cotorreo, ¿te imaginas una rola donde el mismísimo Espinoza Paz, con todas las autorías que se carga este vato, todo el sentimiento en sus letras, cantara con el mismísimo Pedro Fernández? No, pues cállate los ojos, tú dirías, está loco, vato, ya vete a dormir a tu casa. ¡Pero no! ¡Se cumplió, gordo! Así que, para todos los románticos fans del regional mexicano, llega Espinoza Paz y Pedro Fernández a unir sus voces en este nuevo tema que se llama Soñé que volvías. Esta canción pues tiene poquito que se estrenó, gordo, penitas unos 4 días, y pues obviamente tiene el sello del señorón Espinoza Paz para hablarnos de amores perdidos y arrepentidos, de esas relaciones que dicen, no hombre, cómo quisiera recuperarla, pero no, ya gordito, ya fuiste, ya es muy tarde, ¿para qué andabas de canijo? Oye, gordito, no, pues es una composición del señor Espinoza Paz, por supuesto con la interpretación del señor Pedro Fernández. Gordo, ese señor a todo le pone un sentimiento bien bárbaro, la neta, está, pero si de lo mejor la rolita, para que de una vez ya lo pongan en el playlist de las peduquis, de las pachangas, y cuando quiere sacar todo el sentimiento, gordo, yo creo que más de uno le va a quedar, gordito, porque casi no hay, va, de los que se arrepienten de haberla cajeteado, así que, ahí le vamos, gordo, Espinoza Paz y Pedro Fernández, soñé que volvías.

2:24, regresamos, Bimboyo, el apodo más mamuco, a tu amigo, a tu compa, el Pelonchas. Vamos a la música, gordito. Llega Josie Quen, se llama Nuestro Secreto. Óyeme, de lo mero bueno, gordito. 2:25, aquí nomás, en la mejor.

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0: 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Continuamos en la cabina de Liz y Bebé Gordito. Y ahora sí, vámonos de lleno el tema, bimbollos. Estamos hablando de los apodos más creativos de pelones. Vamos a ver qué dice la bandera. Bandera de México, legado de nuestros héroes. Dice por acá, este es Lacio. Dice, el dejarás. El dejarás, dice acá mi compadre. Gracias, gordito. Por acá dice, gordito. A mi jefe medio pelón le dicen la cebolla porque tiene más pelo en el... ¡No! ¡Que en la cabeza! ¡Hijos de su vez! ¡Ya está! ¡Gus! Gracias, gordito. Por acá el Damián Fashion. ¿Qué dice el Damián Fashion?
1: ¿Qué onda, gordito? ¿Cómo estás? Buenas tardes, papi. Buenas tardes. Ya sabes, aquí andamos, ya te las sandwich. Siempre al pendiente del gordito hermoso, el Easy Bebé. Que tengas excelente tarde, gordito, tú y Angelito Bimbollo. Que estamos, papi, ya sabes. Y ya estamos listos para el cumpleaños. ¿Qué va a haber mañana, gordito? ¿Qué va a haber mañana? Saludos, Damián Fashion. Buena tarde.
0: Ah, pues no sé, Damián. Fíjate que en otros años yo los ando invitando a todos los reescuchos, gordito. Este año ya no hice pachanga, no hice nada. Porque luego, pues yo sé que todos andan chambeando, gordo. Pero ahí con que me mandes una felicitación, yo neta estaré más que contento, gordo.
1: Hey, gordito, ¿es el pelón de Jaras, gordito, o pelón Sobas?
0: Hijo de tu mandarina. Por acá dice la Fofis. Buenas tardes, gordito. Aquí andamos el puro 100.1. Y sobre los apodos, a un cuate le decimos el Lenuco. Hijo de su... Por acá dice un vato, le dicen el pelón con suelas de hule. Ah, perro. Por acá dice Ina Hani. Dice el astuto. Le dicen el astuto porque no le toman el pelo. Por acá dice el que se pasa de frente y no saluda. Juana Almaraz, gracias. Hijos de eso, el que se pasa de frente.
1: Gordito, precioso, mi Easy Bebé. Que mañana está de manteles largos. Bebé, qué barbaridad. No, pues ahí le llevo un regalillo. ¿Lo quieren moño o sin moño? Ay, o si no te llevo el pelón que sos.
0: Depende qué regalo sea, condenadote. Te quiero, Pipe Sague, te quiero, gordito. El dejarás, gordito. Saludos desde, ¿qué? Rumbo al Dama. Saludos, gordito. Gracias a la raza del Dama que siempre sigue al Easy Bebé, gordito. Ya extraño ir para allá a las ferias. Invítenme, gordo, a los eventos. Por acá dice, el prepizza, dice Herbert Zavala. El prepizza, porque le falta lo de arriba. Por acá dice, Cristian, ¿qué? NC. La fiesta, porque desde lejos solo se le ve la lona. Hijos de su maíz. Francisco mata el rolón, dice el rolón. El que se va sin pagar. ¿Qué pasó? Ese me está albureando. Hijos de su mandarina. El estadio, ¿por qué el estadio, gordo? Cuéntame, ¿por qué el estadio, gordo? Le mando un saludo a el Ociel Viudo de Rivera. ¡Ay, Ocielito! Ocielito anda ahí con su Ocielito Junior. Ocielito Junior, donde quiera que anden, gordito, los quiero mucho también. A ver cuándo se vienen para acá a la radio, gordo. Allá con ¿cómo se llama tu grupo, gordo? Vénganse para acá, no sean gachos. Vamos a la música, Bimbollo, 2:47. Échale, gordito, échale. Porque llegan los rojos. Y está dedicado a todos los migajeros. Etapa migajera. Súbale a la 100.1. Aquí nomás.

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0: patrón, tengo una broncota, se me acaba de ir el carro y se acabo de pegar, soy el Tintán. ¿Cómo que se te fue el carro?
1: El Panda Show.
0: Llegó la policía aquí, ya llegó la policía, diablo, aguanta, ya llegaron aquí, son un montón, güey.
2: Bájese de ahí, bájese del vehículo, por favor.
0: ¿Por qué no hablas con ellos, diablo, y a ver si desafanamos la bronca? Yo aquí traigo una lana de lo del carro y a ver si desafanamos, ya me arreglo yo contigo, diablo.
1: Lunes a viernes, 10 de la noche.
2: Pero, pues usted dígame, ¿qué forma quiere que nos arreglemos, patrón?
0: Pues no sé, o sea, primero decir que tú dime.
2: Entonces, deme 5,000 y arreglamos todo en caliente.
0: ¿5,000? A ver, pásenme al conductor, por favor.
1: ¡El Panda Show!
2: ¿En cuánto tiempo llega?
0: Creo que en 30 minutos estoy en Coacalco.
2: ¿Cuál es su nombre?
0: Mi nombre es Roberto.
2: Roberto, dígame, por favor, ¿cómo soy el Panda Show, que es una broma de su conductor?

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1: 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Ya regresamos para decir adiós, gordito. Vámonos con los últimos saludos y los últimos apodos de la raza que está mandando su apodo más creativo, gordo. De pelones. Por acá dice Mario García, chompa de rodilla. Ese ya me lo había escuchado, gordo. El infante. No, ese no, gordo. El maestro limpio. Bueno, ese ya también ya está más escuchado, gordo. Gracias. Alfredo, por acá dice el Rapunzel. ¿Por qué será que los mexicanos somos bien mamucos, ¿verdad? En vez de decir algo que le falta al apodo, se lo ponemos de lo que supuestamente les sobra, gordo. Por acá dice, fíjate, sí, cierto. Acá mi amiga Olguita, hay uno que nosotros acá, los que hacemos publicidad, conocemos mucho. Hay un cuate que usted a lo mejor va a recordar, le decimos el cabeza de paleta, Tutsi Pop. Te quiero, gordo, donde quiera que andes, papirrín. Por acá dice Beatriz Sánchez, peluca de verano. No, se pusieron. Y como dice acá, Yolanda Galvez, 5. Acá un cuate le decimos el 5. El 5 pete. ya, espérense, ya no voy a alcanzar a escuchar a todos. El Pumation, ya por último, porque no vamos.
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1: ¡Vámonos! Quédense en la mejor programación a través de la 100.1. ¡Huela gas, fuga!

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Las 3 en punto. Las 3. 33 grados centígrados. 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
1: 19, 33 grados centígrados.

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16: Calmantes, montes, alicantes, pintos. Bueno, no sé si ya tienen Natanael Cano volumen 1. Ya está, ya está disponible Natanael Cano con una nueva producción que sí, pues obviamente, ¿verdad? Lleva su tiempo y en estos días las cosas se han puesto buenas para el Nata, ¿verdad? Porque pues aquello de por qué la demora, que fue el álbum anterior, pues ya quedó, ¿verdad? Resuelto eso. Muy buen álbum, ¿por qué la demora 2025? Y este año, pues tranquilamente lo va a cerrar promocionando, pues lo que viene siendo Natanael Cano volumen 1, pues son grandes éxitos, ¿no? Como siempre, ¿qué te voy a decir? Pero está bien, vamos recopilando lo mejor, ¿verdad? Y así vámonos conociendo musicalmente. Bien por el Nata que toma esta decisión y lanza Natanael Cano volumen 1, distribuida por Sony Music. ¡Corta!
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5: Filoso, despiadado. 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
9: ¡Tal! Montes, montes, alicantes, pintos. Bueno, Juan Gabriel, ¿verdad? Pues acaba de cumplir su 10º aniversario de haber trascendido, ¿no? Ah, es que el Juanga, la neta, o sea, rifa chido y lo está demostrando Spotify y TikTok. Con un incremento, mira, de que Juan Gabriel falleció, a la fecha se ha doblado el consumo de sus productos, de su música, que es lo hermoso de su arte, ¿verdad? Se ha consumido muchísimo Juan Gabriel, pero en los últimos 5 años creció todavía más. Qué bonito, la neta, el Divo de Juárez, que además tenía un mensaje de amor, o sea, la verdad es que pues no había nada oculto, nada mentira, todo era real, amor verdadero. Dolor cuando se va aquella, cuando se va aquel, yo no sé, ¿verdad? Juan Gabriel por siempre. Y ahí viene su película que está genial. ¡Corta!
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5: 457, 32 grados centígrados.

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1: Esta canción va con mucho cariño y con mucho respeto hasta el cielo para nuestro aventurero Jason Jiménez.
0: Cinco, cuatro.

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1: 5, 32, 32 grados centígrados.

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16: 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Todos le temen, pero nadie escapa del flachazo grupero.
17: Almantes, montes, alicantes, pintos. Bueno, Juan Gabriel, ¿verdad? Pues acaba de cumplir su 10º aniversario de haber trascendido, ¿no? Ah, es que el Juanga, la neta, o sea, rifa chido y lo está demostrando Spotify y TikTok con un incremento, mira, de que Juan Gabriel falleció, a la fecha se ha doblado el consumo de sus productos, de su música, que es lo hermoso de su arte, ¿verdad? Se ha consumido muchísimo Juan Gabriel, pero en los últimos 5 años creció todavía más. Qué bonito, la neta, el Divo de Juárez, que además tenía un mensaje de amor, o sea, la verdad es que, pues no había nada oculto, nada mentira, todo era real, amor verdadero, dolor cuando se va aquella, cuando se va aquel, yo no sé, ¿verdad? Juan Gabriel por siempre. Y ahí viene su película, que está genial. ¡Corta!
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0: 540, 32 grados centígrados.

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